0: dice Vinicius, encarga, dejó dos hombres en el camino, pisó el freno de mano, va para Neymar, adentro del área, otra vez para Vinicius, Vinicius que la frenó, pierna sola, rebota en la marca de Curtis que volvía. Bueno, quiso el gol Neymar, se lo quiso dar Vinicius, no le salió, pero nos queda una más. Vinicius, puerta del área, combina cortita, se la vuelven a Vinicius, buena pared. Vinicius para el cuarto, Vinicius para el tercero en su cuenta personal. Se cae un hombre, falta, falta en el área de Escocia. No será el gol de Neymar ni el tercero en la cuenta de Vinicius, no será el gol de Hendrik, porque el árbitro del partido va a terminar. César Arturo Ramos, el árbitro mexicano, va a decir que Brasil, en el marco de la fecha número 13 del grupo C, le ha ganado a Escocia. Efectivamente, señoras y señores, damas y caballeros, pibes y pibas, amigos y amigas de la radiofonía argentina y de nuestro canal de YouTube para todo el mundo, final del partido. Hasta aquí hemos llegado. Brasil le ganó 3-0 a Escocia y se queda con lo alto del grupo C, y ya piensa en los 16avos de final. Hasta aquí, relató Matías Díaz, y lo vivimos por la cadena Golapop.
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2: Ganó, goleó, gustó y clasificó. Demasiados objetivos para una victoria. Tercera presentación para la selección de Carlos Ancelotti. Con 15 minutos de Neymar, pero por sobre todas las cosas, con una presentación, una participación contundente de Vinicius. La figura de la selección de Brasil. Dos goles para el 7, 8 remates. 5 de esos 8 remates al arco, 2 no pudo contener. Gan, flojo, el arquero de Escocia, pero a tono con su selección. Rescato la figura de Scott McTominay, que creo que terminó siendo el 4, ese que iba a ser el que en principio jugaba para Jackland o para Adams, el que terminó llegando, que lo hizo por la herramienta que más utilizó Escocia por arriba, pero que tuvo 2 por abajo en el área chica y que puso de sobre relieve la poca pero precisa participación de Alisson. Brasil sin demasiadas exigencias en la última línea, sólido precisamente Danilo, Marquinhos y Gabriel, poco de Douglas, me atrevería a decir, en el capítulo de lateral que pasa al ataque. Lo hizo mucho más en el primer tiempo con Danilo, cuando sostuvo Ancelotti a Ryan en cancha. Buen partido de Guimaraes, creo que justifica de por qué Casemiro y Paquetá terminan casi siempre siendo las primeras opciones de cambio de Ancelotti, pero que cuando entraron en juego, la claridad conceptual, la intelectualidad, la experiencia de Casemiro para aquella pelota, para que Guimaraes le termine cediendo a Cunha, que intentó ser importante, lo fue en la red en el 3-0, pero que tuvo participaciones también en el primero y en el segundo de autoría de Vini. Buen partido de Ryan, un partido completo para un Brasil que dejó atrás el examen contra Haití, aquel Haití que no parecía ser el rival de fuste para tomarle examen y saber para qué está Brasil. Sí lo hizo contra Escocia, el más difícil de todos, que era contra Marruecos. Se supo recuperar la selección de Carlo Ancelotti. Brasil está vivo. Brasil clasifica. Ha convertido 8 goles se va con dos en contra. Es importante también la diferencia, sobre todo por el momento y por la recuperación de Neymar, por el momento de Vinicius y por lo que le contábamos recién, está vivo Brasil. Esperará para saber cuál es el rival, el segundo del grupo que hasta acá se van a disputar entre Países Bajos y Japón. Lo que de allí salga el próximo lunes en 16avos, sabremos si Brasil se termina por meter en los mejores 16 o queda en el corte de los mejores 32. Buena victoria de Brasil.
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0: El saludo para Camila Peralta que dice Neymar, Neymar, Neymar, llegando a las 10.000 visualizaciones. Gracias a todos los que se han tomado un minutito para acompañarnos en esta transmisión que comenzó a la hora 18 y que ya está en la recta final. Fede, ¿cómo finalizó el partido de Marruecos frente a Haití?
4: Marruecos 2, Hakimi, Saibari, Rahimi, Yacine los goles, Haití 2. Perdón, Marruecos 4, dije Marruecos 2, impresionante. Haití 4, gol de Bono en contra. Humildemente dije que había sido de taco, la verdad que fue un pifie, le termina pegando Bono en la espalda y entra. Y el segundo sí, un golazo de Isidor que había puesto el 2-1, lo empató Marruecos sobre el final del primer tiempo. Y al minuto 78 y el minuto 89 llegaron los goles que finiquitaron la historia. Así Marruecos empata puntos a Brasil, pero Brasil pasa como puntera de su grupo con 7 puntos, 6 goles de diferencia de gol, 7 a favor, 1 en contra, 7-1. Marruecos segundo, quedó con 7 puntos, 6 goles a favor, pero 3 en contra. Y Escocia finalmente queda tercera con 3 puntos. Va a tener que esperar, cruzar los dedos, prender velas, todo lo que esté a su alcance para tratar de ser, así sea, una de las 8 terceras que pasen a la siguiente ronda. Haití se despide tristemente de esta edición, dejándonos un golazo en este último encuentro con 0 puntos. Una actuación que creo yo de Haití nadie esperaba nada y aún así lograron dejarnos algo para recordar, como fue el gran gol que marcó el número 18, Isidor.
0: Perfecto, Fede, ¿qué nos queda para mañana en cuanto a las transmisiones? Para invitar a la gente que todavía está en nuestro canal de YouTube y que quiera saber y que quiera seguir conociendo los partidos que vamos a transmitir por Golampo.
4: Mañana jueves, a partir de las 4 de la tarde, relatará Santiago Colazo, comentará Claudio Bucci y en el campo estará Hugo Torres. Ecuador-Alemania, alerta de partidazo.
0: Diego dice, se dañó la nave de los OVNIs, la están reparando, ya casi llegan, tranquilos. Dice por acá, Camila, Neymar...
2: La partió un rayo.
0: Sí.
2: Camino Miami, la agarró un rayo.
0: Neymar es el mejor jugador después de Messi, dice Camila Peralta. Mucha gente todavía que se mantiene en nuestro canal de YouTube. Y después, eso será... En este jueves, el viernes, ¿quién sale a la cancha? ¿Qué otra selección sudamericana salta al campo de juego buscando la clasificación, Male?
4: El día viernes 26, Uruguay y España cerrando su grupo, donde estaremos muy atentos todos los argentinos. Relatará Jorge Tony Mazón con los comentarios de Sergio Armando Salomón a partir de las 8 de la noche.
2: Dos partidazos, Alemania-Ecuador y España-Uruguay. Partidazo para definir clasificaciones y para tratar de tener alguna chance en el caso de Ecuador y en el caso también de Uruguay, los dos bastante comprometidos. Pero, a ver, en esta pelea de que también pueden clasificar los mejores terceros, yo no daría por muerto a ninguno. Emocionan las imágenes de Neymar abrazándose con su familia, con sus hijos, con su compañera, visiblemente emocionado el 10 de la selección de Brasil.
0: Bueno, las imágenes que recorren este Mundial y todo desemboca en el último día de la fecha número 3 y el partido que esperamos todos los argentinos, Fede.
4: Exactamente, el día sábado, último turno, Argentina-Jordania, relata Arturo Jaimes Luqueta. Va a comentar mi amigo personal Mariano Brizuela. En el campo estará David Pazuki a partir de las 9 de la noche en Argentina.
5: ¡Súmese, Male! Venga, pase.
4: Todo puede pasar.
5: Salvo que Brizuela lo haya sancionado.
2: No la Luquete, déjelo que descanse porque después lo necesito para otros días, para otros partidos.
5: Exactamente. Bueno, Fede, ha sido un placer. Será hasta la próxima. Buen trabajo.
4: Ha sido un placer, Mati. Antes de despedirme, déjame mandarle feliz cumpleaños a Lionel Andrés Messi, que cumple 39 años. No lo mencionamos al cumple del 10. Y también a Ferrocarril Oeste de General Pico La Pampa. Cumple 92 años. Abrazo grande para Valen Turelo, colega y amigo hincha de General Pico allá.
2: Mire, conocí la cancha de Ferro ahí en el barrio Talleres de la bonita Pico de La Pampa, alguna vez siguiendo la campaña de Talleres en el Federal.
5: Fede, hasta la próxima.
4: Hasta la próxima, Mati. Hasta la próxima, Marian. Nos vemos.
5: Mariano Brizuela, ha sido un placer. Venía con la garganta torcida. Arañaban los goles que no podían salir de mi boca. Hoy, por suerte, rompí la racha que todo relator quiere romper. Es la de relatar goles y lindos goles. Así que ha sido un gustazo. Gracias por la compañía.
2: El gusto ha sido mío. Nos volveremos a reencontrar con la presentación de la selección de todos los argentinos. Abrazo grande.
5: A todos ustedes, muchas gracias por el aguante. Los esperamos mañana desde la hora 16 con más Copa del Mundo. Estados Unidos, México y Canadá. Que tengan buenas noches, que cierren de la mejor manera este miércoles. ¡Au!

Messi con Thiago al medio, el remate de Messi, viene por el costado derecho.

0: Messi, de Lionel Andrés, no señor, gol del mayor goleador histórico de la Copa del Mundo de todos los tiempos. Messi ha superado a Klose, Lionel Messi, el máximo goleador de la historia de los mundiales, el 10, el capitán del campeón del mundo. Inició la jugada por riel derecho, miró cómo venían todos sus compañeros libres y jugó para que triangulen. Fue Thiago Almada solito, cambió el ritmo, fue por la izquierda, vino el centro y Messi la tomó con la parte interna del zapato zurdo a contrapierna del arquero Schlager, que será muy largo para desorientar en los penales, pero que no puede con la magia inconfundible, interminable, inoxidable, invencible de Messi. Tremendo campeón del mundo, tremendo jugador, el mejor de la historia. Lionel Messi dice, rubrica, firma, pone huella digital, bien Argentina, invento argentino como Messi. El fútbol moderno parece invento argentino como Messi, como Maradona. Los más grandes son de acá, los más grandes son de la patria, los más grandes son albicelestes. Lionel Messi, máximo goleador de la historia de los mundiales. Lionel Messi, 6 mundiales. Lionel Messi, campeón del mundo. Ah, pero qué cosa de loco que es Messi. No para de sorprendernos. La pulga dice que Argentina le gana a Austria 1-0.
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0: Con ese aplauso.
1: 21 horas, 30 minutos.
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1: Servicio de noticias internacionales.
2: Donald Trump dijo que Irán está haciendo grandes concesiones y advirtió que romperá el diálogo si Teherán cobra peajes en Hormuz. El mandatario estadounidense sostuvo que la posición iraní ha cambiado significativamente desde el inicio de los contactos. Veremos qué ocurre, afirmó.
0: Nacionales.
2: Las tres razones por las que se despertó el dólar blue y ya escaló 100 pesos en junio. El fortalecimiento global del dólar y la postura de hawkish de la Fed. La menor oferta de divisas y mayor demanda estacional. Y por último, la corrección de un tipo de cambio que venía atrasado.
0: SDN.digital. Deporte.
2: Con un doblete de Vinicius y el regreso de Neymar, Brasil goleó a Escocia y se clasificó como primero. El extremo de la canariña se vistió de figura, anotó un doblete y le permitió a su seleccionado clasificar a la próxima ronda del Mundial 2026. Neymar ingresó en el segundo tiempo.
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7: A los 3 minutos.
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2: Estados Unidos confirmó negociaciones sobre una reducción gradual de las tropas israelíes en el sur del Líbano. El secretario de Estado estadounidense, Marco Rubio, explicó que el plan contempla zonas bajo control del ejército libanés para limitar la influencia de Hezbollah en la frontera.
3: Nacionales.
2: Dólar colchón. En un año los argentinos incrementaron sus ahorros fuera del sistema en 16.438 millones. Al concluir el primer trimestre del año, la cantidad de billetes verdes fuera del sistema financiero era de 259.306 millones de dólares. Los dólares que salieron por las elecciones del 2025 no habrían regresado.
3: SDN.digital. Deporte.
2: Marruecos se lo dio vuelta a Haití en un partidazo y pasó como segundo en el grupo C del Mundial. El equipo africano le ganó 4-2 a los centroamericanos con el triunfo de Brasil. Los haitianos terminaron como escolta.
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2: 23 horas, 4 minutos.
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1: Y a cantar esta canción.
3: Pasó.
1: Amigo de artista. Y Lauta.
3: ¿Qué pasa,
1: el aplauso?
3: ¡Oba! ¡Córdoba!
1: ¿Cómo está la banda?
3: Espectacular, amigo.
4: Todo bien, increíble.
1: ¡Te ves!

0: Muchas gracias.
1: Gracias, muchachos. Gracias, Lauta. Amigo de artistas, Lauta. Esta noche acá.

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0: Hola, hola, hola a toda mi gente. Vamos a escuchar este cuarteto. ¿Y cómo dice Flor?
1: Ay, ¿puedes creer que me crucé este pelotudo de vuelta?
0: ¿En serio?
1: Ayúdame a cantar esto, amiga, por favor.

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2: Grabación en vivo en la noche de Bidón Valentina Márquez. Esto que se titula ¿Qué será de ti?

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0: 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Gracias por acompañarnos estos 3 años.
1: Como la pieza, ¿no?
0: Como la pieza.

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0: Muchas gracias a todos, Ulises y toda la banda.
1: Amigo, muchas gracias, mamá. Un placer, ¿eh?
0: Siempre disfrutando, gracias, representando el cuarteto de ustedes, ¿eh?
1: Gracias,
0: tío. Gracias.
1: Gracias. ¡Fuerte ese aplauso!
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0: fuerte el aplauso para Damián Cobar.
1: Fuerte el aplauso para el guacho, che.
0: De verdad, valoramos muchísimo lo que hizo Damián Cobar esta noche por nosotros.
2: Che, loco, un aplauso para mis hermanos de Chipote.

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1: 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Internacionales.
2: Venezuela fue sacudida por dos fuertes terremotos, uno de 7,2 y otro de 7,5 en la escala de Richter. Los movimientos telúricos ocurrieron de manera sucesiva y tuvieron su epicentro en el estado de Yaracuy, en el noroeste del país. Los sismos se sintieron con fuerza en la capital venezolana, donde se reportan daños en edificios residenciales. Por el momento no hay información sobre heridos.
0: Nacionales.
2: Diputado sancionó el pago a fondos buitre al límite de la fecha acordada. La Cámara Baja aprobó el acuerdo con holdouts, con 139 a favor y 97 votos en contra, en una sesión que también incluye el régimen del superrigi. En la previa, Bullrich se hizo presente en el recinto para presenciar la jura de Martin Mitzkin.
0: Deporte.
2: La furia del director técnico de Ghana tras un claro penal no cobrado ante Inglaterra en el Mundial. El VAR se fue a tomar un café, dijo. La jugada no fue sancionada por el árbitro, que tampoco recibió el llamado del VAR para revisarla, lo que desató el enojo y las protestas de todo el plantel africano.
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0: Bienvenidos a La Ventana. Así arrancamos una nueva jornada juntos en la radio. Así estamos en la misma sintonía como cada mañana. A subir el volumen. Así arrancamos La Ventana del jueves. Jueves 25 de junio del 2026.
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0: Ha llegado el jueves, ya estamos en el anteúltimo programa de la semana. Vamos despidiendo junio, Se va junio. Y claro, ya empezamos. Viste que con esto del mundial, en estos días, está desviada la atención, ¿no? Y concentrada en el evento más importante a nivel mundial. Y se han olvidado un poco de los memes. Ya a esta altura estaría llena las redes sociales y con los memes con Julio, ¿no? Y claro, ya estamos a 25 de junio. ¿Eso qué significa? Ya la semana que viene llega el séptimo mes del año. ¿Y con eso qué? Empiezan los memes. Julio se viene asomando. Julio está a la vuelta de la esquina. Está apareciendo Julio. Julio viene en camino. Y bueno, pobre don Julio Iglesias. Siempre lo agarran de memes. Cada vez que se acerca don Julio, ¿eh? Está ahí nomás, cerquita. Ya se viene. La semana que viene lo recibimos a don Julio.
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0: La bienvenida, por supuesto, a nuestros queridos oyentes, ventaneros, ventaneras. Bienvenidos al jueves. Bienvenidos a una nueva mañana. Un poquito menos de frío que ayer. Está fresca la mañana, le digo, ¿no? Por las dudas, está frío para musculosa. Pero un poquito menos que en el día de ayer. Así que bueno, acá estamos con la ventana, como todas las mañanas. Gracias a Dios, podemos compartir un día más con ustedes. Y ustedes con nosotros en este encuentro familiar que hacemos en cada jornada, en cada mañana, en cada comienzo de un nuevo día. Para que comiencen bien arriba la jornada, bien alegres, bien en positivo y sobre todo acompañados. Bienvenidos a la ventana.
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6: Ahí estamos en el comienzo de La Ventana en este día jueves. Habilitamos ya el WhatsApp de la radio si quieren comunicarse, por supuesto. A ver quién está ahí del otro lado arrancando la mañana juntos. 50-49-89-3564, 50-49-89. Contacto directo con La Ventana. A esta hora tenemos 2 grados de temperatura, la sensación térmica 1 grado. Ayer teníamos bajo cero a esta hora,
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6: Qué inviernito,
5: ¿eh?
6: Bueno, el pronóstico para este día, jueves, se pronostica sol brumoso con mínima de 2 grados y máxima de 17 para este jueves. Para mañana viernes, principalmente soleado con 0 grados y 17 de máxima. El sábado se pronostica sol con nubosidad variable, pero buen tiempo, 3 de mínima, 18 de máxima para el día sábado. El domingo también va a estar frescoli, Fresquito para el domingo, 2 de mínima, menos 2. Menos 2 para el domingo y 15 de máxima, pero con sol. Ya despidiendo junio, en los últimos días. El lunes, sol 1 de mínima, 14 de máxima. El martes 30, 3 de mínima, 17 de máxima. Y el miércoles, nublado, con 7 de mínima, 15 de máxima para recibir el séptimo mes del año. Llega julio, y llega el mes más lindo. Además de llegar Don Julio, ¿vio? Julio hoy es el mes del cumpleaños de la gente más linda. Los más lindos. Los más lindos cumplen años en julio,
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6: Pero agárrate el jueves, no los quiero asustar, ¿no? Pero bueno, les digo para que se vayan preparando. El jueves 2 de julio, escucha. Y mira, si no llega la nieve por acá cerca, agárrate, nublado. Nublado, con probabilidad de lloviznas y lluvia gélida anuncia para el jueves 2 de julio con una menos uno de mínima, o sea, 1 grado bajo cero. Cuando les digo menos unos, es 1 grado bajo cero, ¿no? 9 de máxima nada más. Nada más que 9 de máxima y 1 bajo cero para el jueves 2 de julio.

0: lo que se viene para el comienzo de julio. Pero bien, bien frío, ¿eh?
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0: Oh, ya lo creo. Bueno, pero para eso falta todavía, ¿eh? Falta unos días más para que llegue Don Julio. Mientras tanto, vamos despidiendo junio, vamos despidiendo esta semana. Anteúltimo programa ya, ¿eh? En este jueves 25 de junio. Así arrancamos la mañana, a subir el volumen. Que escuche todo el barrio, despertá todo el mundo. Estamos en el jueves.
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0: Tenemos un nuevo día por delante. Y ese es el regalo más maravilloso de todos.

Ahí estamos en el comienzo de la mañana del jueves en la ventana. Hola, mi querida Flor.

0: ¿Cómo anda, mi querida Flor?
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0: Tiene todas las aplicaciones, ¿no? Es impresionante. Es una cosa increíble esta mujer. Nos escucha por todos lados.
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0: Ahí usted acaba de descubrir algo que no puedo decirlo todavía, que vamos a anunciar en los próximos días. Es una primicia, algo que vamos a incorporar en los próximos días, esta prueba, pero ya, todo instalado para que lo anunciemos en los próximos días. Usted lo acaba de descubrir ahí sin darse cuenta, no lo puedo mencionar al aire porque todavía no lo puedo anunciar. Una innovación total de la radio, y usted la descubrió sin querer. Grosa, Florcita. Bueno, hoy es 25 de junio. Hoy es el Día de la Gente de Mar, establecido por la Organización Marítima Internacional para reconocer el trabajo de quienes se desempeñan en el transporte marítimo. También es el Día de los Beatles, fecha que recuerda la historia, la histórica presentación de la banda en la transmisión global en 1967, donde interpretaron un clásico de todos los tiempos.
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0: En 1907 nace Enrique Pichón Riviera, o Riviere, por este motivo, en Argentina se celebra el Día del Psicólogo Social. En 1998, Microsoft lanza oficialmente el sistema operativo Windows 98. El Windows 98. El chochín que teníamos cuando había salido el Windows 98. Ahí es cuando empezamos a navegar todos, ¿no? ¡Qué maravilla! Pensar que ahora ya estamos en el 11. ¡Qué locura! En el 2009 fallece Michael Jackson, una de las mayores leyendas de la música mundial. En el 2009 también fallece la actriz estadounidense Farrah Fawcett, ícono de la televisión de los años 70. Hechos destacados para recordar, conmemorar y no olvidar. Un día como hoy, 25 de junio.
2: ¡Excelente!
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0: Y así estamos en la mañana de este día jueves.
1: Claro que sé.
0: Con algunos recuerdos a esta hora de la mañana para que se vayan despertando, para que se vayan poniendo en marcha. Y tienen que ir arrancando ya. Estamos en el jueves, anteúltimo programa de la semana. Vamos a preparar también, ya tenemos preparados los títulos destacados del día, así que ya lo vamos a compartir con ustedes. Gracias a los que se van comunicando, que se van despertando, se van poniendo en marcha.
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0: Saludamos al amigo Raúl que nos escucha en Villa Concepción del Tío. Nuestro amigo, colega, ahí nos escucha un rato antes de arrancar su programa, porque tiene su programa de radio. Allí, en Tendencias FM, arranca a las 8, el amigo Raúl. Pero bueno, un rato antes, mientras se prepara, mientras desayuna, nos escucha. Así que bueno, un saludo grande para el amigo Raúl. También le mando un saludo grande, grandote, para Patricia, para Pato, nuestra amiga, colega de la localidad de La Francia, que cada vez que puede y no se le duerme el gallo, está ahí escuchándonos tempranito, la Pato. Así que bueno, le mandamos un saludo grande también. Y siempre agradecidos porque nos permite a través de la 88.1 poder llegar a esa gran audiencia que nos escucha en la Francia y la zona. Así que bueno, un saludo grande para Pato, ahí estamos chusmeando un poco. Así que bueno, un saludo grande también para la Pato, gracias por estar ahí del otro lado. Aprovecho públicamente para felicitarte, Pato. Tuve la oportunidad un ratito, porque viste que uno, bueno, vos sabés que uno hace un montón de cosas, anda a las corridas y por ahí no puede detenerse a escuchar un rato. Justo teníamos que hacer unas actividades por acá en estudios y escuchamos un rato la entrevista al amigo Julián Burgos. Hermosa entrevista, una maravilla, además que es una maravillosa persona. El amigo Julián, muy linda en entrevista. No pudimos escuchar todo, escuchamos una parte, pero hermosa. Así que bueno, felicitaciones, Pato, por esa hermosa entrevista que le hiciste al amigo Julián. Bueno, a ver, tengo mensajes por acá y ya nos vamos a preparar para los títulos destacados. A ver, mensajito de audio.
2: Hola Alberto, buenos días, recién me levanto.
0: Hola Granita.
2: Estoy empezando el mate.
0: Muy bien.
2: Escuchando a usted.
0: Muy bien.
2: Bueno Alberto.
0: Gracias Granita.
2: Pásame en la copa rota.
0: ¿Cómo no?
2: Gracias Alberto.
0: Muy bien, gracias Adrianita por comunicarte como siempre. Buen jueves, ya vamos a buscar el ultimita, así te lo pasamos. Por supuesto, gracias a todos, ventareros, ventareras. Estamos en el jueves, se viene asomando Don Julio, está ahí a la vuelta de la esquina. Se le ve ya ahí el fleck, bueno, no tiene flequillo, ¿no? Pues mira quién habla. Pero bueno, ya se viene asomando Don Julio, así que a prepararse porque ya se está viniendo el séptimo mes del año.
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7: Muy bien.
8: ¡Hey! 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
6: Cuarteto. Laguna Larga. Es el de la Junta Loco 51. Ahí va.

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2: Terremoto en Venezuela. No hay cifras oficiales y temen gran cantidad de víctimas. El Servicio Geológico de Estados Unidos emitió una alerta roja por posibles muertos y daños extensos. En Caracas hay edificios colapsados, rescates en marcha y cancelaron la alerta de tsunami. Ladrones entraron armados a un almacén y la empleada los enfrentó con una cuchilla. Todo quedó filmado. Los chats entre la mamá de Agostina y Barrelier y la llamativa respuesta del femicida. Me desmayé. El frío no se va de Córdoba. Hay 3 días con chances de nieve en una semana. Operativo por material radioactivo, como era el elemento que encendió la alarma en Río Cuarto. Le dio una brutal golpiza a su pareja delante de sus hijos y lo condenaron a 8 años de prisión en Córdoba. La provincia resaltó la baja de homicidios en Córdoba. Hubo 2,4 cada 100.000 habitantes en el 2025. La estremecedora carta de la familia paterna tras la muerte del nene de 2 años. Acusan a la madre y a su pareja. Un menor quiso atropellar a un policía y les tiró aceite hirviendo cuando fueron a detenerlo. Cayó banda narco que le vendía cocaína a menores. Uno de los detenidos tiene 16 años. Caminaba tranquilo por la vereda. Lo atropelló una camioneta y hace unos días falleció. El hecho ocurrió en la ciudad de Las Varillas. Según un estudio, casi la mitad de los niños argentinos no consume calcio. La provincia impulsará una ley antibúnker para intervenir inmuebles usados por narcos y delincuentes. Antonella saludó a Messi con un posteo a puro amor y fotos nunca antes vistas. Títulos destacados en la mañana del jueves.
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2: Donald Trump dijo que Irán está haciendo grandes concesiones y advirtió que romperá el diálogo si Teherán cobra peajes en Hormuz. El mandatario estadounidense sostuvo que la posición iraní ha cambiado significativamente desde el inicio de los contactos. Veremos qué ocurre, afirmó.
0: Nacionales.
2: Las tres razones por las que se despertó el dólar blue y ya escaló 100 pesos en junio. El fortalecimiento global del dólar y la postura de hawkish de la Fed. La menor oferta de divisas y mayor demanda estacional. Y por último, la corrección de un tipo de cambio que venía atrasado.
0: Deporte.
2: Con un doblete de Vinicius y el regreso de Neymar, Brasil goleó a Escocia y se clasificó como primero. El extremo de la canariña se vistió de figura, anotó un doblete y le permitió a su seleccionado clasificar a la próxima ronda del Mundial 2026. Neymar ingresó en el segundo tiempo.
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0: 7:40.
1: Ahí estamos ya en la segunda hora de la ventana de este día jueves.
0: Ay, nena, qué bonita situación.
1: 3564-50-4989 para que nos escriban. Saludo grande para los ventaneros y ventaneras que ya están prendidos en la radio. Siguen llegando los mensajes. Y saludo grande también para los que nos escuchan, no se comunican, no nos escriben, pero están ahí del otro lado, ¿eh? Así que saludo grande para todos. Hola, buen día, Alberto. Mis saludos para todos ustedes. Y vamos, Colonia San Bartolomé, para el programa La Ventana. Un abrazo grande para todos. Está re frío en el sur de Córdoba. Mis saludos, dice Osvaldo, desde Adelia María, el amigo Osvaldo. Cada tanto aparece el amigo, por ahí pienso que me abandona, pero no, siempre está el amigo, Saludo grande para la gente de Adelia María, y está frío en todos lados, mi querido amigo. Está blanca la cosa, Como los pelos nuestros. Abrazo grande, mi querido amigo. Dice, pasame un tema de la Mona Jiménez, la pupera de María, para calentar las tabas. Y sí, está para meterle así, mucha música. Vos sabés que se escucha de 10. Dice, pongo el Bluetooth de mi radio en la chata y suena a full, me dice el amigo Osvaldo. Grande, mi querido. Salud grande, abrazo grande a toda la familia y gracias por estar ahí del otro lado. Obviamente, ya en un ratito volvemos con la música de Córdoba y le vamos a meter también algo del recuerdo, para que calienten las tabas, como dice el amigo Osvaldo.
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1: Así estamos en la mañana del jueves. 3564-50-4989 para comunicarse.
3: Ahí va. Esto es increíble.
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0: El frío no se va de Córdoba. Después de la jornada más helada del año, ayer el pronóstico anticipa nuevas posibilidades de agua, nieve o nieve en la provincia. Presta atención. El frío se instaló en Córdoba y por ahora no dará tregua. Este miércoles fue oficialmente la jornada más fría en lo que va del año, con más de 230 estaciones meteorológicas de la provincia registrando temperaturas bajo cero durante la madrugada y las primeras horas de la mañana de ayer. Después de la nevada que se dio el día lunes en las zonas altas, el pronóstico anticipa que todavía podrían repetirse nuevos episodios de nieve o aguanieve en las sierras cordobesas. Según el informe, Córdoba podría tener tres eventos de este tipo en apenas una semana. Una señal clara de la consolidación del frío extremo en el arranque del invierno. Las próximas posibilidades de aguanieve o nieve se concentrarán entre el jueves 25 de junio y el jueves 2 de julio. Para este jueves, la chance es baja y se ubica entre el 13 y el 20%. El sábado 28 de junio vuelve a aparecer la posibilidad de nieve o agua nieve con una probabilidad de estimada entre el 10 y el 25%. Luego, entre el 1 y 2 de julio, se espera un nuevo escenario favorable para este fenómeno con chances de entre 15 y 23%. Hasta el final de junio, las máximas tendrán altibajos, aunque no se espera que superen los 20 grados en la ciudad de Córdoba. Las mínimas, en tanto, seguirán muy bajas y podrían ubicarse bajo cero en varias jornadas. Las proyecciones del informe también marcan que para el primero de julio se prevé un fuerte ingreso de aire frío del sur. Ese cambio volvería a hacer caer los valores y reforzaría el ambiente invernal en toda la provincia. Así que agárrate los pantalones, como dice por acá mi amigo. Mirá lo que se viene, ¿eh? Otra vez se viene el frío del sur. El amigo allá, Osvaldo, desde el sur de la provincia de Córdoba. Y nos mandan todo para acá, che. Bueno,
1: 3564-504989. La Ventana, donde vos estás.

0: 356-450-4989, el WhatsApp directo a La Ventana. Contacto directo con La Ventana. Aquí estamos, por supuesto, para compartir otra mañana juntos. Fría mañana, pero al frío, buena música.
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0: Y se armó nomás, ¿eh? Y hay que sacarse el frío, che. Ya tenemos tiempo para ir con la información en un ratito. Ya vamos a seguir ampliando. Pero hay que meterle alegría. Hay que meterle música a la mañana. Hay que mover el esqueleto. Porque si no, se nos enfría todo, ¿eh? Así que bueno, así le ponemos clima este jueves. Estamos en el 25 de junio en La Ventana. Como cada mañana. Ventaneros, ventaneras. Levantá, dale. Ah, el vecino está durmiendo. Y bueno, Lola.
1: Un ídolo, ¿eh?
2: Muy bueno programa, me

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0: Ahí estamos, musicalizando la mañana de este día jueves. En un ratito tenemos radio estreno.
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0: Al menos 164 muertos y casi 1000 heridos por los terremotos en Venezuela. Buscan gente entre los escombros. Hoy la palabra es una sola: máxima unión, máxima solidaridad y máxima acción, sostuvo el ex presidente Nicolás Maduro, quien permanece en prisión en Estados Unidos desde el 3 de enero. El sismo de magnitud 7,5 que sacudió Venezuela en la jornada del miércoles se convirtió en el más potente registrado en el país en más de un siglo, de acuerdo con los registros históricos del Servicio Geológico de Estados Unidos. Estados Unidos, junto con países de América Latina, Europa y Asia, puso a disposición de Venezuela equipos de rescate, asistencia médica y ayuda humanitaria para colaborar con las tareas de emergencia. Al menos 164 personas murieron y 971 resultaron heridas en Venezuela después de que dos potentes terremotos consecutivos sacudieran el país, según indicó este jueves por la mañana la presidenta encargada del país, Delcy Rodríguez.
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0: Radio Estreno de este día jueves. Unas joyitas para compartir con ustedes. Lisandro y Valentina Márquez.

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2: A full con el Radio Estreno, ¿eh?
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2: Otro Radio Estreno ya en la parte final de La Ventana, en este día, en la parte final de esta hora, de La Ventana, en este día jueves. Ahí está Desacatados, ahí bonita. Otro Radio Estreno de este jueves.

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1: Se llama Vos y Yo. Y lo vamos a grabar esta noche en el Movistar. ¡Vamos!
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0: 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Estos son los principales títulos de la hora.
1: Servicio de noticias internacionales.
2: Estados Unidos confirmó negociaciones sobre una reducción gradual de las tropas israelíes en el sur del Líbano. El secretario de Estado estadounidense, Marco Rubio, explicó que el plan contempla zonas bajo control del ejército libanés para limitar la influencia de Hezbollah en la frontera.
3: Nacionales.
2: Dólar colchón. En un año los argentinos incrementaron sus ahorros fuera del sistema en 16.438 millones. Al concluir el primer trimestre del año, la cantidad de billetes verdes fuera del sistema financiero era de 259.306 millones de dólares. Los dólares que salieron por las elecciones del 2025 no habrían regresado.
3: SDN.digital. Deporte.
2: Marruecos se lo dio vuelta a Haití en un partidazo y pasó como segundo en el grupo C del Mundial. El equipo africano le ganó 4-2 a los centroamericanos con el triunfo de Brasil. Los haitianos terminaron como escolta.
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5: Muy buenos días, es jueves 25 de junio. Agroflash, vamos ya a los títulos de esta jornada. Bueno, lamentable lo que está ocurriendo en Venezuela. Hace un rato, más temprano, hablaba con un colega, con un agrónomo que conozco, Werner Fernández. Me dice que la situación en Venezuela es devastadora. Él estaba justamente viajando hacia el campo, allí en Caracas, y complicadísimo el panorama. Muy, pero muy difícil. Una situación de catástrofe total, por decirlo así. En fin, bueno, vamos a cumplir la cuota sin ninguna duda. Exponencial crecimiento de las exportaciones de carne vacuna a Estados Unidos tras la ampliación del cupo. Esto viene en sumatoria, día tras día. Y por otro lado, el tema climatológico. Aquí en nuestro país, una vigorosa irrupción de vientos polares. Espero que esta semana sea muy helada, con lluvias desiguales y parte de la próxima, desde el 25 de junio al 1 de julio. Al miércoles que viene, las condiciones del tiempo serán muy dispares a lo largo y ancho del territorio nacional, según un informe de la Bolsa de Cereales de Buenos Aires. Nos vamos ya al repaso de la información de la Bolsa de Comercio de Rosario en la operatoria de ayer. La soja se negoció estable, el maíz se sostuvo en los tramos cortos de entrega y el trigo anotó bajas en los contratos. En Chicago hubo una jornada con bajas generalizadas, la soja orilló los $407, los contratos de julio. Luego hacemos el repaso por soja en el mercado local. Las ofertas se ubicaban en 475 mil pesos. Entrega inmediata también para fijaciones por girasol contractual, $430 con alto oleico. La tira entre junio y septiembre se ubicaba en $420 por trigo. Los valores que se ofertaban eran de $200 con disponible y contractual. Y en lo que hace a los forward, la entrega de julio se sostuvo en 205, agosto en 200, en lo que hace a mercadería mínimo de un 10,5% de proteína, en $205 y 210 por al menos un 11% proteico. De la campaña 26-27, las ofertas se ubicaban en 205 para diciembre y 208 para enero. Por maíz, los valores que se ofertaban con descarga hasta el 27 de junio se sostenían en $176. Hubo ofertas contractuales en 176 también. Las posiciones diferidas, julio en 176, agosto 179, lo que hace a septiembre y octubre 180 y noviembre 181. Lo que tiene que ver con la posición de diciembre, 182, y enero, 183, también aplicaba para febrero próximo. Finalmente, la campaña 26-27, las propuestas se ubicaban en $175 para entregas entre marzo y mayo del año próximo, mientras que junio y julio se ofrecían en $170 tonelada. Por sorgo, hubo nuevas ofertas, $190 con entrega hasta el 30 de este mes, mientras que la posición contractual en 187, junio y agosto, en $190 tonelada. De ahí nos vamos a los contratos del MATVA. El maíz, los contratos de julio 179,30, 0,70 arriba, septiembre 181,60, 0,10 en alza, y diciembre 187, 0,50 porcentual arriba. Para la soja en Marva, los contratos de julio quedaban en 326,60, 0,60 a la baja, septiembre 331,50, un punto a la baja, y noviembre 335 dólares, dos puntos a la baja. La soja en Chicago cerraba 407,40 los contratos de julio, y ahora quiere recomponer algo, 408 dólares, así están las cosas. Estos son los valores de las operatorias, entonces está ya usted, amigo oyente, informado. Les dejo nuestras redes sociales vía AgroAria en Twitter, Facebook e Instagram. Que tengan ustedes una muy buena jornada agroproductiva, nos reencontramos mañana, gracias.
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1: La primera tanda de definiciones en simultáneo en la fase de grupos del Mundial 2026 llegó con una jornada inolvidable el miércoles 24 de junio. Los grupos A, B y C cerraron sus carpetas de manera oficial, sentenciando boletos directos, llaves eliminadas, confirmaciones y también las primeras despedidas de la competencia. Suiza 2, Canadá 1. El partido fue una batalla táctica resuelto con oficio por los europeos en Vancouver. El combinado helvético controló las contras canadienses y pegó fuerte en el arranque del complemento para arrebatarle el primer lugar de la zona a los dueños de casa, que ahora deberán viajar para continuar con chances del Mundial. Los goles fueron convertidos por Rubén Vargas, abrió la cuenta a los 46 minutos y la joya Johan Mazambi estiró la ventaja a los 57. Canadá alcanzó a descontar por intermedio de Promise David. En otro de los encuentros, Bosnia-Herzegovina 3-1 a Qatar. El partido supervivencia absoluta en Seattle. Bosnia hizo pesar su roce físico e internacional ante el campeón de Asia para prenderse a la calculadora de los terceros lugares, mientras Qatar se despidió con las manos vacías. Los europeos castigaron con tantos de Kerim Alaybegovic a los 29 minutos, un autogol fortuito de Sultan Albreyk. A los 34 minutos, el golpe final de Ermin Mahmic. El histórico Hassan Al-Haidos había anotado el descuento catarí a los 42 minutos. Una fiesta para Brasil, un monólogo de la canariña en Miami para ratificar su chapa de candidato. El equipo aprovechó groseros errores en la salida británica y festejó además en el debut en esta Copa del Mundo del astro Neymar. Los goles. Vinicius Junior firmó un doblete a los 6 minutos y a los 48 minutos, ya tiempo de descuento del primer tiempo, mientras que el delantero Matheus Cunha selló la goleada al minuto 60 del partido. El encuentro un verdadero partidazo de golpe por golpe en Atlanta. El sorprendente conjunto caribeño le plantó cara a los africanos poniéndose dos veces en ventaja, pero los Leones del Atlas reaccionaron a tiempo a pura jerarquía colectiva. Fue 4-2 para Marruecos, que se impuso con anotaciones de Ashraf Hakimi al minuto 39, Ismael Saibari al minuto 45, Soufiane Rahimi al minuto 78 y Yassin En-Nesyri al minuto 89. Haití celebró sus dos únicos goles gracias a tantos en contra del arquero Bounou al minuto 10, un golazo, y Lenny Joseph al minuto 43. Otro encuentro atractivo de la jornada: México 3, República Checa 0. El partido fue una fiesta absoluta para los locales en el Estadio Azteca. El Tri completó una fase de grupos histórica y perfecta ante su gente, borrando de la cancha a unos checos sin ideas que se despidieron de forma temprana de Norteamérica. El lateral Mateo Chávez abrió el marcador tras una gran cabalgata al minuto 55, seguido por un estocazo de Julián Quiñones y el broche de oro Álvaro Fidalgo, cuando ya habían pasado 4 minutos del tiempo de descuento del partido. Sudáfrica le ganó a Corea del Sur 1-0. Fue en Monterrey. Los Bafana Bafana resistieron la presión de los asiáticos guiados por Cho Hyun-min. Golpearon de contra y firmaron una clasificación a playoff inédita en su historia futbolística. El héroe de la noche fue Tapelo Maseko, quien anotó con un remate esquinado al minuto 63 del partido. La definición de la fecha 13 en los primeros sectores determinó el orden definitivo y el destino de cada delegación. En el grupo A, México avanzó con puntaje ideal 9 puntos para los locales. En la cima, acompañado sorpresivamente por Sudáfrica, 4 puntos como escolta. Corea del Sur quedó tercera en la cuerda floja y Chequia completamente eliminada. Por el grupo B, la coronación invicta de Suiza, 7 puntos, enviando a los locales de Canadá con 4 puntos a la segunda posición por diferencia de gol, mientras que Bosnia aguarda el milagro como mejor tercero. Por último, el grupo C se cerró de manera idéntica. Brasil se adueñó de la punta por diferencia de gol, 7 puntos más 6 goles sobre el escolta Marruecos, con 7 puntos también, pero 3 goles a favor, dejando con vida mínima a Escocia en el tercer lugar.
0: 16avos de final.
1: Por el estricto orden de las llaves numéricas de la FIFA, nuevo formato para la FIFA, la organización oficializó el primer emparejamiento de eliminación directa sin depender de ningún otro resultado. Canadá, segundo del grupo, enfrentará a Sudáfrica. Este partido se va a disputar en el estadio de Los Ángeles, en Estados Unidos. El combinado canadiense perdió su localidad geográfica para mudarse a territorio norteamericano frente a la sorpresiva garra africana. En tanto, los líderes de grupos como México, Suiza y Brasil van a jugar ante los mejores terceros lugares, los cuales se van a revelar una vez que concluyan el resto de las 12 zonas del Mundial. En cuanto a la carrera por el botín de oro, la tabla de máximos artilleros del campeonato no ha parado de moverse y se aprieta en la parte alta con las potencias mundiales. Como Lionel Messi, el argentino, continúa como líder con 5 tantos, 2 partidos. Kylian Mbappé tiene 4 goles a favor para Francia. Erling Haaland, 4 goles. El noruego también. Jonathan David le sigue en el cuarto lugar con 3 goles para Canadá. Y el alemán Dennis Undav, con 3 goles, se ubica en el puesto número 5. La Copa del Mundo sigue su curso con los partidos de hoy, jueves, donde se van a empezar a definir más clasificados de los grupos D, E y F. Una fecha de infarto donde potencias como Alemania se van a jugar el todo por el todo. En el primer encuentro, Alemania versus Ecuador, primer partido de la jornada, a las 12 del mediodía para Estados Unidos en el Pacífico, 3 de la tarde para el Este, 2 p.m. horario de Perú, 3 p.m. de Chile y a las 4 de la tarde para Argentina-Uruguay. Será un partidazo de alto voltaje en Lincoln Financial Field de Filadelfia. Alemania ya tiene boleto en el bolsillo, pero va a buscar asegurarse el primer lugar para evitar un cruce pesado en octavo de final. Ecuador, bajo el mando de Sebastián Becasese, muy criticado, está obligado a puntuar tras su pálido empate ante Curazao. Un triunfo clasifica a la Tri de forma directa, mientras que una derrota lo va a dejar rezando con la calculadora en la mano. Costa de Marfil versus Curazao. El escenario se juega en simultáneo en estadio de Boston. Costa de Marfil depende de sí mismo para avanzar como segundo si derrota a los caribeños. Por su parte, la cenicienta Curazao, inspirada por las atajadas históricas de Lloyd Room, busca ganar su primer partido en un mundial para meterse épicamente como uno de los mejores terceros. Estados Unidos se enfrentará a Turquía, una fiesta norteamericana en Kansas City. Los locales ya están clasificados con un empate asegura en el primer lugar del sector ante su gente. Turquía llega golpeada con la pólvora mojada y matemáticamente eliminado tras hilar 2 derrotas consecutivas, por lo que jugarán únicamente por el orgullo. Finalmente, Paraguay versus Australia. Definición a todo o nada en Stamford Stadium tras un triunfazo con 10 hombres ante Turquía. La albirroja clasifica directo con tan solo empatar. Australia está obligado a ganar si quiere arrebatarle el segundo puesto a los sudamericanos. Un empate los dejaría dependiendo de otros resultados. El que se quede con el codiciado segundo lugar del grupo D tendrá un cruce altísimo calibre en los 16avos de final. Se va a medir nada más y nada menos que con Brasil.
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0: Ya estamos casi casi en la despedida de la ventana de este día jueves. Vamos con otro radio estreno ya casi en el final.
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0: Nos vamos con este radio estreno. Mayo Lave, Rocío Quirós, La de la Paloma. Nuevito, nuevito. Gracias. Buen jueves para todos.

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3: Estos son los principales títulos de la hora.
4: Servicio de noticias internacionales.
5: El petróleo cayó más de un 4% y cerró en su nivel más bajo desde el comienzo de la guerra en Medio Oriente. La mejora del tránsito marítimo en el estrecho de Hormuz, tras semanas de bloqueo, presionó a la baja el mercado, con el crudo europeo en $73.74 y el WTI en $70.34.
3: Nacional.
5: El gobierno conserva a sus aliados y es optimista de aprobar el superrige en diputados. El proyecto ofrece garantías impositivas y libertad de divisas a inversiones de nuevas industrias de al menos $1,000 millones. Se anticiparon apoyos del PRO, la UCR y provincialistas.
3: Deporte.
5: Boca ya cuenta con su primer refuerzo. Lozano ya firmó y tuvo su primer entrenamiento en el Ceneice. El lateral derecho, quien llega desde Argentinos Juniors, selló su vínculo y se entrenó bajo las órdenes del Vasco Robarrena.
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0: Bienvenidos, esto es Portal Argentina, edición ya de día jueves. ¿Cómo le va, Romina Fasani? ¿Todo bien?
1: Contando los días que faltan para ver nuevamente a la escaloneta en el campo de juego.
0: Sí, vamos a ver, dicen que va a venir renovado, ¿no? El tema, van a haber algunas oportunidades, pero hay algunos que no quieren aflojar. Messi se plantó y dijo, yo juego.
1: Juego, y es el cumpleaños. Fue ayer el cumpleaños, no le dijimos.
0: Tremendo, ¿eh?
1: Mira, hicimos la nota con la Fitoneta y todo, y no le dijimos feliz cumpleaños al 10.
0: Un desastre.
1: Al capitán.
0: Bueno, sí nos llegó desde distintos lugares. Por ejemplo, los amigos del Calafate llenaron un teatro.
1: Sí.
0: Me pedía si justo podíamos compartirlo con algún medio de todo el país, tipo con Telefe, me pidieron. Así que justo estaba haciendo ahí las.
1: Estaba produciendo.
0: Así que le mando un abrazo grande a toda la gente del Calafate que nos escuchan todos los días allí a través de FM Municipal. Gracias por acompañarnos. Bueno,
1: hemos subido el que hace únicos a los 8 pueblos más lindos de Argentina.
0: Qué lindo lugar, me gustó.
1: Están en nuestras redes sociales, así que los invitamos a que entren y los conozcan. Una aclaración, un aviso parroquial para los haters, los odiadores seriales.
0: Sí, pues hubo muchos odiadores, hubo muchos haters ahí dando vuelta.
1: La nota de Cachi, sí, es inteligencia artificial, sí. Hay un recorrido con un mapa, voy a spoilear todo.
0: Es una movida.
1: Pero que acompaña el relato. Si el destino no nos manda las fotos y no el video y demás, bueno, pusimos las fotos que nos mandaron y el resto es nada más acompañar el relato. Nadie está diciendo que hay una plaza en Cachi, una fuente en la plaza de Cachi.
0: Totalmente.
1: Sí,
0: no.
1: Que hay un cartel en que dice Cachi, en donde uno se puede sacar las fotos.
0: Pero así encima que estamos haciendo la movida para acompañar a la gente de Cachi. Bueno. Un abrazo grande.
1: Dicho
0: si
1: esto, usamos la inteligencia artificial para ayudarnos a apoyar lo que decía el señor asesor de turismo de la localidad de Cachi, nada más.
0: Bueno, si quieren sumarse a Portal Argentina y ver esta pequeña polémica, lo pueden encontrar ahí en Portal Argentina a través de las redes sociales, en Instagram puntualmente fue donde pasó. También estamos en Facebook, Portal Argentina, por Argentina o K en X. Y también te cuento que nos podés seguir en Spotify, en YouTube Podcast, en el canal de YouTube, en el canal, en todos lados, portalargentina.com.ar, también estamos allí.
1: Estamos ahí, le mandamos un beso a la gente de FM Amistad 104.3 de 25 de mayo que nos escuchan todos.
0: Fuerte abrazo, y por ahí hay un actor conocido que estaba con el tema de turismo, ¿se acuerdan? Nos habían invitado al...
1: Que le recuperamos la billetera, llamarlo.
0: Sí, le encontramos la billetera, en serio.
1: Me sale el Tuki, pero no se llama Tuki.
0: No.
1: El pasta.
0: El pasta. Un fuerte abrazo para él. ¿Comenzamos?
1: Comenzamos.

0: El recuerdo de las sabrosas zarigüeyas que decían no se va, se nos fue hace un tiempito, el señor Matías Conte. Y también hoy se cumple un aniversario más de la muerte de otro grande, en este caso internacional, Michael Jackson.
1: Mire usted.
0: El 25 de junio del 2009 se nos iba Michael Jackson.
1: ¿Alguien recuerda dónde estaba ese día? Yo estaba trabajando en el viejo edificio, que éramos 80 en un ambiente que está en la calle Ortega, no. ¿Cómo se llama?
0: Yo estaba grabando, sí, en Olari Feliu. Yo estaba grabando con Natalie Suárez. Estábamos haciendo La Noche del Ratón, me acuerdo. Y me dice, ¿se murió Michael Jackson? No, me estás jodiendo.
1: ¿Se murió Michael?
0: Qué bárbaro, lo escuchamos. Criminal Suave, qué lindo tema. Un poquito de Jackson que nos dejaba un día como hoy.

0: Impresionante, ¿eh?
1: ¿Cuánta polémica que dejó la muerte de Michael Jackson, por ejemplo?
0: Sí.
1: ¿Se había sacado la nariz o no se la había sacado?
0: Sí.
1: ¿Se acuerdan que decían
0: sí.
1: que se tenía una nariz postiza, que se la ponían, que se la sacaba?
0: Sí, sí, sí. Tenía. Sí. Se filtraron algunas fotos. Yo vi algunas
1: nariz?
0: Fotos. Sí, sí, sí. Cuando es fallecido.
1: No existía la inteligencia artificial, pero no sé. Bueno,
0: sí, sí,
1: hubo
0: sí,
1: mucho,
0: sí.
1: mucha cosa con Michael, mucha cosa. Bueno. Vos, ¿dónde estabas cuando el día que Michael nos dejaba?
0: Michael Jackson, ¿qué estabas haciendo? ¿Te acordás?
1: Contanos.
0: ¿Dónde recibiste las noticias?
1: 11, 25, 20, 60, 40. Porque a lo mejor estabas viajando.
0: O tal vez, ¿dónde estabas vos el 11 de septiembre cuando tiraron las Torres Gemelas?
1: Bueno.
0: O cuando se cayeron las Torres Gemelas.
1: Yo estaba llegando a terapia.
0: Bueno.
1: Y llegué a terapia y le dije a la psicóloga, estoy escuchando algo que no termino de entender. Un avión chocó las Torres Gemelas y se puso blanca la psicóloga.
0: Sí.
1: Le digo, ¿estás bien? Es que mi hermana vive en Manhattan.
0: Claro.
1: Y la empezó a llamar y no contestaba. Entonces,
0: wow.
1: Fue todo muy raro.
0: Yo me acuerdo el día de las Torres Gemelas estaba haciendo la mañana en una radio muy conocida en Uruguay, en Aspen de Punta del Este, y fui a buscar, en ese momento no habían en los estudios televisores, y fui a buscar un televisor con antena
1: para poder seguir,
0: para poder
1: minuto
0: seguir
1: a minuto.
0: El minuto a minuto y poder contarle a la gente, porque claro, no teníamos toda la tecnología que hay hoy, ¿no?
1: No.
0: El internet era en ese momento, no te quiero decir, 2001, era, si tenías teléfono,
1: Yo estaba escuchando la radio y el programa lo conducía, ¿le gustó o no le gustó? ¿Le gustó o no le gustó?
0: Mirá.
1: Entonces no terminabas de saber si lo que estaban diciendo era verdad o no, dudabas de todo, pero se habían puesto serios. Entonces, un chiste de mal gusto tendría que ser. Era todo muy confuso hasta que llegué al trabajo, que ahí estaban todos los televisores del mundo. Y bueno, ese día trabajamos hasta no sé qué hora haciendo la cobertura de lo que pasaba en los Estados Unidos con la caída de las Torres.
0: Sí, yo me quedé, me acuerdo, todo el día. Yo hacía la mañana, la segunda mañana, y nos quedamos con mi amigo Gastón Calcaño. Nos quedamos todo el día, hasta la noche. Porque era, aparte, después que pasó lo del Pentágono.
1: Sí,
0: derribaron otro avión, ¿se acuerdan? Era una noticia tras otra.
1: Y mucha atención.
0: Y yo recuerdo cuando le mostraron a George W. Bush, le mostraron le hicieron el comentario, el tipo tenía un libro dado vuelta.
1: Sí.
0: Que me acuerdo nos llamó la atención. Fue todo ese día, todo el 11 de septiembre.
1: Una foto que recorrió el mundo, esa de con el libro dado vuelta.
0: Sí, tremendo, tremendo. Las cosas que hemos vivido. Bueno, yo te. ¿Dónde
1: pero
0: estabas
1: este es
0: vos
1: programa
0: en
1: de
0: esos
1: viaje,
0: momentos?
1: ¿No?
0: Pero en esos momentos, ¿sí? Queremos solidarizarnos con todas las familias venezolanas que están en Argentina y con todos los venezolanos que. Todavía no se sabe bien la cantidad de víctimas que hay, pero ha golpeado fuerte en el día de ayer. No sabemos hoy si han habido nuevas réplicas, ¿sí? O por lo menos hasta cuando estamos grabando el programa no hay más, pero nada, simplemente nuestra solidaridad y un fuerte abrazo para todos. En un ratito nada más, ¿a dónde nos vamos?
1: Nos vamos a las termas.
0: A las termas, me gusta. Estamos haciendo todas las termas del país, igual que los centros de esquí. ¿A dónde nos vamos a ir en el día de hoy?
1: Nos vamos a ir a Jujuy.
0: Qué
1: a darle
0: lindo.
1: La vuelta a Jujuy.
0: Muy bien, a las termas de Reyes.
1: Así es.
0: Qué lindo. Una de las termas, también están las de Jordán, ¿no?
1: De Río Jordán.
0: De Río Jordán.
1: Pero esta vez nos tocan, ¿cómo somos? Un rey y una reina, nos vamos a ir a las termas de Reyes.
0: Muy bien, quédense con nosotros, esto es Portal Argentina, no te muevas.

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1: Señoras y señores, el NOA nos espera, ¿no? El norte, este lugar maravilloso y una provincia que si la das vuelta y dice ¡yuhu! Pura adrenalina, pura emoción, pero también puro relax.
2: Así es, nos vamos a ir a la provincia de Jujuy, como decía Juanjo, más específicamente a Termas de Reyes, a muy pocos kilómetros de la capital, de San Salvador de Jujuy. Ahí nos recibe Gisela, que es la encargada de las termas. Te damos la bienvenida a Portal Argentina. Gisela.
3: Hola, ¿cómo están? Un gusto saludarlos y encantada de que me puedan hacer esta entrevista.
2: Gisela,
3: para conocer un poco.
2: Sí, queremos conocer todo, así que abrirnos las puertas de las termas y contanos con qué nos podemos encontrar, cómo son esas termas que ofrece
1: Jujuy.
2: Sí, Jujuy.
3: Bueno, nosotros estamos ubicados a 18 kilómetros de San Salvador de Jujuy, sí, en lo que es la ruta provincial número 4. Estamos a muy poquitos minutos en el vehículo, llegan a 20, 30 minutos y después tienen los colectivos que son transporte público, que están cada una hora así para que puedan llegar.
2: Bien.
3: Y bueno, nosotros en lo que es Terma van a encontrar el complejo con aguas termales, tienen el hotel también.
2: ¿Cuántas piscinas tiene?
3: Y nosotros en nuestro complejo, que es el complejo Villa Termal, que está el primer complejo que van a encontrar, que está antes de llegar al hotel, tenemos una sola pileta que es con agua termal, donde la temperatura varía entre 30 y 40 grados, dependiendo la época.
2: Ajá.
1: Mirá.
2: Sí. Y esa agua termal, ¿de dónde proviene? ¿Qué propiedades tiene?
3: Y bueno, las aguas termales provienen de una vertiente, ¿sí? Son aguas termales naturales, tienen propiedades relajantes, descontracturantes, favorecen la circulación de la sangre, aportan minerales y bueno, tienen ese efecto de descanso debido a que bueno, hay mucha naturaleza, las personas que nos visitan. Tienen alrededor de lo que es el agua termal la naturaleza y en la calidez del agua hacen que se relajen, ¿sí? Que todo por eso siempre nos eligen. Y nosotros en nuestro complejo también tenemos para ofrecerle cabañas, ¿sí?
1: Mira qué lindo.
3: Sí, las cabañas, bueno, están bien equipadas, tienen cocina, heladera, vajillas, tienen aire acondicionado, wifi, televisión. La pileta está incluida hasta las 23 horas y también ofrecemos un desayuno seco y también desayunos para celíacos. Tenemos esa opción, digamos, para las personas que nos visitan y que son celíacas.
1: Yo te quería preguntar, ¿qué es lo que hace distintas a las termas de Reyes, en este caso a las termas jujeñas, de otras termas de la República Argentina? Por ejemplo, no sé,
2: ¿el agua es salada o es dulce?
1: Claro, o no sé, se me ocurre, en Santiago del Estero, en todas las habitaciones de los hoteles abrís y tenés agua termal. O en Copahue es puro azufre y es volcánica. ¿Qué es lo que diferencian a las Termas de Reyes del resto de los centros termales? ¿Por qué elegimos Termas de Reyes?
3: Y bueno, Termas de Reyes sí tiene tiene una baja salinidad, pero o sea, es bicarbonatada y sódica, ¿sí?
2: Sí.
3: Bien. Y es en realidad, bueno, es un agua termal que emerge de la vertiente, por eso es un agua hipertermal, ¿sí?
2: Ah, y es un agua con color o es un agua transparente, porque depende del lugar de Argentina, el agua es o marrón o bien transparente.
1: O amarilla,
2: ¿no? Por el azufre.
3: Y el agua termal es un agua transparente.
2: Ajá,
3: ¿sí?
2: Qué bueno.
3: Sí, la verdad sí, son aguas termales naturales y son transparentes. Y bueno, que es lo que la gente siempre nos elige. Más que todo por el tema de que, si bien tenemos piletas con aguas termales, lo que más le atrae también es la naturaleza, la paz, la tranquilidad, que brinda termas.
1: Claro, porque estás en medio de las yungas, ¿no?
3: Exactamente, sí, son aguas termales que estamos en la parte de las yungas. Y bueno, la gente a veces viene a Jujuy y quizá busca un poco más lo que es Humahuaca, Pumamarca, que es un poco más seco, ¿no?
2: Claro.
3: Cerros, colores. Y bueno, y cuando a pocos kilómetros se encuentra lo que es este espacio acá en la yunga, que es Termas de Reyes, encuentra todo verde, encuentra las aguas, encuentra los ríos, y como que le gusta mucho también eso.
1: Claro, sí, ¿no? Y tiene, y además de Termas de Reyes, ¿hay otros pozos termales, digamos, dentro de la provincia de Jujuy, de forma natural, ¿no?
3: Claro, sí, hay otras termas también que
1: Ajá.
3: emergen acá en lo que es Jujuy.
1: Muy
3: Sí,
1: cerquita.
3: sí.
1: Y contame acerca del hotel, que es tan histórico, que tiene un montón de años, ¿no? También.
3: Y sí, el hotel tiene su historia, en realidad, bueno, fue, la verdad que no sabría bien decirte los años, pero sí
1: Claro.
3: fue, tengo la historia, digamos, que cuentan las personas que viven acá y que viven hace muchos años, que pasó a ser un casino primero,
1: Claro.
3: después fue un hogar cuando estaba Eva Perón, lo
1: Mira.
3: convirtió en un hogar escuela, después ya volvió otra vez a ser un casino hotel, bueno, actualmente es un hotel, sí,
1: Mira.
3: ese es el Hotel Termas de Reyes.
1: Pero lo que tiene Termas de Reyes es la villa termal, ¿no? Que te da, hay todo tipo de cabañas, de piletas. Esto también es lo que lo hace un diferencial.
3: Claro, exactamente, sí, le ofrecemos las cabañas, tienen el hotel, quizás hay gente que viene a veces que son una o dos personas y prefieren el hotel porque tienen el restaurante, hay gente que viene que son seis, ocho, que vienen a querer hacer un asado, tienen la opción de las cabañas para hacer un asadito, que le gusta un poco más abrir la ventana de la cabaña y ver todos los cerros,
2: Qué bello.
3: digamos, sí. Y bueno, sí.
2: Sí, Cela, pero también está la opción de si quiere ir a pasar el día, de pagar la entrada y acceder a las termas.
3: Sí, exactamente. También tienen la opción que es pasar el día. Abrimos todos los días de 10 a 19 horas.
2: Sí.
3: La entrada actualmente está a 12.000 por persona y abonando en efectivo tienen un descuento y les quedan 10.000,
1: Mira,
3: ¿sí?
1: eso es un precio realmente muy, muy bueno,
2: Asequible.
1: ¿no? Sí, muy asequible.
3: Sí, aparte que el colectivo o el transporte en el que venga lo deja justo ahí en la entrada de nuestro complejo, sí, tiene un acceso muy fácil hasta llegar al complejo.
2: ¿Y qué pasa cuando uno va con niños? ¿Se puede acceder? ¿No se puede?
3: Sí. O sea, nosotros tenemos en la pileta un sector que es la parte más bajita, que es para los chicos,
2: Bien.
3: y hay una línea blanca que lo divide hasta 1,60 m de profundidad, que es para las personas que ya son más adultas o los niños que estén acompañados con un adulto, ¿sí?
2: Claro.
3: Sí se recomienda, por ejemplo, en verano, también en verano es una temporada alta que tenemos. Que los chicos no jueguen mucho por el tema del calor, el agua es caliente, tiende a bajar un poco la presión o a afectar la presión de la persona. Entonces recomendamos que los chicos no estén jugando, no estén corriendo, que las personas adultas se hidraten, tomen un poco de agua, descansen, hagan descansos. Esas son recomendaciones que, bueno, nuestro guardavida le va a brindar a cada persona que nos visite.
2: Bien, y muchas personas cuando salen de vacaciones salen con sus mascotas. ¿Las Termas de Reyes es un destino pet friendly o no?
3: Y mira, nosotros en nuestro complejo no permitimos el ingreso de mascota,
2: Bien.
3: pero es más que todo porque tenemos perritos que abandonaron hace bastante tiempo y bueno, los dueños y nosotros los adoptamos, los criamos en el complejo. Son tres perritos y bueno, nosotros le damos de comer y todo y no sabemos cómo pueden reaccionar ante la visita de otro perrito.
1: Claro.
3: Entonces, para evitar que la persona pase un mal momento, le decimos directamente que no se permite el ingreso con mascotas, para evitar, digamos, esos inconvenientes.
2: Bien.
3: Ahora, si viene alguna persona que necesite el acompañamiento de una mascota,
1: claro.
3: Por
1: ejemplo,
3: si
1: una
3: nos
1: persona
3: presenta algún
1: no vidente.
2: O un perro, o un perro que es de compañía para un niño o un adulto con, no sé,
3: Sí,
2: algún tipo de trastorno.
3: De patología,
2: sí.
3: Claro, que necesite el acompañamiento si o si de una mascota. Nosotros lo evaluamos siempre y cuando nos envíe algún certificado o algo, digamos, que lo avale. Y de acuerdo a eso, porque tampoco queremos que la pase mal esa persona, ¿no?
2: Por
3: Entonces
2: supuesto.
3: tratamos de darle, digamos, esa opción, ese beneficio de que sí puede ser con un certificado, pero bueno, en lo posible tratamos que no.
2: Bien.
1: Qué bárbaro.
2: Gisela, ¿dónde pueden encontrar más información sobre las termas? ¿Tienen un Instagram, una página oficial?
3: Sí, bueno, tenemos en realidad, bueno, el Facebook, Instagram y TikTok. Nos van a encontrar como Complejo Villa Termal de Reyes en Facebook, Instagram, arroba Termas de Reyes, y en TikTok lo mismo, Complejo Villa Termal de Reyes.
2: Perfecto. Bueno, ahí encuentran toda la información para poder descubrir este lugar en Jujuy.
1: Increíble.
2: Entre que vas a la quebrada y bajas y te tomas un ratito para relajar y restaurar cada célula de tu cuerpo.
1: Totalmente. Aparte son
3: Así es.
1: Muy lindas. Íbamos a quedarnos ahí cuando...
2: El año pasado
1: y al final, bueno, hubo justo un tema climático.
2: El clima impidió que llegáramos, pero no faltará oportunidad de poder conocer estas termas jujeñas. Gisela, te agradecemos mucho este contacto con Portal Argentina.
3: Bueno, encantada. Espero que puedan visitarnos pronto.
1: Ojalá que
3: y bueno,
1: así sea.
3: Vamos a estar encantados de recibirlos.
2: Te mandamos un beso.
1: Un beso gigante. Muchísimas gracias.
3: Igualmente, un beso gigante y agradecida por el espacio que nos brindan.
1: Gracias.

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1: Servicio de noticias. Internacionales.
2: Israel y el Líbano continúan las negociaciones en Washington. Estados Unidos media entre las declaraciones optimistas del Departamento de Estado y las advertencias del embajador israelí, que habló de riesgo de descarrilamiento al comenzar la ronda.
0: Nacionales.
2: El S&P Merval en dólares se hundió casi 6% y perdió el nivel de los 2000 puntos.

0: datos tras la decisión del MSCI. El mercado reaccionó mal a la decisión del MSCI de mantener a la Argentina en la categoría de standalone durante 2026.
1: Deporte.
0: Suiza se complicó en el final, pero venció a Canadá y se quedó con el grupo B. De la mano de Vargas y Mansabi, los europeos se impusieron por 2-1 a pesar del descuento de David. Así terminaron punteros en su zona.
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0: Quiero que me trates suavemente, decían por allí los encargados, ¿no? La banda de Melingo y compañía, aquí estaba, sonando, muy buen tema. Que también cantó Soda Stereo, ¿no? Bueno, muy bien. ¿Qué pasó? ¿Qué hay? Estamos hablando mucho de termas y se están formando otras termas naturales por escapes de fumarolas. ¿Qué es
1: no
0: lo que pasa?
1: No sería el caso.
0: Atención, atención.
1: Vamos a irnos a Neuquén.
0: El mundo allí está medio loco, sí.
1: El volcán Aucamahuida empezó a largar vapores. Una emisión de calor y vapor encendió las alertas en toda la provincia, que rápidamente montaron un operativo preventivo. Pero un geólogo explicó que esto se trataría de un fenómeno natural.
0: Bien.
1: Esta columna de vapor, un punto caliente en el medio del paisaje, y los pozos petroleros son visibles desde las cercanías. Y este volcán, ¿está volviendo a activarse? Bueno, según el geólogo y geofísico Mario Sigismondi, la respuesta es no. No representa un peligro para el Rincón de los Sauces ni para otras localidades cercanas. El riesgo de la erupción es muy bajo y prácticamente nulo desde el punto de vista de la vida cotidiana y desde la infraestructura, dice este geólogo, que dice que no hay que alarmar a la población. Así que, bueno, si escuchan hablar o si están dando vueltas por la provincia, ven los vapores, los humitos que salen de la tierra,
0: sí,
1: no es que va a empezar a brotar lava de la noche a la mañana. El Aucamahuida está a más de 40 kilómetros de Rincón de los Sauces. Allí se detectó la irradiación de calor sobre la superficie, aproximadamente 2 metros de ancho por 4 metros de largo es lo que tiene el volcán. Y desde el domingo pasado no se observan variaciones, así que va a permanecer en vigilancia.
0: Bien, hay un cerquita de Vaca Muerta hay un lugar que se llama Sausal Bonito,
1: ¿sí?,
0: que es un pueblito que tiembla permanentemente.
1: Sí.
0: Se sientan pequeños temblores que tiene que ver con el acomodo de las
1: capas tectónicas.
0: De las capas tectónicas que tienen que ver con la extracción del petróleo, ¿no?
1: Y lo que pasa es que tanta vibración que hacen con los pozos, que no sé si escucharon hablar cómo es el proceso, pero para extraer el petróleo, que está a mucha profundidad, lo que hacen es inyectar agua con arena una velocidad tremenda. Podríamos hablar con un especialista mejor que nos cuente, ¿no? Pero bueno, a grandes rasgos, sepan disculpar.
0: Hay un documental que lo pueden ver que se llevó el premio Martín Fierro del Interior, que hizo la gente de Telefe Neuquén, que se llama Sausal Bonito, el tiempo, el pueblo que tiembla, que está en YouTube, es para todos. Pero bueno, desde que comenzó toda la explotación petrolera, en ese lugar se multiplicaron los movimientos sísmicos, ¿no? Por lo menos 206 temblores entre el 2015 y 2020. Y más de, en los últimos días, cuando se grabó el documental ese, hubieron en un solo día casi 40 sismos. En un solo día.
1: La palabra que no me salía es fracking. Sí. Esa es la técnica que se utiliza. Es una fractura hidráulica que hacen a mucha potencia agua con arena. Y ahí hacen el pozo para que después, bueno, pongan todo lo que le tienen que poner, la maquinaria, y extraigan
0: el petróleo,
1: el oro, el negro.
0: Primero, claro, el gas y el petróleo. Así que bueno, muy bien.
1: Yo que por ahora, antes que oro negro, preferiría que me pase un oro verde.
0: Bueno, ahora le paso un mate.
1: Dale.
0: Se quedan con nosotros, estamos en Portal Argentina. Esta es tu otra manera de viajar.

0: Para mi prima Carol, que cumplió años el otro día, Carolina, o Carol, de la mano de los ratones paranoicos, acá estamos en Portal Argentina. Agradecemos a cada uno de los mensajes que recibimos, gracias a través de los...
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2: La primera tanda de definiciones en simultáneo en la fase de grupos del Mundial 2026 llegó con una jornada inolvidable el miércoles 24 de junio. Los grupos A, B y C cerraron sus carpetas de manera oficial, sentenciando boletos directos, llaves eliminadas, confirmaciones y también las primeras despedidas de la competencia. Suiza 2, Canadá 1. El partido fue una batalla táctica resuelto con oficio por los europeos en Vancouver. El combinado helvético controló las contras canadienses y pegó fuerte en el arranque del complemento para arrebatarle el primer lugar de la zona a los dueños de casa, que ahora deberán viajar para continuar con chances del Mundial. Los goles fueron convertidos por Rubén Vargas, abrió la cuenta a los 46 minutos y la joya Johan Mazambi estiró la ventaja a los 57. Canadá alcanzó a descontar por intermedio de Promise David. En otro de los encuentros, Bosnia-Herzegovina 3-1 a Qatar. El partido...

0: absoluta en Seattle. Bonilla hizo pesar su roce físico e internacional ante el campeón de Asia para prenderse a la calculadora de los terceros lugares, mientras Qatar se despidió con las manos vacías. Los europeos castigaron con tantos de Kerim Alaybegovic a los 29 minutos, un autogol fortuito de Sultan Al-Breik a los 34 minutos, el golpe final de Ermin Mahmic. El histórico Hassan Al-Haidos había anotado el descuento qatarí a los 42 minutos. Una fiesta para Brasil, un monólogo de la canariña en Miami para ratificar su chapa de candidato. El equipo aprovechó groseros errores en la salida británica y festejó además en el debut en esta Copa del Mundo del astro Neymar. Los goles: Vinicius Junior firmó un doblete a los 6 minutos y a los 48 minutos, ya tiempo de descuento del primer tiempo, mientras que el delantero Mateus Cunha selló la goleada al minuto 60 del partido. El encuentro, un verdadero partidazo de golpe por golpe en Atlanta. El sorprendente conjunto caribeño le plantó cara a los africanos poniéndose dos veces en ventaja, pero los Leones del Atlas reaccionaron a tiempo a pura jerarquía colectiva. Fue 4-2 para Marruecos, que se impuso con anotaciones de Ashraf Hakimi al minuto 39, Ismael Saibari al minuto 45, Soufiane Rahimi al minuto 78 y Yassine En-Nesyri al minuto 89. Haití celebró sus dos únicos goles gracias a tantos en contra del arquero Bounou al minuto 10, un golazo, y Lenny Joseph al minuto 43. Otro encuentro atractivo de la jornada: México 3, República Checa 0. El partido fue una fiesta absoluta para los locales en el Estadio Azteca. El Tri completó una fase de grupos histórica y perfecta ante su gente, borrando de la cancha a unos checos sin ideas que se despidieron de forma temprana de Norteamérica. El lateral Mateo Chávez abrió el marcador tras una gran cabalgata al minuto 55, seguido por un estocazo de Julián Quiñones y el broche de oro Álvaro Fidalgo, cuando ya habían pasado 4 minutos del tiempo de descuento del partido. Sudáfrica le ganó a Corea del Sur 1-0. Fue en Monterrey. Los Bafana Bafana resistieron la presión de los asiáticos guiados por Cho Hyun-min. Golpearon de contra y firmaron una clasificación a playoff inédita en su historia futbolística. El héroe de la noche fue Tapelo Maseko, quien anotó con un remate esquinado al minuto 63 del partido. La definición de la fecha 13 en los primeros sectores determinó el orden definitivo y el destino de cada delegación. En el grupo A, México avanzó con puntaje ideal, 9 puntos para los locales en la cima, acompañado sorpresivamente por Sudáfrica, 4 puntos como escolta. Corea del Sur quedó tercera en la cuerda floja y Chequia completamente eliminada. Por el grupo B, la coronación invicta de Suiza, 7 puntos, enviando a los locales de Canadá con 4 puntos a la segunda posición por diferencia de gol, mientras que Bosnia aguarda el milagro como mejor tercero. Por último, el grupo C se cerró de manera idéntica. Brasil se adueñó de la punta por diferencia de gol, 7 puntos más 6 goles sobre el escolta Marruecos, con 7 puntos también, pero 3 goles a favor, dejando con vida mínima a Escocia en el tercer lugar.
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0: Por el estricto orden de las llaves numéricas de la FIFA, nuevo formato para la FIFA, la organización oficializó el primer emparejamiento de eliminación directa sin depender de ningún otro resultado. Canadá, segundo del grupo, enfrentará a Sudáfrica. Este partido se va a disputar en el estadio de Los Ángeles, en Estados Unidos. El combinado canadiense perdió su localía geográfica para mudarse a territorio norteamericano frente a la sorpresiva garra africana. En tanto, los líderes de grupos como México, Suiza y Brasil van a jugar ante los mejores terceros lugares, los cuales se van a revelar una vez que concluyan el resto de las 12 zonas del Mundial. En cuanto a la carrera por el botín de oro, la tabla de máximos artilleros del campeonato no ha parado de moverse y se aprieta en la parte alta con las potencias mundiales como Lionel Messi, el argentino, continúa como líder con 5 tantos, 2 partidos. Kylian Mbappé tiene 4 goles a favor para Francia. Erling Haaland, 4 goles. El noruego también, Jonathan David, le sigue en el cuarto lugar con 3 goles para Canadá. Y el alemán, Dennis Undav, con 3 goles, se ubica en el puesto número 5. La Copa del Mundo sigue su curso con los partidos de hoy, jueves, donde se van a empezar a definir más clasificados de los grupos D, E y F. Una fecha de infarto donde potencias como Alemania se van a jugar el todo por el todo. En el primer encuentro, Alemania versus Ecuador, primer partido de la jornada, a las 12 del mediodía para Estados Unidos en el Pacífico, 3 de la tarde para el Este, 2 p.m. horario de Perú, 3 p.m. de Chile y a las 4 de la tarde para Argentina-Uruguay. Será un partidazo de alto voltaje en Lincoln Financial Field de Filadelfia. Alemania ya tiene boleto en el bolsillo, pero va a buscar asegurarse el primer lugar para evitar un cruce pesado en octavo de final. Ecuador, bajo el mando de Sebastián Becasese, muy criticado, está obligado a puntuar tras su pálido empate ante Curazao. Un triunfo clasifica a la Tri de forma directa, mientras que una derrota lo va a dejar rezando con la calculadora en la mano. Costa de Marfil versus Curazao. El escenario se juega en simultáneo en el estadio de Boston. Costa de Marfil depende de sí mismo para avanzar como segundo si derrota a los caribeños. Por su parte, la cenicienta Curazao, inspirada por las atajadas históricas de Lloyd Room, busca ganar su primer partido en un mundial para meterse épicamente como uno de los mejores terceros. Estados Unidos se enfrentará a Turquía, una fiesta norteamericana en Kansas City. Los locales ya están clasificados con un empate asegura en el primer lugar del sector ante su gente. Turquía llega golpeada con la pólvora mojada y matemáticamente eliminado tras hilar 2 derrotas consecutivas, por lo que jugarán únicamente por el orgullo. Finalmente, Paraguay versus Australia. Definición a todo o nada en Stamford Stadium tras un triunfazo con 10 hombres ante Turquía. La albirroja clasifica directo con tan solo empatar. Australia está obligado a ganar si quiere arrebatarle el segundo puesto a los sudamericanos. Un empate los dejaría dependiendo de otros resultados. El que se quede con el codiciado segundo lugar del grupo D tendrá un cruce altísimo calibre en los 16avos de final. Se va a medir nada más y nada menos que con Brasil.
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0: Ahí estaba el señor Raúl Porchetto con Bailando en las Veredas. Mañana prepárate porque tenemos de todo, ¿eh? Tenemos destinos de nieve, tenemos destinos de termas, vamos a seguir recorriendo la República Argentina. Una vasta oferta turística, ¿no? Para todas las vacaciones de invierno, una variada oferta realmente excelente. Bueno, y hay una noticia, ¿no?
1: No sé si lo vieron. Una chica que operaron,
0: sí, ¿qué
1: y
0: pasó?
1: Con los efectos de la anestesia decía que Scaloni la llamaba en medio de la cirugía para ir a jugar. Escuchemos,
0: a ver, todo en directo, ¿eh? ¿Ya está? Vamos, a ver, ahí lo ponemos.
2: No se siente la boca.
3: No podés tomar agua.
2: ¿Cómo te voy a decir acá?
3: Más o menos media hora, dijo.
2: Tengo hambre, voy a desnutrir.
3: ¿Tiene frío?
2: No, calor, me está rompiendo los huevos mientras me están operando. Viniste a la selección. Viniste a la selección que estamos muy al campo. Dale, después cuando se le acabó una escapada. Y Messi después me llamó. Veniste a tomar un mate. Yo, bueno, dale. Oh, ¿me puedo tirar el costado así?
3: No.
2: Que no puedo, que me toque a jugar el mundial.
3: Sí, hija.
2: ¿Tengo frío? Tengo frío. ¿Ya me operaron?
3: Sí, te operaron.
2: ¿Tengo la pierna completa?
3: Sí. ¿Así estuviste charlando con ellos?
2: Sí. No, me re jodía. Dale, venía como una mate, qué sé yo. Yo, bueno, paren un cacho, no ven que me están cortando la pierna.
0: Es mortal porque...
1: Hay que aclarar que tiene la pierna, o sea, no es que le cortaron la pierna.
0: No pasó nada, pero es el post
1: la anestesia.
0: Claro, viste que te hace hablar, delirar.
1: Hay que tener cuidado.
0: Yo veía enanitos verdes por todos lados.
1: ¿Sí?
0: ¿Usted se acuerda cuando
1: estaba,
0: me había dicho?
1: Marciano...
0: No, veía que me están invadiendo los extraterrestres, qué es lo que pasa, viste. Claro, uno cuando sale de la anestesia delira, ¿no? Y en este caso, esta chica evidentemente ama a la selección argentina como todo.
1: Para decir, me estaba hinchando los huevos.
0: Me estaba hinchando Scaloni y quería que vaya.
1: Ella quería relajarse y que el médico la opere y Scaloni le insistía.
0: Tengo la pierna rota, mirá, la tengo entera, le preguntaba a la madrecita, pero en una rodilla.
1: Y después es que me puedo poner costado, que me tengo que ir a jugar un mundial, dijo.
0: Sí, me llamó Messi, quiere que vaya a tomar unos mates.
1: Y a lo mejor que era mate y un pedazo de torta por el cumple.
0: Impresionante. Le mandamos un beso gigante. Esto habla del amor que la gente le tiene a la selección argentina.
1: Total.
0: ¿No? Hasta saliendo de la anestesia estamos con la celeste y blanca. Es una locura, ¿eh? Realmente. Una locura linda, una locura sana.
1: A pura pasión.
0: Así que bueno, gracias a los amigos que nos escriben. Me dicen, si vamos a ir, estuve hablando con el señor Santiago Trobo, ¿sí? Del grupo Canablaya.
1: Sí.
0: Me dijo si vamos a ir, que están preparando un evento increíble que va a ser como un encuentro nacional de ayurveda, yoga, un montón de cosas para bajar 25 cambios y sentirte.
1: Es la primera feria holística que se hace en Villa de Merlo. Por supuesto, se hace en el grupo Canabla. Ya vas a tener alojamiento, comida, experiencias, biodecodificación, constelaciones,
0: bueno,
1: familiares, todo lo que quieras hacer de terapias para tu propio bienestar. Y además hay una feria de emprendedores.
0: Y tenés la pulserita que te ponen con barra libre y
1: todo
0: eso.
1: Yo no sé si estaría en condiciones de decirlo, ¿no?
0: Usted vaya a la feria, a la feria holística, yo la acompaño. Pero yo me quedo en la barra libre, en la pileta cubierta,
1: bueno,
0: con los chorros de agua caliente.
1: Parece.
0: De los del grupo Canablaya.
1: ¿Lo puedo decir o no? Bueno, cualquier cosa lo desmiente.
0: Dígalo. ¿Qué? ¿Vamos a jugar?
1: Viene con el aval de la India esta feria holística.
0: Ah,
1: o sea,
0: sí.
1: Viene.
0: Sí, muy fuerte.
1: Súper garantizada de que va a ser un exitazo. Esto va a ser en el mes de octubre próximo, así que si querés conocer más detalles, yo te diría que no pierdas más tiempo y te conectes a grupocanablaya.merlo.sl en Instagram o a través de su página web grupocanablaya.com.ar.
0: Bueno, yo le propongo que vayamos juntos. Usted hace todas las terapias holísticas, yoga. Yo me quedo en la pileta con la pulserita para tomar barra libre.
1: Usted sabe que yo
0: climatizadas.
1: Voy a hacer todas esas terapias, voy a rejuvenecer varios años, así que si después paso por el lado tuyo y no te reconozco.
0: Bueno.
1: No te reconozco,
0: no hay problema.
1: Window.
0: Yo soy feliz. Yo la acompaño.
1: ¿Feliz si lo dijo?
0: No. Yo la acompaño, soy feliz. Escuchando música, música así, bueno.
1: Ay, ya quiere bailar, ya empezó a bailar.
0: También tenés boliche a la noche. Hay uno de los hoteles que tiene boliche con all inclusive, así que, pero está bien, me parece perfecto para desconectarse, para frenar un poco, para todo en el grupo Canablaya. Viví. Nosotros somos de la generación Silver, de 50 para arriba.
1: Yo soy Gold.
0: No,
1: Platinum.
0: Pero, escucha, es ideal para nosotros. Así que yo disfruto cada vez que voy a Villa de Merlo, me quedo en el grupo Calabria. Ya mandamos un abrazo grande a toda la gente y tenemos ganas de jugar. Aclaramos, para ir a jugar a vacaciones
1: en un minuto.
0: Sí, se la voy a pedir.
1: Teléfono para Santiago Trobo.
0: Yo lo llamo mañana y se la pido.

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0: Mejor no hablar de ciertas cosas, decía Sumo por ahí. Y ya llegamos al final de esta edición de Portal Argentina.
1: Era mejor no hablar de esto.
0: Sí.
1: Llegó el final, nos tenemos que ir.
0: Llegó el final. Bueno, si van a ir a Buenos Aires en estas vacaciones de invierno, reserven con tiempo si quieren quedarse en Natch Apartments, que estás caminando en el centro de Buenos Aires, ahí cerquita de todo, teatros,
1: Teatro, San Telmo, Puerto Madero,
0: todo.
1: El Obelisco, todo al alcance de tu mano.
0: Así que NAACH.apartments en Instagram. Si dicen que van de parte de Portal Argentina, seguro que Luciana les va a hacer una atención para el check-in, early check-in o late check-out. Así que
1: espectacular.
0: Así que aprovechen. Bueno, nos vamos. Buena vida para todos. Gracias por acompañarnos. Y hasta mañana, si Dios quiere.
1: Chao.
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0: 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Estos son los principales títulos de la hora.
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2: El tráfico por el estrecho de Hormuz se aceleró tras el acuerdo entre Estados Unidos e Irán. La reapertura de la estratégica vía marítima impulsó la salida de millones de barriles retenidos durante la guerra y provocó señales de sobreoferta en mercados de Asia y Europa.
3: Nacional.
2: Catamarca aprobó la DIA de Diablillos, el proyecto biprovincial de oro y plata valuado en 3.000 millones de dólares. Abrasilver obtuvo la aprobación ambiental definitiva en Catamarca para Diablillos, un proyecto de oro y plata ubicado en La Puna que ya cuenta con las autorizaciones provinciales clave y apunta a una decisión final de inversión en 2027.
3: Deporte.
2: Bosnia ganó, sueña con la clasificación y Qatar quedó afuera del Mundial 2026. En Seattle, los europeos se impusieron por 3-1 sobre los asiáticos y esperan poder quedar como uno de los mejores terceros. Los asiáticos fueron eliminados mientras clasificaron Suiza primero y Canadá segundo.
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5: Estos son los títulos del día en este jueves 25 de junio de 2026 en el Canal Zonal de Noticias. A esta hora se desarrolla una reunión de centros de salud del departamento San Justo en el Centro de Desarrollo Productivo en

En otro orden de noticias, comenzó el dictado del curso de la capacitación sobre auxiliar en plomería en el centro de formación de la localidad del Tío, con la presencia de unos 25 alumnos. Además, en los próximos días comenzarán con el curso de gastronomía, mientras que programan para el mes de agosto el de soldadura. Memorias que viajan hoy. Vecinos de diferentes localidades del departamento San Justo llegaron a la localidad del Tío para recorrer diferentes sectores de esa población en el marco de un programa departamental. Fueron recibidos por la intendente municipal Silvia Bertotti en el salón del Centro de Jubilados y Pensionados de esa localidad. Luego se dirigieron a la parroquia, al museo, al bosquecillo y a continuación van a almorzar en el salón del Centro de Jubilados. En Las Varillas, lamentablemente, falleció el hombre de 69 años que había sido atropellado por un vehículo en el sector de una vereda tiempo atrás. Estaba en terapia intensiva en el hospital Diego Montoya de esa ciudad y en la jornada de ayer falleció. La justicia investiga las condiciones en las que se produjo este accidente. Hecho de inseguridad ocurrió en las últimas horas en la ciudad de San Francisco, donde una comerciante fue asaltada por dos delincuentes que robaron dinero, entre otros elementos, y escaparon en una motocicleta. Todo quedó registrado en la Cámara del Comercio. Los títulos de la región en vivo y en directo hasta las 2 de la tarde por el canal Zonal, por Radio Activa y también por Radio Master. En la jornada de ayer mostraron una piscina estándar e invitan a los vecinos de la localidad y de la región a pensar ya en modo verano, aunque estamos en pleno invierno, acerca de la modalidad de pago, de los costos.

para construir, para colocar una piscina en el patio de su casa? Hubo fútbol anoche del torneo de la Liga Regional. El Cultural de la Francia perdió en su visita a Antártida Argentina por 2-1. Se quedó sin invicto, aunque sigue en el liderazgo de la tabla de posiciones, junto a Sociedad Esportiva de Devoto, que anoche le ganó por 3-1 al equipo de Marina Fútbol Club. El equipo de Devoto tiene un partido menos que el Cultural de la Francia. Esta noche, desde la hora 20 en reserva y a las 22 en primera, el Trébol del Tío, obligado a ganar, recibirá a Sportivo Belgrano de San Francisco. Por su parte, el 8 de diciembre, con gol de el futbolista Alegre, le empató 1-1 a Proyecto Crecer en la ciudad de San Francisco. 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

Hola, buenas tardes, bienvenidos a las noticias de nuestro canal en este mediodía del jueves hasta la hora 14 con el objetivo de repasar lo más importante de las últimas 24 horas. Y les recordamos que a partir de la próxima semana ya no estaremos efectuando esta edición del mediodía, solamente por la noche podrán ver nuestro noticiero, lo estamos comentando para que a partir de la próxima semana sepan que estaremos solamente de 20:30 a 22 horas y en la jornada de los sábados sí, de 12:30 a 14:30 horas con las 50 noticias más importantes. Esto es por cuestiones operativas para poder trabajar con un poco más de tranquilidad. Hoy ha sido un día muy agitado recorriendo los pueblos, pero no pudiendo cubrir la totalidad de los eventos y acontecimientos, porque es un raid periodístico recorriendo lugar por lugar, pero siempre nos está faltando tiempo al ser un noticiero unipersonal. De allí que a partir del lunes ya no va a estar más este noticiero de 12:30 a 14 horas. El objetivo es brindar una mejor atención periodística en cada una de las localidades a las que llegamos. 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

El cielo está despejado, hermoso día, la temperatura 14 grados 9 décimas, va en ascenso en estos momentos, la humedad del 57%.

0: hasta las 2 de la tarde les vamos a acompañar con toda la información. 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
0: 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Se viene el gran remate público para este sábado en el Parque Industrial de la ciudad de San Francisco, el sábado 27 de junio, en Avenida Huergo, 1209. Salen a la venta más de 1000 lotes de herramientas industriales, como compresores, perforadoras, tanques, máquinas de soldar, máquinas bobinadoras, amoladoras, 400 electrobombas, estanterías, armarios, muebles y mucho más. 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Nos vamos ahora al Centro de Desarrollo Productivo, esta mañana a la hora 9, con la presencia del Intendente Municipal, el contador Franco Castellina, la presencia del director del Hospital Municipal de la localidad de La Francia, el doctor médico pediatra Jonathan Ríos Cariñano. Se efectuó una importante reunión de centros de salud del departamento San Justo, hospitales, dispensarios, donde cada uno de sus directores o médicos a cargo, bueno, expusieron lo que tiene que ver con las fortalezas y debilidades de cada uno de los centros de salud. Allí estábamos viendo a Maricel Peralta, la vicedirectora del dispensario de la localidad del Tío, la presencia del doctor Pablo Garrudo, el director. También veíamos a la doctora María Arcando, la directora y médica del dispensario municipal de la localidad de Colonia San Bartolomé, entre diferentes centros asistenciales, por ejemplo, Balnearia, Arroyito, Brinkman, Porteña, Freire, la ciudad de Las Varillas, Devoto, entre otras localidades de la región, también Miramar de Ancenusa, bueno, presentando lo que tiene que ver con la realidad de la salud en estos tiempos, donde es una cuestión tan complicada y difícil cuando los gobiernos, sobre todo el nacional, que deja de enviar recursos para la salud, y allí escuchábamos cómo en cada centro asistencial, en cada dispensario, trabajan por el bien de los vecinos en un tema tan importante como es resolver los problemas de salud. Esta reunión todavía continúa a esta hora. En las próximas ediciones vamos a tener la palabra del director del Hospital Municipal de la localidad de La Francia, el doctor Jonathan Ríos Cariñano, quien estuvo coordinando un poco esta importante reunión que sigue hasta la hora 13. Son 4 horas de un intenso diálogo, de una puesta en común, de un intercambio de el trabajo que vienen efectuando en cada uno de los lugares. Realmente una reunión muy fructífera la que se ha efectuado con la presencia del intendente municipal de La Francia, el contador Franco Castellina. Nos vamos a la localidad de El Tío porque hoy, y en el marco de este programa Memorias que Viajan, diferentes localidades visitaron hoy la localidad del Tío. Fueron recepcionados por autoridades, todo esto coordinado por la Municipalidad del Tío, con la presencia de la intendente municipal Silvia Bertotti, con quien dialogamos.
2: Y a toda la audiencia.
0: Bueno, Memorias que Viajan, y El Tío es un pueblo que generalmente está receptando a otras localidades de la región, ¿no?
2: Así es, esta es la segunda vez que nos toca ser anfitriones. El mes pasado recibimos a La Paquita, Brinkman y Balnearia, y en esta oportunidad recibimos a Freire, Altos de Chipión y Villa Concepción. Memorias que Viajan es un programa regional que surge de la unión de varios municipios, generando un espacio de turismo para los adultos mayores. Así que bueno, cada mes una localidad es anfitriona y los adultos la recorren conociendo, bueno, el patrimonio cultural histórico de cada una de las localidades.
0: Y además ayudar a que la gente de esta edad, de 60 años hacia arriba, pueda disfrutar y sobre todo conocer del potencial que tiene cada uno de nuestros pueblos, ¿no?
2: Así es, conocer, por ahí decís Villa Concepción, somos vecinos, pero bueno, hay espacios en cada una de las localidades que no se conocen habitualmente, o que estamos de paso y que no los recorremos y conocemos la historia de cada lugar. Este programa se presta para eso, aparte de generar lazos y vínculos entre ellos que son muy buenos.
0: Bien, ¿qué lugares van a recorrer hoy en El Tío?
2: Bueno, en esta oportunidad el Centro de Jubilados y Pensionados nos prestó su casa para recibir acá a nuestros visitantes, y el recorrido es por museo, la Casa de la Cultura, el Paseo de la Memoria, el Pulmón Verde, nuestra iglesia, y luego, bueno, el almuerzo nuevamente acá con un show bailable para todos.
0: Bueno, Silvia, vemos que están enfocados en diferentes aspectos en la municipalidad, sobre todo en la obra pública en estos tiempos que corren, ¿no?
2: La obra pública, sí, sin prisa pero sin pausa, seguimos avanzando firmemente hacia el objetivo. Nuestro nuevo centro de salud está en marcha, bueno, se viene trabajando, hay varias cuadrillas trabajando para llegar en tiempo, para poder inaugurar a fin de año, enero a más tardar. Es un trabajo, es grande, así que bueno, estamos trabajando. También el Zoom, que ya está estamos en la última etapa del Zoom del IPEN, estamos próximos a inaugurar la primera hornalla domiciliaria de gas, Bueno, seguimos trabajando mucho. Esto nos ayuda también a generar mano de obra local, tan importante en estos tiempos y en este contexto económico tan complejo.
0: Las palabras a cargo de Silvia Bertotti, la intendente municipal de El Tío. Mañana a la tarde, a la hora 15, en el centro de formación, se va a estar efectuando la firma de escrituras en el marco de este programa que tiene la provincia de Córdoba de escriturar de manera gratuita viviendas que tengan que ver con planes municipales, sociales, provinciales y hasta nacionales que hayan terminado de pagar, de abonar las cuotas correspondientes y no tengan ningún tipo de deuda. Hablamos ahora de esta feliz ganadora de los 20 millones de pesos en lo que respecta a la promoción Sueño Celeste del Club 9 de Julio de la ciudad de Morteros. Se trata de la profesora María Elena Vergesio, Nucha Vergesio, a quien felicitamos, muy contenta por haber obtenido estos 20 millones de pesos. Una muy buena propuesta en la Francia. 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Se vende este comercio, tu rinconcito telas, en la localidad de La Francia. Dos minutos para la una de la tarde, seguimos en vivo y en directo. Nos vamos ahora al centro de formación El Tío, que viene funcionando a pleno, porque han comenzado las clases de auxiliar en plomería, con la presencia de unos 25 alumnos del Tío y también de la zona. Las clases son dictadas por el plomero oriundo de la localidad de La Francia, Marcelo Agüero, y hoy nos comentaban, allí en la localidad del Tío tenemos una nota con Susi Gallegos, la coordinadora de este centro de formación que también viene funcionando, que están abiertas las inscripciones para gastronomía, que arranca en julio. En agosto va a comenzar soldadura, también se ha iniciado con la primera clase el taller de inglés. Bueno, esto va permitiendo a muchas personas capacitarse en diferentes rubros. Estamos viendo el taller entonces de auxiliar en plomería. Se viene la Feria de Ciencia de Tecnología en el Centro Educativo Damas Patricias. Tenemos esta invitación.
3: ¡Ay, guitarra! ¡Hola! ¿Ya terminaron de acomodar? ¡Sí! Pero tengo los últimos detalles. Entonces, ya les podemos contar. Hola a todos, hoy tenemos algo muy importante para contarles. Durante varias semanas estuvimos investigando, buscando respuestas, haciendo preguntas e investigando sobre temas que llamaron mucho nuestra atención. Observamos, experimentamos, buscamos información, entrevistamos a personas que sabían mucho sobre cada tema. Y lo más importante, trabajamos en equipo. Todos los trabajos que realizamos están en nuestra directa que vamos a presentar. Es por eso que el próximo 2 de julio la escuela se llenará de sorpresas, descubrimientos, curiosidades, porque el 2 de julio, y recuerden bien esta fecha, llega la Feria de Ciencia. Tecnología, Artes, Movimiento e Innovación, Alberto Maestegui 2026. En cada espacio de la escuela encontrarás experiencias, investigaciones, maquetas preparadas por nosotros. Por eso los invitamos a recorrer las aulas, el Zoom, con los ojos bien atentos, con oídos listos para escuchar. Estamos muy felices de...

Seguimos a través de nuestro programa y hablamos ahora del taller de gastronomía en la localidad del Tío. Están abiertas las inscripciones para mayores de 18 años. Comenzamos en julio, lunes de 19 a 22:30 horas, en el Centro de Formación El Tío. Bueno, también abrigar en comunidad, un nuevo encuentro este viernes 26 de junio, 16:30 horas, en el Zoom de Desarrollo Social y Educación en la localidad de La Francia. Ahora vamos a presentar la información necrológica. Falleció ayer miércoles 24 de junio a la hora 14:45 en la localidad de La Francia, a la edad de 44 años, Beatriz Carolina Ferrero. Los restos de Beatriz Carolina Ferrero fueron velados en la sala de la Cooperativa de Energía Eléctrica en Colonia San Bartolomé y recibieron sepultura hoy en el cementerio de ese pueblo. Casa de Duelo, Santa Fe, 635 de Colonia San Bartolomé. Falleció hoy a la hora 4:50 en la localidad de La Francia, a la edad de 92 años, el señor Antonio Carlos Euclides Rosa. Los restos del señor Antonio Carlos Euclides Rosa son velados en la sala velatoria A de la Cooperativa de Servicios Públicos de La Francia y serán sepultados en la jornada de hoy a la hora 16:30 en el cementerio local, previo oficio religioso en la sala velatoria. Casa de Duelo, Mariano Moreno, 238 de la localidad de La Francia. Fue un servicio gratuito del Canal Zonal de Noticias. Seguimos repasando más actualidad. Atención, la Feria de Ciencias de Tecnología, Artes y Movimientos e Innovación en Villa Concepción. Todos los establecimientos van a efectuar esta muestra de manera conjunta el jueves 2 de julio a la hora 9 en el IP Cura Brochero. Quedan todos invitados. Hablamos ahora de este camión que volcó parte de la carga de gaseosas en una de las curvas en la localidad de Tránsito. En minutos vamos a hablar de un choque de camiones ocurrido esta madrugada en Las Varas, en la ruta 158. Vamos a otro tema, colecta donación de sangre de la Cooperativa de Servicios Públicos en la localidad del Tío el sábado 4 de julio. Sumate anotándote en las oficinas vía WhatsApp al 3576-46-2257. Este día viernes, el acto a la hora 19:30 de la Guardería Municipal del Tío y Sala Cuna Rayito de Sol, 19:30 horas, en la edición informativa de esta noche, pondremos en el aire una entrevista con la responsable del área educativa de la localidad del Tío, la licenciada Susana Amuchastegui. 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

Continuidad informativa, la hora 13, 6 minutos, continúa el cronograma de pagos en la jornada de hoy, 25 de junio, cobran haberes que superen el mínimo y cuyos haberes mensuales y cuyos beneficiarios tengan documentos terminados en 2 y 3. Está presentando la información OLAF.

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0: La hora 13:09 minutos, estamos transmitiendo para San Bartolomé, la Francia, el Tío, Villa Concepción, Miramar de Ancenusa. Después del Mundial se viene Devoto y Colonia Marina, nuevos desafíos para nuestro servicio informativo. Hasta el día lunes en que vamos a anular lo que tiene que ver la transmisión del mediodía, solamente va a quedar al mediodía los sábados para permitirnos lo que tiene que ver con una respuesta periodística a tono de lo que ocurre en nuestra zona y no de esto de ir tan rápido y volver tan rápido al noticiero. Vamos a marcar la pausa, la primera, ya venimos con más información.
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1: 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Tres horas, 15 minutos, iniciamos la segunda parte de nuestro programa y nos vamos a la ciudad de Las Varillas porque ayer falleció el hombre de 69 años que fue atropellado por este automóvil que guiaba una joven mujer de 28 años. Fue hace ya unos días, en horas de la madrugada, el hombre caminaba por un sector de la vereda, la mujer despista, le termina impactando, bueno, recibió heridas muy graves. Fue llevado a terapia intensiva allí al hospital Diego Montoya de la ciudad de Las Varillas, donde en las últimas horas falleció lamentablemente. Ahora la justicia está investigando lo que tiene que ver con la muerte de este hombre y en qué circunstancias se produjo el accidente, cuando en horas de la madrugada manejaba esta mujer de 28 años. Accidente de Las Varas ocurrió a la 1 de la mañana. Este camión chocó la parte trasera de otro camión en un accidente por alcance en la ruta 158 a la altura del kilómetro 73, protagonizado por dos camiones que circulaban en el mismo sentido. Por causas que se investigan, uno de los vehículos impactó en la parte trasera del otro, provocando daños materiales en ambas unidades. En el lugar trabajó personal policial y efectivos de la policía caminera, implementándose un operativo de seguridad vial. Afortunadamente, no se registraron personas lesionadas. Seguimos con la información y nos vamos ahora a San Francisco. Hecho de inseguridad. Asaltaron a una comerciante. Fíjense, este hombre fingía ser un cliente. Llega otro cliente mientras la pobre comerciante, en horas de la noche, estaba pesando el pan, cortando fiambre, y allí la asaltan. Fíjense que el cliente, que era el que había efectuado el pedido, le esgrime arma de fuego. El otro delincuente también. Le llevan el dinero de la caja, entre otros elementos, y escapan en una motocicleta. Lamentable lo que viene sucediendo a diario allí en la ciudad de San Francisco, en diferentes comercios, con robos, con inseguridad. Bueno, esto tiene que ver con que es una ciudad importante, pero también uno nota que el centro de la droga en buena parte de la Argentina está allí, en la zona de frontera. No sé si se estará trabajando bien o mal, pero por los operativos que se están efectuando a través de la Fuerza Policial Antinarcotráfico, la zona de San Francisco, nuestro departamento San Justo, está llevando la delantera. ¿Cómo ha crecido el tema de la comercialización de estupefacientes, personas que actúan bajo efectos de droga, personas que tienen este modus operandi de robarte una bicicleta, una motocicleta? Se te acercan los motochorros, como ocurre en las grandes urbes, en Buenos Aires, en Córdoba, ocurre en San Francisco, este asalto a mano armada. Bueno, no podemos mirar para otros lados cuando en la Francia también, hace poco tiempo, en el barrio Don Florentino, tuvimos un robo muy parecido. Dejamos esta cuestión que tiene que ver con hechos de inseguridad, y si hablamos de inseguridad, Devoto está tomando la delantera de uno de los pueblos con mayor riesgo en esta parte de la región, con hechos muy parecidos. Hace 15 días, en una semana, hubo dos asaltos también a comerciantes de esta manera, con casco, con capucha, donde terminaron asaltando sobre todo comercios donde trabajan mujeres. Hablamos ahora de cómo prepararse para el verano. Parece loco esto en pleno invierno, pero ya empiezan a vender las piscinas para la etapa veraniega. Ayer mostraron, presentaron una pileta allí en la Plaza San Martín, en la avenida 24 de septiembre, junto a su representante Daniel Bolea en la Francia, y hablamos con Adriano Fera, quien dijo lo siguiente.
2: Una de las piletas o piscinas aquí en la Plaza San Martín de la Francia.
3: Exactamente, este es el modelo Ipanema 6, es uno de los últimos modelos. Cabe destacar que los modelos de marea son únicos, no existen en el mercado con este tipo de diseño, y bueno, la calidad es altísima. Son piscinas que tienen de 10 a 15 años de garantía, dependiendo qué modelos, por rotura del casco. Eso es muy importante a la hora de instalar una piscina, ya que necesitas el respaldo.
2: ¿Qué material se utiliza?
3: Se utiliza fibra de vidrio, plástico reforzado con fibra de vidrio, ese sería el producto que se usa, y tiene en la parte de abajo los escalones y todo el labio un refuerzo extra que no lo tiene ninguna marca, lo que hace que las piletas tengan una rigidez terrible y bueno, no se deforman con el paso de los años.
2: Bueno, vienen en diferentes tamaños, ¿no?
3: Exactamente, nosotros contamos con 18 modelos, actualmente sacamos la línea nueva que son las mini piscinas, las que no llevan instalación, digamos no hay casi ningún tipo de obra. Son piscinas que se adquieren hoy y a las 48 horas la tenés instalada sin costo, digamos. O sea, pagás lo que es el combo y lo que es instalación, no lleva nada porque es ponerle agua y salen andando.
2: Claro. Bueno, ¿cómo estamos con la cuestión de los precios?
3: Bueno, con respecto a los precios han bajado un 30% con respecto a diciembre del año pasado, ya que la firma pudo conseguir importar lo que es la fibra de vidrio. Nosotros acá en Argentina la pagábamos $1.480 y en este momento se consiguió $2.35, entonces eso impactó directamente en la construcción de los cascos de las piscinas.
2: Bien, ¿hay financiación?
3: Sí, nosotros recibimos valores 0, 30, 60, 90, 120 y hasta 150 días. Y si no, bueno, puedes acceder a la línea de planes en 24 cuotas, tenemos crédito por Banco Nación, tenemos muchísimas opciones. De todas maneras, como siempre le digo a los clientes, nosotros nos adaptamos al bolsillo de cada uno. Hay muchas personas que por el costo que tiene una pile hoy creen que es imposible y la verdad que no. Tenemos tantas opciones que lo vamos adaptando al bolsillo de cada uno. Hay gente que te dice cobro el aguinaldo, te entrego una parte, voy pagando por partes, muchos compran el casco, después van accediendo a lo que es bomba, filtro y por último lo que es piso atérmico. Nosotros somos fabricantes de piso atérmico. En Arroyito es Atérmicos Arroyito, se llama la firma. Tenemos 7 modelos de piso disponibles para cualquiera de los modelos de piscina.
2: Claro. Bien, ¿y en cuanto a la instalación también la efectúan ustedes?
3: Nosotros todo lo que es instalación lo tenemos tercerizado hace 5 años y depende, hay momentos donde nos toca también salir de nosotros, porque como somos fabricantes tenemos esta cuestión de que no podemos, no somos pulpo, tenemos que abocarnos a lo que es la fabricación, la entrega por sobre todo, que hay muchos clientes y mucha gente que pagan una piscina y después cuando llegue el momento de la entrega los hacen renegar. Bueno, nosotros somos muy serios desde el principio al final del negocio. Lo que vendemos no es una piscina, es un momento en realidad. Son momentos para disfrutar y lo que queremos es que cada uno pueda acceder desde el momento que la instala y pasarla bien en todo el proceso, digamos.
2: Quizás por la temperatura no sea el mejor momento para promocionar estos productos, ¿no?
3: En realidad sí y no. Porque justamente el que compra en este momento es la compra inteligente que le llamamos nosotros, porque no tenemos las cuestiones estas climáticas para instalación que nos juegan en contra cuando llega la temporada. Cuando llega la temporada hay que esperar para instalar, se nos empiezan a amontonar los clientes, a veces tenemos hasta 20, 25 instalaciones en simultáneo y las lluvias empiezan a retrasar, entonces viene todo esto de que vos la querías tener para septiembre, octubre, noviembre y termina llegando en diciembre la pila. Entonces, instalando en invierno nos evita todas estas cuestiones. No solo que accede a los mejores precios, sino que tenemos tiempo de instalar, las cuadrillas están todas disponibles y bueno, accedes a los mejores precios, que sobre todo es lo más importante.
1: Muy bien, seguimos en vivo y en directo a través de nuestro canal. Durante toda la mañana ha sido intensa la actividad de delincuentes que intentan estafar mediante un teléfono fijo a vecinos de la localidad de la Francia, haciéndose pasar por familiares, por personas conocidas. Bueno, también hemos visto en Villa Concepción el hackeo de teléfonos, porque nos están ofreciendo hasta venta de dólares de personas conocidas de Villa Concepción. Están accionando de una manera increíble en las últimas horas, delincuentes que no sé si serán desde la cárcel, si están operando debidamente en este pueblo con personas de esta localidad, porque aparentemente utilizan guías telefónicas con nombre, con apellido de la persona, llamando al teléfono fijo. Atención a descartar cualquier llamado telefónico de algún familiar que diga que tuvo algún accidente, que están pasando y se les pinchó la goma del auto, se les rompió el vehículo, que necesitan hacer transferencia, que están vendiendo dólares, porque esa de dólares ya han estafado a muchas personas en toda la región e incluso aquí en la localidad de Francia en los últimos tiempos. No efectúen ninguna transacción por compra, venta de dólares por teléfono, por más que la persona sea conocida, hackean el teléfono, te invitan a comprar dólares, generalmente a un precio un poquitito más bajo, la persona accede, compra, deposita el dinero y luego terminan desapareciendo. Por eso, a tener muy en cuenta estas cuestiones, sobre todo a las personas mayores, si alguien pide auxilio de que es un familiar que no está bien, que tuvo un accidente, que es un nieto, que es una hija, directamente cuelguen y llamen si tienen el teléfono celular de ese familiar y se van a dar cuenta que en la mayoría de los casos son delincuentes que están intentando hacer estafas. Hablamos ahora de otra realidad, tiene que ver con el peaje de la ruta 19. En agosto dejaría de funcionar, el 1 de agosto vence la concesión que tiene la empresa Corredores Viales Sociedad Anónima sobre la Ruta Nacional 19, lo que va a implicar el cese de operaciones del peaje entre San Francisco y Devoto. El delegado de la Unión de Empleados de la Construcción y Afines de la República Argentina, Marcelo Gastaldi, confirmó que esto afectará a 35 trabajadores que actualmente se desempeñan en diferentes áreas del peaje. La situación genera incertidumbre sobre el futuro laboral de estos trabajadores que tienen entre 5 y 23 años de antigüedad. Se les ofrecieron dos propuestas económicas para formalizar la desvinculación, pero con ciertas limitaciones para acceder a la opción considerada mejorada. Nos dieron la posibilidad de una indemnización normal o una alternativa que consideran que es mejorada porque hay un plus de un 10 y un 9%. Esa indemnización mejorada contempla un plus para la cobertura de una obra social y 3 meses de sueldo, no obstante hay limitaciones para acceder a la misma. Si estás por jubilarte, si tenés carpeta médica hasta 5 años de antigüedad o sos representante gremial, no podés aceptarla. Pretenden que si aceptamos esa opción, vayamos a Buenos Aires costeando el empleado. El pago sería en el caso de 12 cuotas. Por otra parte, Gastaldi cree que se irá cumpliendo con una estación de peaje cada 100 kilómetros y aclaró que la ubicada en Devoto pasaría a un sector cercano de Arroyito, ya que en el acceso a Josefina, jurisdicción santafesina, en la zona de la rotonda, se colocaría una nueva. Sin embargo, entiende que los trabajadores no serían reubicados, ya que se busca funcionar por medio del telepase en cuanto a las cabinas de peaje. Un tema que realmente preocupa y mucho, lamentablemente, la cuestión del cierre de esta actividad laboral como lo es el peaje. ...13:28 minutos... 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

0: 13:29 minutos, abrimos el capítulo deportivo. Anoche se jugó una fecha del fútbol y ganó Sociedad Esportiva de Devoto, derrotó en el Clásico a Marina por 3-1, partido que pasamos aquí en nuestro canal. Aquí están los goles.
1: De la noche, vendrá el centro desde la derecha, pelota que va pasada, saltan varios arriba, va, que cacheteó, le quedó ahí nomás la pelota, no desaparece el peligro, va Mustafa, una volea, quedó de cara al gol, ¡sí, gol! ¡Gol! ¡Cenas! ¡Gol! ¡De la B! ¡Gol! ¡De la B! ¡Cenas! Capturó la pelota en el área, apuntó abajo la humanidad de Asper contra el caño izquierdo, fue mansa a dormir el sueño de gol. En la noche del miércoles se ilumina el arco de la Norte, Cenas, casaca número 11.
2: ¿Por qué no que entre un poquito Mauro Rué para liberar quizás a Nico Ramallo un cacho más adelante con Casalis?
1: Espera que se le regalaron a la Encina, va la Encina, va la Encina, penal. penal es lo que cobra el señor Alejandro Ponce.
2: Tarjeta, a ver cuál.
1: No pudo, me roja. Parece roja, ¿para quién?
2: Secreta.
1: Malas noticias para el verde y blanco en un ratito. Un error defensivo aquí en la mitad de la cancha. La jugaron complicadísima hacia atrás. Celayes está Ayrton, va Celayes, está Ayrton, que se mueve de un lado para el otro. Va Celayes, va Celayes, va Celayes, va Celayes. Ayrton, atajó a Ayrton el rebote, Celayes, gol. Nadie fue a buscar el rebote. No. Atajó a Ayrton, se quedaron todos dormidos en el remate de Celayes, que había controlado a Ayrton. Un metro hacia adelante y Celayes, que venía de la carrera del remate del penal, recibió el regalo muy solito ahí. Está bien que Celayes tenía la ventaja de la carrera, ¿no? Y llegó casi 13 minutos. La pelota está por la mitad de la cancha. La juntan ahora, lo ponen a la carrera de Mustafa. Va Mustafa, que solito está Schiavoni. Va Mustafa, si lo veo a Schiavoni. Penal, penal, penal, penal, penal, penal, penal, penal. Penal, penal, penal, penal, penal para Sociedad Deportiva. Terminó siendo derribado Mustafa, a la carrera venía, no dudó, no hay amonestación en esta, no era último hombre, ¿no? Arre Ramallo disfrazado de Jarra, suena el silbato, minuto dramático, 1, 2, 3, 4, 5, ¡gol! ¡Gol de la Verde! ¡Gol! Categoría de gol, lo dejó parado al arquero Asper, que de tanto hablar no pudo llegar a la pelota. Remate suave contra el caño derecho, Asper quedó inmóvil y parado. El remate de el capitano de Ramallo, robó Casalis, dos que atacan, cuatro que defienden, la tiene Casalis, se frena, la tiene Casalis, es la última, iba Casalis y la juega ahora para que venga el taqui, va el taqui, va a meterse, pasaron todos de largo, va el taqui, va el taqui, va el taqui, si lo haces un golazo, me voy, me voy, me voy, sí, golazo. ¡Gol de la Verde! El taquigol, Juárez en una jugada monumental por izquierda, dejó el tendal en el camino, escaló como laucha por tirante, escapaba a todas las patadas que le tiraban, pasó el chiquitito, se fue haciendo gigante, cada vez más grande, enfrentó al arquero Aspe y la puso contra un caño, golazo para cerrar el partido en el epílogo de la noche, en la noche de San Juan, el grito tiene nombre y apellido, el tercero para la verde del Taqui Juárez.
0: Victoria de Sociedad Esportiva de Devoto por 3-1 ante Marina y ahora alcanzó al Cultural en la cima de la tabla de posiciones. El Cultural de la Francia por su parte perdió 2-1 en su visita a Antártida. Argentina perdía 2-0, marcó en los últimos minutos el goleador Diego Sebastián Díaz para el 2-1. Pero bueno, muy disconformes los directivos del Cultural de la Francia con el arbitraje de Jonathan Quinteros, árbitro de San Francisco, que dirige a un equipo de San Francisco contra un equipo del interior del departamento. Y 5 goles, según dicen los dirigentes, le anularon al Cultural de la Francia en el partido ante Antártida Argentina. Hubo de estos 5 goles bien invalidados y otros que eran totalmente dudosos o bien convertidos, pero que el árbitro terminó anulando. Un episodio lamentable, se juega por la noche, con mucho frío, no hay gente, no hay cámaras de televisión que filmen el partido, porque se nos hace muy difícil viajar a San Francisco cuando uno está en la actividad del noticiero en sí, además los costos y demás, y por allí aprovechan los árbitros con algún dirigente para que esto no suceda. Bueno, lamentable que haya perdido de esta manera. Hubo una gresca donde fueron expulsados el ayudante de campo, el preparador físico en el Cultural de la Francia. Vamos a los resultados de anoche, donde Sociedad Esportiva de Devoto le ganó a Marina 3-1, lo vimos. Esta noche juega a la hora 20 en reserva y a las 22 en primera división el Trébol del Tío ante Sportivo Belgrano. Bueno, esto con el frío que va a ser esta noche, es muy difícil poder recaudar dinero. ¿Cuánto cuesta la cuaterna arbitral y la presencia de cuatro policías? Más de $1,000,000. Ese es el costo, más de $1,000,000 para abrir la cancha nada más en el Trébol del Tío para esta noche. ¿Cómo recaudarlo con el buffet? ¿Cómo recaudarlo con la gente que va a la cancha cuando se está jugando el Mundial, cuando en el mismo horario usted está cómodamente sentado en el living de su casa con el televisor, con el café, con el mate, calefaccionado, y de repente ir a ver un partido de fútbol de la Liga Regional con 0 grado o 2 grados, 3 grados, como va a ser esta noche? Es imposible proyectar el fútbol de la Liga. Pero la Liga es hecha por todos los delegados del fútbol de los clubes. O sea, no es culpa de Javier Auger, que es el presidente. La culpa es de los clubes de nuestra Liga, de nuestra zona. Está mal programado, mal proyectado el torneo. Tendrán que arrancar antes.

¿quién va a sufrir el frío de junio, de julio? Ni nosotros vamos a ir al partido esta noche en el Tío, porque nos cansamos de esta burla, de esta risa, que es ir a cubrir un partido, sufrir frío 2 horas, nos enfermamos. ¿Y al otro día quién labura? Al otro día, ¿cómo ganamos el pan si no podemos hacer el noticiero? Entonces, anoche nos fuimos a San Francisco, esta noche nos vamos a la localidad del Tío y vamos a filmar los partidos los fines de semana, como debe ser, cuando la temperatura acompañe. Pero no es de este año, es de hace mucho tiempo lo que viene con estos delegados que tienen que abrir un poco los ojos, porque van a terminar fundiendo los clubes, los van a terminar fundiendo. ¿Cómo juntan para la policía, para los árbitros? ¿O están haciendo fútbol para pagar el adicional de la policía y para pagarle a los árbitros? Los únicos que hacen negocio aquí son los árbitros, que a su vez pueden juntar algo extra, como anoche el de Antártida Argentina, según dicen, además de lo que cobran, y la policía, cada policía cobra casi 100.000 pesos por estar 4 horas allí en el fútbol, que es cierto que tienen riesgo, que tienen que sufrir frío, que es su trabajo, pero no está bueno de que un policía esté 4 horas en el medio del frío, que un futbolista sufra frío, y menos un simpatizante. Anoche en San Francisco había 20 personas en la cancha, una vergüenza. Crecer empató 1-1 ante el 8 de diciembre, el gol del 8 de diciembre fue convertido por el futbolista Alegre. Antártida Argentina le ganó 2-1 al Cultural de la Francia, fecha libre para la Milka. El otro tema que de una vez por todas tienen que exponer es que si juega un equipo de San Francisco contra un equipo cualquiera del interior de la zona centro, no sea un árbitro de San Francisco. Las otras zonas no se quejan porque no hay equipos de San Francisco. Ahora, ¿los delegados de los clubes nuestros no se quejan de eso? ¿Cómo puede ser que Jonathan Quinteros, que vive en San Francisco, que es amigo de los directivos donde los ve todos los días, es el encargado de dirigir ese encuentro entre Antártida Argentina y el Cultural de la Francia? Que venga un árbitro de Villa María, que venga un árbitro de Córdoba, que venga un árbitro de Morteros, que venga un árbitro de El Tío, que venga un árbitro de la Francia a dirigir la Francia y Antártida, a ver si Antártida realmente lo permite. Pero no es por el caso de anoche que le robaron el partido al Cultural de la Francia. Me parece que no es ético que un árbitro de San Francisco dirija un partido entre un equipo de San Francisco y otro equipo, porque las caras se ven todos los días. Me parece. Es algo que tendrán que plantear los delegados. Así está la tabla de posiciones en cuanto al fútbol de la liga. Devoto ya pasó a ser el líder junto al Cultural de la Francia, 11 puntos. Antártida Argentina tiene 10, la Milka 10. Si hoy terminase el campeonato, juegan Devoto ante la Milka en cancha de Devoto, la Francia ante Antártida en cancha de la Francia, y la final, si Devoto gana y la Francia gana en semifinales, puede pasar cualquier cosa, la final sería en Devoto. Más atrás, Proyecto Crecer con 8, Sportivo Belgrano con 6, el Trébol tiene que ganar sí o sí, hoy tiene 4 puntos, al igual que el 8 de diciembre. Si el Trébol no gana, se complica en cuanto a la clasificación, Marina no tiene unidades. Más información a través de nuestro canal Zonal de Noticias, como siempre recorriendo y repasando toda la actualidad. Nos vamos ahora a Altos de Chipión, porque en las últimas horas, desde la Policía Ambiental, liberaron un yaguarundí y un carpincho. La presencia del intendente municipal de Chipión y del presidente, del director de la Policía Ambiental de la provincia de Córdoba. Esto fue en las últimas horas, liberado allí en el Parque Nacional.

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3: Venezuela fue sacudida por dos fuertes terremotos, uno de 7,2 y otro de 7,5 en la escala de Richter. Los movimientos telúricos ocurrieron de manera sucesiva y tuvieron su epicentro en el estado de Yaracuy, en el noroeste del país. Los sismos se sintieron con fuerza en la capital venezolana, donde se reportan daños en edificios residenciales. Por el momento no hay información sobre heridos.
4: Nacionales.
3: Diputado sancionó el pago a fondos buitre al límite de la fecha acordada. La Cámara Baja aprobó el acuerdo con holdouts con 139 a favor y 97 votos en contra en una sesión que también incluye el régimen del superrigi. En la previa, Bullrich se hizo presente en el recinto para presenciar la jura de Martin Mitzkin.
4: Deporte.
3: La furia del director técnico de Ghana tras un claro penal no cobrado ante Inglaterra en el Mundial. El VAR se fue a tomar un café, dijo. La jugada no fue sancionada por el árbitro, que tampoco recibió el llamado del VAR para revisarla, lo que desató el enojo y las protestas de todo el plantel africano.
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0: 14 horas, 13 minutos.
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2: Donald Trump dijo que Irán está haciendo grandes concesiones y advirtió que romperá el diálogo si Teherán cobra peajes en Hormuz. El mandatario estadounidense sostuvo que la posición iraní ha cambiado significativamente desde el inicio de los contactos. Veremos qué ocurre, afirmó.
3: Nacionales.
2: Las tres razones por las que se despertó el dólar blue y ya escaló 100 pesos en junio. El fortalecimiento global del dólar y la postura de hawkish de la Fed. La menor oferta de divisas y mayor demanda estacional. Y por último, la corrección de un tipo de cambio que venía atrasado.
3: Deporte.
2: Con un doblete de Vinicius y el regreso de Neymar, Brasil goleó a Escocia y se clasificó como primero. El extremo de la canariña se vistió de figura, anotó un doblete y le permitió a su seleccionado clasificar a la próxima ronda del Mundial 2026. Neymar ingresó en el segundo tiempo.
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4: 15 horas, 7 minutos.
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2: 39 minutos.
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1: Servicio de noticias internacionales.
2: Estados Unidos confirmó negociaciones sobre una reducción gradual de las tropas israelíes en el sur del Líbano. El secretario de Estado estadounidense, Marco Rubio, explicó que el plan contempla zonas bajo control del ejército libanés para limitar la influencia de Hezbollah en la frontera.
3: SDN.digital. Nacionales.
2: Dólar colchón. En un año los argentinos incrementaron sus ahorros fuera del sistema en 16.438 millones. Al concluir el primer trimestre del año, la cantidad de billetes verdes fuera del sistema financiero era de 259.306 millones de dólares. Los dólares que salieron por las elecciones del 2025 no habrían regresado.
3: SDN.digital. Deporte.
2: Marruecos se lo dio vuelta a Haití en un partidazo y pasó como segundo en el grupo C del Mundial. El equipo africano le ganó 4-2 a los centroamericanos con el triunfo de Brasil. Los haitianos terminaron como escolta.
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0: Hola, hola, hola, hola, hola, hola, hola, ¿qué tal? ¿Qué tal, qué tal, qué tal, qué tal? Muy, pero muy buenas tardes, sean bienvenidos. Bienvenidos y bienvenidas a la cadena Golan Pop, bienvenidos y bienvenidas a la tercera fecha de este Grupo E. Grupo E que dirime clasificaciones, que Alemania ya está metida en la siguiente instancia, que por el momento Costa de Marfil se induce como rival de Noruega en los 16avos de final y en una última fecha en la que Ecuador y Curazao buscarán su última bala. Ecuador con la obligación de ganarle a Alemania ya clasificada y Curazao lo propio, con la obligación de ganarle a Costa de Marfil. Nosotros estaremos contando directamente lo que suceda con Ecuador-Alemania en el MetLife Stadium en New Jersey, pero por supuesto estaremos atentos a lo que suceda un poco más arriba en el mapa, en Filadelfia, para el encuentro entre Curazao y Costa de Marfil. Estaremos atentos a cada uno de los resultados, a cada uno de los detalles que vayan sucediendo en esta tercera fecha del Grupo E. Ecuador viene de una derrota y un empate. No pudo pasar del empate contra Curazao en un partido donde pateó un montón de veces al arco del conjunto de Curazao de Centroamérica, pero nunca pudo conectar con la red, nunca pudo impactar del lado de adentro de la red la pelota. Una Alemania que ganó sus dos partidos, uno con cierta holgura frente a Curazao, el otro un poco más ajustado y sobre la hora contra Costa de Marfil, pero sin embargo los dos triunfos lo depositan ya como primero de grupo en la siguiente instancia. Con este desempate olímpico ya no hay diferencia de gol que lo complique a Alemania tras haberle ganado a Costa de Marfil en la fecha 2 del Grupo E. Lo dicho, Alemania-Ecuador, Ecuador-Alemania, ya con formaciones confirmadas en New Jersey, a unos 8 o 9 kilómetros de la ciudad que nunca duerme, de Nueva York, ahí donde los Knicks fueron campeones hace un par de días, un par de semanas atrás por la NBA. Bueno, ahora en New Jersey, ahora en Nueva Jersey, unos kilómetros más acá, Ecuador y Alemania, ya con formaciones confirmadas, decíamos recién. Alemania no descansa, Alemania pone a todos sus titulares, aún con la venida ya de la clasificación, con el saberse como primero de grupo en los 16avos de final, no quiere poner en riesgo nada, ni siquiera el funcionamiento del equipo. El entrenador Julius Nagelsmann, por eso repiten prácticamente todos los nombres. El único que sale, el único que no va a jugar es el zaguero central, por el que lo hará Antonio Rüdiger. Va a jugar el central, el zaguero del Real Madrid en ese lugar, en el lugar de la saga. Decíamos, suplantándolo hoy a Schlotterbeck, va a jugar al lado de Jonathan Tah. Y tampoco lo hará Brown en el costado izquierdo, sino que en ese lugar lo hará el otro marcador lateral que tiene en la lista por izquierda, que es Rum, el número 22. Un poco de todo eso es después lo que repite el conjunto alemán con Julian Nagelsmann, mientras que una formación súper ofensiva con un prácticamente 4-2-4 es lo que para de cachese para intentar mantener el cargo. Ya dijo, ya sabe, que si le toca quedarse afuera en primera ronda de la cita mundialista, a pesar de querer mucho Ecuador, a pesar de haber hecho una gran eliminatoria y una gran previa de mundial, si se queda afuera tendrá que dejar el cargo. Bueno, sabe Ecuador, sabe Becachese que se juega el puesto, sabe Ecuador que se juega su continuidad en la Copa del Mundo, y por eso con un equipo súper ofensivo tratará de buenas a primeras meterlo en contra del arco al conjunto teutón, al conjunto alemán, para intentar quedarse con tres puntos que lo arrimen, que lo acerquen a la clasificación. Si lo logra, si lo hace, estará prácticamente clasificado con esos cuatro puntos. Un empate y dos puntos no le van a servir al conjunto ecuatoriano para meterse como tercero. Es un lindo partido el que tenemos enfrente, porque Ecuador va a proponer, porque Ecuador va a ir al frente, porque Ecuador va a intentar al menos poner en complicaciones y poner en aprietos al conjunto alemán. Por la cadena Golan Pop, por un montón de radios más en nuestro canal de YouTube, Ecuador y Alemania por Golan Pop.
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0: 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Los vamos a ir leyendo, los vamos a ir saludando. Crocantes genios, dice Eduardo Luque. Gran abrazo para el muchacho que nos saluda ya en nuestro canal de YouTube. Y le quiero dar la bienvenida, quiero saludar a quien estará a cargo del análisis en la jornada de hoy, al señor Hugo Torres, un señor comentarista. Hugo, ¿cómo estás? Bienvenido, buenas tardes. A ver si podemos tomar con la posición de Hugo Torres en la cadena Gol & Pop. A ver si podemos tomar ubicación del señor Hugo Torres. Primero, a ver, ahora sí, lo tengo a Hugo Torres, lo tengo al señor Hugo Torres. ¿Cómo le va, comentarista? Bienvenido, buenas tardes.
1: ¿Cómo le va, relator? El placer de saludarlo a ustedes, a los compañeros, a la gran audiencia de la cadena Gol & Pop. Hoy estaremos en las veces de asistencia técnica, de asistencia informativa, con los comentarios de Claudio Bucci, que ya seguramente estará conectado con nosotros. Si querés, lo vamos a ir probando, Santi.
0: Perfecto, entonces saludamos al analista, saludamos al comentarista Claudio Paul Bucci. Paul Data, ¿cómo le va, maestro? Bienvenido.
2: Santiago, Hugo, el saludo para ustedes, para la enorme audiencia del canal de YouTube de la cadena Gol & Pop, para todos los medios que se suman, para todos los medios que nos acompañan. Pensaba hace un tiempo, cuando se confirmó este grupo, que la gente de Ecuador no pensaba en Alemania. Bajo ningún tipo de circunstancias se ponía en el partido con Alemania. Lo tomaba de alguna manera como ese partido donde vas a estar relajado, donde le vas a poder jugar a un grande como es el conjunto teutón, pero las urgencias que seguramente otra posibilidad, otro partido en otro momento te presumían tener frente al conjunto de Nagelsmann. Sin embargo, ni aquellos pájaros de mal agüero, ni aquellos mala onda de cualquier grupo de WhatsApp que hubiera en Ecuador, creo que pudo haber tirado tanta mala onda como para que llegara a este partido y Ecuador tenga que ganarle a Alemania para clasificar. Claro, tampoco es que había que desprestigiar a los demás rivales, pero se suponía que Ecuador, que había sido uno de las eliminatorias sudamericanas que menos había perdido. Es cierto, hay muchos empates en los números, en los cuadernos de Becasese, pero la gente creía que podía encontrar una forma de juego, una forma de resultados en este Mundial contra Costa de Marfil y contra Curazao. Pero nadie hacía imaginar que en la última fecha del grupo el conjunto de Ecuador se iba a jugar la clasificación. Y hoy, Becasese es como ese alumno que va a la facultad a dar un examen, le pregunta al profesor, ¿va a estar difícil el examen? El profe le dice, no, quédate tranquilo. Cuando le pone la hoja en el banco, la primera pregunta dice, ¿cómo hace Ecuador para ganarle a Alemania? Bueno, imagínense lo difícil que va a ser para un equipo que en este Mundial, en estos partidos que jugó en el Mundial, ha mostrado bastante poco, ha sido poco efectivo y, ¿sabe qué? No le va a patear 20 veces como le pateó Curazao. Está complicado Ecuador, pero sabe que esto es fútbol. Y allí está basando su esperanza el equipo de Sebastián Becasese.
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0: Analista, nuestro comentarista Claudio Paul Bucci en la jornada de hoy. estará analizando todo lo que sucede entre Ecuador y Alemania, tratando junto con quien les habla de contarles de la mejor manera posible lo que sucede en el verde césped de New Jersey del MetLife Stadium entre Ecuador y el equipo de Julian Nagelsmann. Del otro lado y con toda la información, con toda la data, no solo de este partido, sino también del de Curazao y Costa de Marfil, estará el señor Hugo Torres. Cerramos la callecita de presentaciones con Hugo. ¿Cómo estás? Bienvenido, buenas tardes.
1: Ahora sí, relator, renovamos el saludo, el placer de saludarlo a usted, a los compañeros, a la gran audiencia de la cadena Gol & Pop. Estamos en un partido definitorio para una de las selecciones sudamericanas. Así como lo dijo usted, como lo dijo también Claudio Paul, estamos en un partido en donde Ecuador no quería encontrarse con la obligación de tener que ganarle a la tetracampeona del mundo, a Alemania, que quizás no llega en uno de sus mejores momentos de la historia, pero poquito a poco se va reacomodando la selección teutona ya clasificada, recordemos en este grupo E con 6 puntos, producto de 2 victorias, la contundente victoria ante Curazao 7-1 y el partido en que le dio vuelta a Costa de Marfil, que la selección africana estaba llevando sobre ruedas y en un par de minutos sobre el final del partido logra ponerse arriba en el marcador, asegurar el primer puesto de su grupo y ya estar descansando. Podría hacerlo si quisiera, pero como bien dijo el relator, ya el entrenador de la selección teutona, Nagelsmann, pone todo, pone casi todo lo mejor, pensando en que este equipo tiene que seguir mejorando de cara a los cruces de playoff. Por el lado de Ecuador, la obligación de ganar. El empate lo deja incluso afuera de los mejores terceros. Con 2 puntos no va a poder ostentar uno de esos lugares. Así que con la obligación de ganar, la selección de BKC se tiene este partido frente a Alemania para ver si se puede meter en el segundo lugar. El historial habla de que estas dos selecciones se enfrentaron tan solo una vez en el por cita mundialista, en la cual ganó Alemania. El historial no le favorece al conjunto sudamericano, pero hoy con la obligación y un equipo súper ofensivo tiene la chance de meterse en los 16avos de final y esperar rival.
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0: De la tarde con 26 minutos en toda la República Argentina. Para todo el mundo estamos a través de nuestro canal de YouTube. Claudio, son 2 los cambios que presenta el equipo de BKHS, pero son más posicionales, sobre todo los cambios que hace el conjunto ecuatoriano. No juega Estupiñán, no juega Alcíbar en el equipo de Sebastián BKHS. Por él, el zaguero central. Por él, Ordóñez. Por uno de los dos, hablamos por Alcíbar. Y por Estupiñán va a jugar Angulo, formando una especie de 4-2-4, seguramente 4-4-2 cuando le toque defenderse.
2: Sí, seguramente la búsqueda de BKHS tiene que ver con que no le sirve otro que resultado que no sea el triunfo. Pero hay que tener en cuenta que Alemania le va a poner al frente lo mejor que tiene hoy, porque Nagelsmann ha entendido que Alemania, después de haberse quedado en fases de grupos de otros mundiales, no tiene que regalar absolutamente nada, tiene que seguir aceptando la maquinaria para que luego, cuando vaya a los mata-mata, tenga la posibilidad de venir de la mejor manera. Es un equipo complicado para este equipo de BKHS, que no viene jugando bien, que ha dejado realmente muchas cosas a medias tintas, como se dice normalmente. No ha podido ser el equipo que seguramente el técnico ha pensado. Y estos cambios, como vos lo decís, por ahí no le cambian la ecuación a lo que Ecuador va a tratar de proponer o lo que debería proponer, ni tampoco es un cambio cuantitativo o cualitativo a la hora de ver nombres. Es lo que tiene Ecuador, una falta de gol alarmante, que lo vimos en las eliminatorias, por eso de ahí había tantos empates, por ahí eso también había tantos reclamos de la gente, y que hoy tiene que, ante un equipo alemán que siempre tiene buenas sagas defensivas, aunque por ahí Jonathan Tah sea un jugador que algunos lo ponen allá arriba, otros lo ponen como no tan importante a la hora de sus rendimientos. Rudiger es un jugador que, si bien está en la elite del fútbol mundial, también ha tenido algunas veces que encontrarse con situaciones adversas, pero lo más preocupante de todo esto es que el peso ofensivo de Ecuador no le ha rendido en este mundial, no le ha dado nada. Se pateó mucho, sí, se pateó mucho contra Curazao, pero la falta de eficacia también marca algo en las ondas fallidas de la selección de BKCC. Yo lo veo complicado, obviamente, por eso decía en el comienzo, esto es fútbol y puede pasar cualquier cosa, pero si tuviéramos que ir simplemente a los datos duros, si tuviéramos que ir a lo que nos mostraron en el juego, tanto Alemania en su primer partido con Curazao, y no quiero obviamente caer en la facilidad de que el poderío alemán lo superó al conjunto de Curazao, tuvo buenos momentos de funcionamiento, también supo acomodarse a la derrota con Costa de Marfil y darlo vuelta sobre el final del partido. Entonces yo creo que es complicadísimo para Ecuador si no encuentra rápido las vías para atacar y para hacer daño. No le va a ser fácil, porque no le fue para nada fácil con rivales aún menor que esta Alemania. Pero bueno, la esperanza del equipo de BKCS, para mí, querido relator y querido Hugo Torres, se basa en eso, en la esperanza de que esto es fútbol y que cualquier cosa puede pasar.
0: Claro que sí, sin dudas. Fueron 15 los tiros efectivos al arco, los de Ecuador contra Curazao, 10 desviados, 3 bloqueados, 28 tiros en total, los del seleccionado de Sebastián Becachese, entre ellos alguno al palo, que recuerdo de Yeboah, también, la verdad que no ha entrado la pelota, y veía casi conmovedor, Hugo, Claudio, un resumen en Twitter, en X, de algunos momentos de Ecuador en Copas Mundiales, también en Copas América, donde la suerte de alguna manera les ha sido esquiva, porque es cierto que la suerte la tenés que acompañar, pero a veces también la suerte te tiene que acompañar un poco para que esa pelota que pegue en el palo vaya para adentro y no para afuera.
2: Claro que sí. Que sí, sí, perdón Hugo, pero decía, sí, claro que la tienes que acompañar, tienes que hacer todo un trabajo que de alguna manera te genere la posibilidad de que la suerte esté más cerca tuyo, pero, y esto creo que vamos a coincidir con Hugo, la falta de eficacia también termina siendo un defecto muy grande.
1: Sí, por supuesto, y encima a esa falta de eficacia, a esa forma de que, a ver, generás y no concretás, y eso también se mete a la mochila, y no solamente esa presión de todo lo que creas no lo estás concretando, sino que ahora es el último, ya no hay después. Porque quizás en otro partido, sabiendo que te queda algo más, podés tomarte tu tiempo. Ahora, con esa premura de que tenés que ser eficaz, de que no te queda otra que ganar, sabiendo que cuando el árbitro dé el pitazo final puede terminarse tu mundial, me parece que habrá un nerviosismo aún mayor para los atacantes de Ecuador.
0: Sin dudas, por el lado de Alemania solamente dos variantes que también van más por el lado de lo defensivo. Jugaron Schlotterberg y Brown por el lado izquierdo de la defensa del conjunto de Julian Nagelsmann, y hoy lo harán Tah, porque le queda mejor ese perfil que a Rudiger, pero lo harán Tah y el otro lateral por la izquierda, que es David Rum, el número 22. Dos variantes también. Se especulaba con la posibilidad del ingreso de Undav, Denis Undav, el delantero que marcó dos goles en la victoria frente, marcó los dos goles frente a la victoria de Costa de Marfil, pero lo sigue sosteniendo Havertz y lo sigue sosteniendo Sané.
2: Sí, porque me parece que hubo muchas conexiones interesantes en el once inicial de Alemania. Es cierto que después el ingreso del delantero termina marcando los dos goles que le dan la victoria, pero no había defeccionado, para mi gusto, Alemania. Sí, se había encontrado con un resultado adverso, con un equipo africano que realmente es difícil, es complicado, pero supo tener paciencia, supo tener la posibilidad de acercarse sin volverse loco al arco de Costa de Marfil y darle vuelta, con un jugador que para mí es una de las no me gusta decir sorpresas, porque son, en este mundial creo que hasta en los equipos más chicos todos juegan en ligas importantes, así que no es una sorpresa, pero sí un rendimiento importante y un nombre a tener en cuenta, que es el del Félix Mecha. Sí, ese jugador me parece que le ha dado muchísimo a Alemania, ha sido uno de los jugadores que ha tenido un rendimiento realmente importante y muy parejo en los dos partidos que vimos, y me parece que le da al medio campo, no sé si va a coincidir Hugo en esto, pero me parece que le da al medio campo un descanso, porque tiene un vértigo para la marca, es un tipo que está siempre bien posicionado y encima con la pelota en los pies sabe.
1: Sí, por supuesto, son las ventajas de tener planteles ricos, ¿no? Y si empezamos a analizar, ¿cuántos planteles o cuántos técnicos pueden disponer de los planteles como tiene Alemania, de cambiar, de retocar? En este caso no hay cirugía mayor, está claro. Se repiten 9 o 10 de los 11 que iniciaron el primer partido frente a Curazao en la victoria 7-1. Pero ¿cuántos entrenadores, como en este caso Nagelsmann, tiene la posibilidad, Claudio, de disponer de si metes mano, de tocas, que no baje, como dice Scaloni, que no baje el pistón del equipo y que el rendimiento siga manteniéndose en lo más alto?
0: Claro. Francia, Alemania y Argentina.
2: Sí.
1: Coincido.
2: Sí.
1: Coincido. Porque el análisis que hacíamos tras el empate de España frente a Cabo Verde, que fue absolutamente injusto, ¿no? Que España debió haberlo ganado con comodidad, pero eran esos días en donde la pelota no entraba. Pero haciendo un análisis un poquito más fino, le faltaba profundidad a ese equipo y lo tenía sentado en el banco a Nico Williams y a Lamin Yamal. Entonces le costaba tanto profundizar, encontrar, romper esa doble línea de 5 que tenía Cabo Verde, porque no encontraba jugadores con uno contra uno que rompieran y que pudieran hacer por sí solo un desequilibrio en esa muralla que había propuesto el conjunto africano.
2: Pero Hugo, y también Santi, me parece que lo que marca Hugo ahí de España, si bien es otro partido y es otro contexto, lo marco porque muchas veces se habla en la prensa española de esto del 1-1, ¿no? De la ventaja que puede sacar jugadores como Williams, como Yamal, y que me parece que cuando dependés demasiado de eso, pasa que si no los tenés disponibles, de alguna manera se resiente el andamiaje del equipo. Y en ese partido tampoco jugó Dani Olmo, yo me acuerdo, inexplicablemente para mí, pero digo, a comparación de Francia y de Argentina, que son los otros dos equipos que recién nombraba Santiago, me parece que Argentina, si bien tiene un diferencial como Messi, puede funcionar correctamente como que el técnico quiere sin esa estrella. Y me parece que Francia, si lo entra a descansar Mbappé, también terminaría funcionando como Deschamps le gusta con los nombres que coloque.
0: Es que sin duda, ¿sabes? El análisis que hacíamos en la previa del Mundial, y hay jugadores que se quedaron afuera del seleccionado francés, es que si no juega Olise, juega Cherki, que si no juega Dembélé, juega Barcola, que si no juega Mbappé, juega Doué, en este equipo donde no ha tenido ni siquiera un solo minuto Jean-Pierre Mateta, el delantero del Crystal Palace, campeón, que para mí tiene su gran premio por lo hecho en los Juegos Olímpicos, y que de alguna manera se mete en esta lista más que nada por eso, pero que si tuviera minutos y Francia decidiera por algún caso jugar con un 9 bien definido, Mateta lo podría hacer tranquilamente. Por eso insisto en estos tres equipos, cuando Hugo planteaba recién la posibilidad de cambiar nombres y no bajar el andamiaje, no bajar el rendimiento, no cambiar cómo juega un equipo, bueno, creo que solamente son tres equipos y creo que pasan por ahí, por Argentina, por Alemania y por Francia, porque da la sensación de que si cambian, no cambian demasiado. Creo que en Argentina pasa por otro lado, creo que en Argentina tiene más grandes jugadores en muchas posiciones que esos desequilibrantes natos que tuvo en otro momento. O de lo que se hablaba recién, de Nico Williams y de Nico Williams, bien digo, y de Lamine Yamal. Argentina, lo hablábamos con Francisco en la transmisión de Inglaterra y de Croacia, juega con 3 número 10, 4 y le queda alguno más en el banco. Entonces, ahí está la diferencia de Argentina.
2: Y me parece, muchachos, no sé si van a coincidir, que esta intención de Nagelsmann de poner el mismo equipo, salvo los jugadores que tiene tocado, sobre todo Schottelberg y demás, digo, lo que hace es decir, yo quiero que Alemania se vaya teniendo ese funcionamiento aceitado que tienen otras selecciones. ¿Sí? Me parece que viene siempre Alemania por ser Alemania, pero no es un nombre que pusimos o que se ponía antes del Mundial sobre la mesa como un serio candidato a pelearle a Francia, a España, a la Argentina. Muchas veces se la respeta porque obviamente es así, pero la actualidad de Alemania en los últimos Mundiales ha dejado varias cositas allí en el dedo.

0: juntos van a salir a buscar, así que ojalá y realmente creo que vamos a tener un partido con muchos goles.
1: Santi, te pregunto, y también obviamente hago extensiva la pregunta para Hugo, no tiene más Ecuador de lo que pone acá, ¿eh? No es en el caso que vos decías, le sobraban jugadores, no los trajo en esta lista, a Becasese si lo olvidó este o aquel, no hay más que esto, ¿no?
2: No hay más que esto, y tampoco tiene mucho para ir a buscar en el banco, porque Caicedo lo poco que jugó no rindió, porque Kevin Rodríguez lo poco que jugó no rindió, Alan Minda tuvo unos buenos primeros minutos contra Costa de Marfil, que estuvimos con Hugo en ese partido, lo propio Kendry Páez, que tuvo un semestre flojísimo en River y directamente no ha tenido minutos. Bueno, no tiene mucho más para ofrecerle Ecuador en cuanto a opciones, en cuanto a herramientas a Becachese, que tal vez con impericias, tal vez con errores, hace lo que puede con lo que tiene.
0: Y uno que tiene que aparecer y todavía no apareció es Valencia. Estuvo en los dos partidos y todavía no apareció el gran jugador de la selección ecuatoriana.
1: Claro, pero fíjate en el nombre, en un histórico que tiene que poner todas sus esperanzas Ecuador, porque no ha logrado o reemplazarlo con algún jugador más joven que haya llegado a tener un rendimiento similar al de Ener Valencia, o que no haya podido rodearlo de una forma en que el jugador no tenga que por ahí tener tantos espacios o recorrer tantos espacios en ataque y poder centrarse más dentro del área, ser un tipo más definidor, que es su característica o una de sus mejores características, que cuando ha tenido obviamente quizás otro momento físico podía hacer recorrer grandes distancias. Hoy me parece que Valencia necesitaría estar más adentro del área, más preocupado por la definición, pero bueno, ni Gonzalo Plata ni otros jugadores han podido, me parece, acompañarlo como el 13 que juega de 9 se merece.
2: Bien, pasaremos un poquito por la tanda, pasaremos un poquito por los anuncios y a la vuelta con la ética y estética de la cadena Golan Pop. El señor Hugo Torres va a ir contando protagonistas, va a ir contando quiénes son los encargados o las encargadas de impartir justicia en la jornada de hoy. Ecuador-Alemania por la cadena Golan Pop y por nuestro canal de YouTube. 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
0: El equipo sudamericano, Ecuador, el Tri, se la juega con Hernán Galíndez en el arco, camiseta número 1, línea de fondo número 21 para Alan Franco, número 4, Joel Ordóñez, número 6, William Pacho, número 3, Piero Incapié, mitad de la cancha, número 9, John Jebois, número 15, Pedro Vite, número 23, el capitán Moisés Caicedo, número 20 para Nelson Angulo. Línea de ataque número 19, Gonzalo Plata. El número 13, Ener Valencia. Son los 11 de Sebastián Becasese. Y así va Alemania.
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0: El conjunto teutón en el arco, número camiseta número 1, Manuel Neuer. Línea de fondo, número 6, Joshua Kimmich, es el capitán de la tetracampeona del mundo. El número 2, Antonio Rüdiger. Número 4, Jonathan Tah. Número 22, David Raum. Número 19 en la mitad de la cancha, Leroy Sané. Número 23 para Félix.

0: Mecha. Número 5 para Alexander Pavlovich. Número 17 para Florian Wirtz. Número 10 para Jamal Musiala. El 7, Kai Havertz. Son los 11 de Julian Nagelsmann. Y estas son las autoridades del partido.
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0: Arbitrará esta tarde la árbitro Tori Penso. Asistente número 1, Brooke Mayo. Asistente 2, Katrin Nesbitt. Las tres de Estados Unidos. El cuarto árbitro será Campbell Kirk. El árbitro VAR, Joe Dickerson, también de Estados Unidos. Y el asistente VAR, Fu Ming.
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3: La voz de Hugo Torres, escuchábamos las 22 voluntades, los 22 protagonistas de lo que será Ecuador-Alemania, Alemania-Ecuador, con el eterno Manuel Neuer en el arco del conjunto teutón y el eterno Hernán Galíndez en el arco del conjunto ecuatoriano. Un Hernán Galíndez que se asentó en el arco del fútbol argentino y no lo soltó nunca más, 39 para 40 ya en el arquero de Huracán. Y uno piensa, ¿no? Un multicampeón de Alemania, un campeón de Champions, un campeón del mundo de un lado y el arquero de Huracán del otro.
4: Sí, las cosas maravillosas que tiene el fútbol, ¿no? Y recién vos dabas datos importantes, números de la cantidad de veces que Ecuador le había pateado Curazao, cuántas fueron directamente al arco, cuántas atajó el arquero, cuántas se fueron afuera, pero tuvo un par de tapadas Galíndez, o sea, mucho menos en cantidad, pero terminó dejándolo también con vida al conjunto ecuatoriano, porque de alguna forma hubiese sido una derrota con Curazao, Hugo, la manera de decir hasta acá llegué, ¿no? No solamente porque después los puntos no te iban a dar, sino porque no le podías ganar a un equipo tan pequeño como el de Curazao.
0: Sí, absolutamente, absolutamente. Era para armar los bolsos y ya dejar la cita, presentar la renuncia en ese mismo momento. Pero bueno, de estas cosas también está bastante repleto este mundial de resultados sorprendentes, de equipos que parecía que no iban a hacer más que participar, como Cabo Verde, y hoy está a las puertas de meterse en 16avos de final, quitándole un lugar a que uno preveía que podía ser para Uruguay. Bueno, se dio el gusto Curazao, y por qué no hoy también, porque si llega a triunfar frente a Cabo Verde, podría llegar a meterse también frente a Costa de Marfil, perdón, podría llegar a meterse en la próxima ronda. Hay sorpresas y muchas en este mundial, así que mientras haya vida hay que pensar que se puede.
3: Sin dudas, es un mundial que con los 8 mejores terceros le da vida a prácticamente todos los equipos, y Ecuador se ha encargado de sacárselas prácticamente solo, tras no ganarle a un Curazao que había perdido 6-7, por 6 goles de diferencia, 7-1 en el debut frente al conjunto alemán. Bueno, un poco de esto tiene que ver también el mundial, un poco de esto tiene que ver este nuevo formato del mundial, que de a poco, y después de lo que hablábamos, Hugo, en aquella primer semana en donde estuvimos en Ecuador Costa de Marfil, de a poco a mí me ha ido enamorando. A ver, ¿cuándo íbamos a ver a Cabo Verde sacarle 2 puntos a España? No. Tal vez Cabo Verde nunca había tenido la chance, porque en África clasificaban solamente 3 equipos.
0: Correcto, correcto. Coincido plenamente, Santi, y a ver, renegamos de que haya equipos débiles, por ejemplo, Uzbekistán, por ejemplo, Jordania. Pero los equipos africanos, si les das la chance, incluso desde lo físico, te lo pueden llegar a emparejar. ¿Y por qué no soñar meterse tercero? Porque arañan algo. Claramente se terminan metiendo muchos equipos que no son medida y terminan rompiendo lo que se dice el mundial, porque de repente, como el mencionado Uzbekistán no puso ni las manos y en 15 minutos ya perdía 3-0 frente a Portugal. Y bueno, vamos a ver qué puede hacer Jordania con una Argentina clasificado, que son equipos que están bastante, muy lejos del nivel mundialista, ni hablar de los equipos de punta, pero del nivel mundialista. Pero te aparece un Cabo Verde que te complica la existencia, y por qué no podemos pensar que Curazao le puede hacer lo propio a Costa de Marfil y meterse. Sería verdaderamente sensacional.
3: Sin dudas que hay equipo de ese estilo, Claudio, y uno pensaba, tal vez viendo la previa y sacando algunos nombres que juegan en Champions, que Turquía, en un grupo con Australia y con Paraguay, que Yildiz y compañía ahí iban a hacer ruido y fueron el primer equipo eliminado de la Copa del Mundo.
4: No, sí, eso fue realmente una sorpresa. Yo esperaba más de Turquía. Siempre Turquía creo que tiene la capacidad en las Copas del Mundo de hacer correctas presentaciones, ¿sí? No te deja gamba, como quien dice. Pero esta vez mostró muy poco, muy, muy poco. Y no solamente de los resultados, sino que no tuvo muchas ideas. Y cuando Paraguay lo pasa a ganar prácticamente de los vestuarios con el gol de Galarza Fonda, después fue muy poco lo que se le cayó de idea, y mucho más fue quizás el empuje y la necesidad. Pero bueno, sí, la verdad que así como nos han sorprendido otras elecciones, Turquía nos dejó bastante, bastante perplejo con su rendimiento. Y lo que decía Hugo de las elecciones africanas, porque uno piensa automáticamente en Cabo Verde y lo que está realizando, tenemos que tener en cuenta que de África acá falta Nigeria, falta Camerún, ¿no? Que son selecciones que uno cree que son importantes. Entonces, si no están esos y están otras, me parece que también es una señal de que por ahí podían venir a hacer lo que están haciendo, ¿eh?
3: Pero pensando en las selecciones africanas, yendo grupo por grupo, mientras esperamos por la salida de los equipos, ya lo veo Kimmich por ahí dando vueltas, se vendrán en esta muy bonita salida que tienen ahora los equipos, con Toni Pienso a la cabeza, Ener Valencia y Joshua Kimmich por el conjunto alemán, haciendo rápidamente un paso por grupo de los equipos africanos. Sudáfrica ya está en los 16avos de final, se metió Marruecos en los 16avos de final. Lo dicho de Costa de Marfil, que hoy puede sellar su pase ante Curazao, se quedó con el pase como primero de grupo, o tiene muchas chances de quedarse con el pase como primero de grupo a Egipto. Cabo Verde puso un cambio a dos campeones del mundo como España y Uruguay. Senegal es el que tal vez peor papel hizo, pero le tocó debutar contra Francia y contra Noruega, nada más y nada menos. Argelia hizo los deberes en el partido que lo tenía que hacer, y ahora tendrá que jugarse la clasificación frente a Austria. La República Democrática del Congo tiene un panorama relativamente interesante si nos ponemos a ver que en la última fecha Colombia y Portugal juegan entre sí, y el Congo tiene que jugar contra Uzbekistán. Y por el otro lado, en el grupo L, en el último de los grupos, gana, empató Inglaterra en la última fecha y venía de ganar, y ahora se juega la clasificación, llegar a meterse ya prácticamente como seguro, con 4 puntos como tercero, es decir, solamente uno, ¿eh?
0: Sí, yo creo que el Congo lo tiene allanado, porque con 4 puntos y una diferencia de gol positiva te metes seguro entre los mejores 8 terceros. Así que si hace lo que debe y encima puede llegar a meter una diferencia de 2 goles, no se le escapa la posibilidad de meterse entre los 8 mejores terceros. Y bueno, los otros tienen la cuestión bastante clara.
3: Se vienen los equipos al terreno de juego. Linda la salida de los equipos. Ahora ya todos juntos salen los 26 al terreno de juego. No es que se quedan los suplentes en el banco con el cuerpo técnico. Van los 26 a saludar al cuarteto arbitral, al cuarteto quinteto ya arbitral, porque hay un cuarto árbitro y un árbitro suplente también en la jornada, en cada una de las jornadas del Mundial. ¿Le gusta a usted, Claudio Polmucci, esta nueva salida con los 26 en campo? ¿Lo mantendría, al menos para las competencias grandes? Hablo de competencias grandes con el gol, competencias grandes FIFA.
4: No, para el Mundial me parece bien, son todo parte de esto, quizás una final de Copa Libertadores. Lo que sí me llama la atención, relator, usted se acordará de que acá en Argentina quieren cambiar los estadios, hacer modificaciones para que salgan todos del túnel juntos. Bueno, en este estadio los ves que vienen desde allá caminando por el costado de la cancha y se meten por la mitad de cancha. O sea, la sorpresa que nosotros decimos o criticamos a veces en algunos estadios de Argentina, que salen caminando para, para meterse por el arquito del torneo, bueno, acá también en Estados Unidos pasa, no salen directamente del túnel, ¿eh?
0: ¿Ustedes se imaginan?
3: Bien, los equipos en el terreno de juego, momento de himnos en el MetLife Stadium en Nueva Jersey. Lo veíamos ayer a Carleto Ancelotti cantar el himno del seleccionado brasilero, o el himno de la nación, el himno de Brasil en realidad. Recién lo enfocaban las cámaras, los monitores a Sebastián Becachese, muy respetuoso, pero no entonaba, al menos no parecía estar entonando las estrofas del himno ecuatoriano.
4: No, sí, está... Dale, Hugo, dale.
0: Estaba Becasese a su lado. Es Guillermo Marino, ¿no? El que estaba al lado de Becasese. Pues, sí, respetuosamente, en silencio, con el mentón en alto, pero Ancelotti se subió a la canariña y cantando a viva voz el himno de Brasil.
3: A posteriori dijo que él se sabe dos himnos, el italiano y el brasileño, que lo está aprendiendo. Bueno, tal vez pretenda quedarse muchos años a vivir o a seleccionar el suelo brasileño, el ex técnico, el multicampeón técnico con el Real Madrid y con tantos otros equipos. Y bueno, esto de la globalización del fútbol nos lleva a que una selección inmensa como Brasil, tal vez la más grande de todas, tenga hoy un entrenador extranjero, que es Carleto Ancelotti. Acá, un entrenador argentino, Sebastián Becachese, que en Ecuador ya ha pasado, no es la primera vez que Ecuador tiene un técnico argentino. Por el otro lado, Julian Nagelsmann, el entrenador alemán, que se fue haciendo un lugarcito con grandes campañas en equipos pequeños, en equipos menores, y después metiéndose de lleno en el inconsciente colectivo del futbolero común con sus últimas grandes campañas, y ahora sí ya metido en la selección alemana, en otra de las grandes selecciones que tiene el mundo. Saludo protocolar, se ha terminado el momento de los himnos, se vendrá en cualquier momento el partido, se vendrá en cualquier momento, para mí el partidazo de la jornada, que es Ecuador y Alemania. Más tarde, Claudio, más tarde, Hugo, estaremos 22 horas previas de las 21 con Paraguay y Australia. Partidazo también para definir la clasificación en el grupo del profe Alfaro.
4: Sí, un partido definitivo, otro, porque ya no queda más de esta fase de grupos, pero bueno, Paraguay sacó una vida contra Turquía, la cuidó, la agarró muy tempranito, Hugo, y la cuidó para siempre, y es la que se va a poner en juego esta noche frente a Australia.
0: Sí, y hay que recordar que Paraguay al momento sería el que juegue contra, en calidad de uno de los mejores terceros, tendría el lugar para jugar frente a Alemania en 16avos de final, si todo termina como está hasta el momento. Falta un montón, pueden cambiarse los puestos, puede quedar segundo Paraguay, puede quedar incluso fuera de todo, pero al momento el rival de Alemania sería Paraguay.
3: Así es, claro que sí. ¿Está ahí chequeando todo en la página que le pasé yo o no?
0: Todavía no, porque estoy armando otra cosa que cuando lo termine se los voy a tirar, pero recién en el acto de los himnos y demás, y trazando el paralelismo al fútbol argentino, ¿ustedes se imaginan en el Guillermo Lasa, Barracas y el Deportivo Riestra jugando? ¿Quién levanta las banderas? Porque no va a haber gente ni que para llenar todas las banderas.
3: No, bueno, el tema de la bandera sí, ya tiene que quedar para una competencia mundial, para una final de Libertadores, para una final de Champions, son a partido único, eso sí se sobreentiende, pero me gusta que los 26 protagonistas en este caso pasen a saludarse, porque hay alguien que tiene un cuarto minuto, y por lo menos aparece ahí una fotito del saludo. Miren, hay un jugador que le dio un saludo de Musiala, otro que le dio un saludo, o el tercer arquero de selección ecuatoriana, un saludo de para muchos el mejor arquero de la historia, que es Manuel Neuer, ¿no?
0: Sí, eso está bien. Eso es lindo, eso verdaderamente, protocolarmente, le aporta algo positivo a este mundial, así que habría que dejarlo para la posteridad.
4: Y además, si hubiese pasado en otros mundiales anteriores, hubiésemos tenido una foto del Chino Garcés, que fue un mundial, pero no nos acordamos.
3: A ver, ¿que nos acordamos? ¿Nos acordamos? ¿Qué sabe qué fue? Nadie sabe bien a qué fue. Gran saludo para Mati, gran saludo para la gente de Cadena de Folclore, presente en Cadena de Folclore, buena transmisión, dice. Saludos para Trasnoche, saludos para Dani, gran abrazo para toda la gente que se prende en nuestro canal de YouTube, a dejar su like, a dejar su me gusta. Lo dicho entonces, Neuer, Rom, Rüdiger, Takimich, Pavlovic, Nemecha, así dice Tito Torres, Nemecha, Pirs, Luciana, Sané, Kay Havertz, los 11 que ponen en cancha, Julian Nagelsmann, el técnico teutón, el técnico alemán, Galíndez, Frank, Cordón, Espacho, Incapié, Angulo, Vite, Caicedo, Yeboa, Valencia, Gonzalo Plata, el hombre del Flamengo, los 11 que ponen en cancha para buscar las clasificaciones, el ex técnico de Defensa y Justicia, el ex ayudante de campo de San Paolo en la selección argentina, hablamos de Sebastián Picachese, se vendrá en cualquier momento el partido.
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3: Vestido con equipación suplente, el seleccionado alemán, remera azul, pantalones celestes, medias celestes, poco que ver.
4: Poco que ver con la historia y mucho que ver con esto del marketing, de las camisetas. De
3: cerramos hacer... con llave. Arranca el partido y lo vivimos por la cadena Vodafone. Con ustedes, nuestro relator, Santiago Golazo. La primera pelota se pierde por el costado y lateral que le corresponde al seleccionado ecuatoriano. Viene para hacerlo rápidamente Lon Franco. Ya la perdí y la recupera Florian Birch. Juega hacia el medio para Nemecha. Nemecha juega atrás con Jonathan Da. Sale hacia atrás la pelota para que la vaya manejando el Rüdiger, que juega por el costado izquierdo. Está por la derecha como viene haciéndolo. Acá viene el hombre del Real Madrid. La tiene Rüdiger sacando la pelota. Antonio Rüdiger juega cortito con Da. La tiene Jonathan Da. Va sacando la pelota. Número 4. Marcador central. Zaguero central del Bayern Múnich. Está para Joshua Kimmich. La tiene Kimmich. Juega de vuelta con Rüdiger, pelota para acá, que la venga manejando Ron por el costado izquierdo, saca largo hacia arriba para que corra Havertz mano a mano con el zaguero central, con Ordóñez, pelea y gana bien Ordóñez, saca bien para Yeboah, quería jugar con Plata, le vuelve Rüdiger desde el fondo, cubre por allí Incapié, pelota contra el costado, se va contra el lateral, le corresponde a Alemania, va rápidamente para hacerlo Sané.
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3: Abrazo grande para la gente de Antena 8 y gran saludo para Sergio Armando. En el Tucumán estamos con la gente de Antena 8, 98.1 en San Miguel de Tucumán. Gracias, Mauri, gracias. Maestro, un abrazo grande. Pelota larga, arriba viene peleando y se manda contra el área. Bir se mandó adentro del área. Jugó para Havertz, terminó sacando con lo justo Pacho la pelota. Creo que el córner se pegó contra el costadito, la bola contra el córner o contra el lateral. Vamos a revisar, es contra el lateral, viene para hacerlo Ram, bueno, entró Bir, se le terminó ganando la espalda a Lon Franco, Claudio.
4: Exactamente, Alemania empieza a mostrar sus cartas, empieza a mostrar lo que tiene para dar en este partido.
3: Pelota adentro del área, intenta Bir, jugó sobre aquel costado, vino el arco, ¡sale! El héroe Sané, Pirsa dentro del área, jugó para Musiala y este abrió sobre la posición de Sané, que entró solito y solo cuando reclaman una falta del número 5, cuando reclaman una falta de Pablo Piqué en la puerta del área, apareció ahí adentro del área chica, prácticamente en el punto penal, el héroe Sané para mandar la pelota al fondo de la red, gana Alemania en 2 minutos, gana Alemania en 2 minutos, 1-0.
4: Bueno, si decíamos en el principio que tenía muy cuesta arriba el partido Ecuador por lo que era el rival, por lo que era la presión de saberse que tenía que ganar sí o sí, bueno, imagínense ahora con el resultado totalmente adverso, con una Alemania que gana prácticamente desde el vestuario con una gran jugada, porque Alemania tiene esto, cuando tiene, puede jugar y puede circular, lo hace, cuando tiene que meter, mete, cuando tiene que trabar, traba, y cuando tiene que definir, define. Para mí nada que ver, no había falta, no había nada, gran gol de Alemania, que en el amanecer del partido, Hugo, me parece que lo deja más que complicado. Yo diría sin exagerar, que Ecuador prácticamente arrancando ya hipotecó la clasificación.
0: A mí me van a perdonar, pero para mí sí había falta de cualquier manera. Primer gol en el Mundial para el Eloy Sané, el jugador de Galatasaray de Turquía.
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3: Gana Alemania por un tanto contra

0: 0, pelota en la mitad de la cancha, la tiene Pablo, y juega sobre este costado para Rüdiger, lo gana Alemania, que lo levanta el pie del acelerador, que quiere asegurarse el primer lugar también por los puntos. Pelota de Musial, enganchó, perdía, falta de el zaguero central, falta del número 4 de Ordóñez. Bueno, Tori Penso recién pensó que no había falta, ¿no?
1: Sí, pero yo ahí estoy en disidencia con Hugo, porque digo, sí, levanta el pie muy alto el jugador de Alemania, pero estaba lejos el hombre de Ecuador, que después sí acercó la cara contra los tapones del jugador alemán. Me parece que había espacio como para que hiciera esa jugada sin poner en riesgo al adversario.
2: Sí, sí, a ver.
0: Claro, a ver, es el propio ecuatoriano el que busca el contacto.
2: Yo coincido en eso. Yo simplemente lo pongo como discutible. Si hubiera cobrado falta, nadie se iba a enojar. A eso voy yo. Pero tampoco es que le pateó la cabeza, ni mucho menos. La pierna estuvo en alto, en un lugar atípico o quizá exagerado, pero no es que hubo contacto ni que buscó golpear la cabeza.
0: 5 minutos y Ecuador todavía no pasó la mitad de la cancha. Aprieta de Kimmich, va a levantarse dentro Kimmich, la tiene Joshua, juega por acá con Birs, la tiene Florian, dejó para Musiala, Musiala vio para Round, la tiene el 22, se va contra la última raya, siempre Round tira centro, rebota Alan Franco, la termina sacando el del Atlético Mineiro, pisa el freno, va por este costado Angulo, pelea y pierde, gana Round, la termina sacando Moisés Caicedo, termina rebotando en la humanidad de Pablo, se va contra el costado, ahí lateral en salida para la tri.
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0: La plasticidad de Pablo y para levantar la cabeza, la pierna, para levantar el empeine a la altura de la cabecita de Pedro Vite, ¿no?
1: Tremendo, ¿no? De alguna manera, yo, más que falta podría haber lesionado él, pero no, realmente un malabar hizo para poder llegar a esa pelota.
2: Como en mis mejores
0: épocas.
2: Ahora
0: de Angulo cuando intentaba dejarlo en el camino a Joshua Kimmich, 6 minutos, 6 salida, que le corresponde al conjunto de Teutón, que le corresponde a la 4 veces campeona del mundo Alemania, salida para el equipo de Nagelsmann, que ya ganó 1-0.
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0: Kimmich para Sané, la tiene el héroe, juega por el medio, viene para Nemecha. La tiene Nemecha atrás, la pelota para atrás, la tiene Jonathan. Juega cortito con Rüdiger, sacando la pelota. Antonio Rüdiger la tiene, el número 2, el zaguero central, dejó para Birs, cortó hacia el medio, gran pelota, termina ganando con lo justo. Por acá la pelota. Finalmente el jugador Pedro Vite tiraba para Valencia, acomodó bien el lomo Valencia, lo pone a correr, llevó, cierra con lo justo ahora Rüdiger. Antes había una falta, había una infracción contra un hombre de Ecuador en la mitad de la cancha. 7 minutos, tiro libre para el equipo de Cachese que sale.
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0: Saludos para todo el equipo, en especial para el primo Santi, dice hoy escuchando desde Sumampa, Santiago del Estero, gran abrazo para el primo Luis Miguel, escuchando, la transmisión, escuchando Ecuador-Alemania, por ahora Alemania 1-0, primero de grupo el seleccionado Teutón. Mira la pelota sobre el sector derecho para que la tenga otra vez Ordóñez en salida del conjunto ecuatoriano. Se repliega ahora el equipo de Nagelsmann, viene para Moisés, tiene Caicedo, cortito el balón para que otra vez aparezca a jugar el Pacho, el campeón de la Champions con el PSG, cortito con el campeón del mundo, con el Chelsea, Moisés Caicedo. La tiene Caicedo, va sacando la pelota por la izquierda para que aparezca a jugar Angulo. Angulo que pisa el balón, va hacia adentro, ahora lo tiene cerquita Valencia, parado prácticamente como enlace. Tiene la pelota para Valencia, acomoda el cuerpo, juega por acá, por el costado derecho para Ordóñez. Más abierto lo tiene, otra vez llevó a maneja de pierna zurda, llevó a corta para el medio, de vuelta el pase al medio otra vez para que la tenga Ordóñez y este para Plata. Plata lo ve pasar a llevó a prefiere meter la pelota adentro, se acaba de cabeza Rüdiger, le cae a Havers y este para Birs, tiene un taco y va hacia adelante, cierra desde el fondo, viene Ordóñez, le cae la pelota, le mecha, la perdió, le cayó Angulo, la tiene Angulo, acelera porque hay costado, se mete Angulo al área, tiro al arco. ¡Fin entró Ecuador! ¡Gol! ¡Gol de la tri! ¡Gol de Ecuador, Nilton! ¡Nilton Angulo! culo, mandó la pelota al fondo de la red de media distancia, sorprendió a propios y extraños, parecía acorralado contra la marca, sacó un remate potente de pierna derecha al palo bajo, al palo derecho de su propia humanidad, al palo izquierdo del arquero Neuer. Angulo para empatar el partido, para decir que Ecuador vive, para decir que Ecuador va a pelear hasta el final. Angulo, Ecuador 1, Alemania 1.
1: Bueno, este panorama que había empezado tan mal para Ecuador, que había empezado tan complicado para el conjunto de Becasese, de pronto vuelve a empezar. Es como si se hubiese rebobinado todo y el partido recién arrancara. Entonces ahora deberá mostrar el conjunto sudamericano alguna cuestión que le haga creer que lo que hablamos de un milagro es realmente posible. Un verdadero golazo de Angulo para clavarla allá abajo en el arco de Mariel Neuer, que es larguísimo, y así todo nos llegó, sorprendido obviamente por el disparo. Está todo en foja cero, relator, está todo en foja cero, Torres. Ecuador ahora sí volver a empezar y tendrá que mostrar el plan que tenía Becasese.
2: Nilson Angulo, 22 años, delantero de Sunderland, convierte su primer gol y el primer gol de su seleccionado en el Mundial 2026.
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0: 1-1 el encuentro, Ecuador y Alemania, tiro libre, Teutón ahora para pegarle, Kimmich para pegarle, a ver quién termina levantando, de pierna zurda el 22, de pierna derecha Joshua Kimmich, los dos laterales por un costado y por el otro, vendrá a levantar el centro Kimmich de pierna derecha, Rum de pierna izquierda, a buscar de arriba Havertz, a buscar de arriba Rüdiger, también está centro de Kimmich, erradito, se acaba de cabeza a Valencia, le cayó a Birch, abrió sobre el costado derecho, por allá se manda a jugar, le termina perdiendo Sané, pero retrocede con lo justo, Musiala, la pelota hacia atrás, balón del arquero Manuel Neuer, Hugo.
2: Relator, tenemos novedades en el otro partido del grupo.
0: Ya me cuenta, se viene el centro al área, Rouse acaba con lo justo, Pacho, le cae la pelota, otra vez y la termina ganando Caicedo, pierde ahora contra Rüdiger, recupera Nemecha, dejó para Pavlovic, la tiene Pavlovic, juega hacia atrás el balón, va para Kimmich, va saliendo desde el fondo el seleccionado alemán, atrás con Manuel Neuer, que juega muy bien con los pies, deja cortito para Pavlovic, ahora sí hubo novedades en el partido, están jugando Costa de Marfil y Curazao.
2: Así es, relator, minuto 7 de partido, hay gol de Costa de Marfil. Lo hizo Pepe a los 7 minutos del primer tiempo en el Lincoln Financial Field de Filadelfia. Está ganando Costa de Marfil y se está metiendo en 16avos.
0: Y acá le cobraron una falta, le cobraron una mancha a Kimmich. No me pareció. A ver, están cobrando esas manchitas contra los defensores y no cobran faltas como la de Uruguay el otro día contra Cabo Verde, como la de el jugador de Inglaterra contra el de Ghana. Hay cositas en el criterio de los árbitros que entiendo que debe ser una bajada de línea, Hugo, Claudio, porque estas de los delanteros, como la de Vini también, se cobran, pero la de los defensores no.
1: Sí, hay una bajada de línea porque se muestra que por ahí necesita la falta ser demasiado grosera para cobrarla, y por ahí también hay una cuestión de luchar contra la simulación muchas veces, no digo que esta sea la circunstancia, pero me parece que viene por ese lado para hacerlo un poco más ágil al juego, que en eso creo que lo han logrado, Hugo.
2: Sí, es correcto, coincido, me parece que se busca cobrar todo, pero también se ponen celosos con el tema de la simulación, y el otro día pasó, como lo bien mencionaba Santiago, el penal a favor, que debería haber sido a favor de Cabo Verde, en contra de Uruguay, me parecía que era penal, es de esos penales chiquititos, como suele decirse, incorrectamente, porque es penal o no es penal.
0: Perdón, Hugo.
2: No, a mí no me pareció un penalón. No, a mí no me pareció un penalón. Me pareció penal, discutible si se quiere, pero era penal.
0: Inglaterra era penal. Bueno, hay algunas cositas en las que yo estoy un poco celoso de los árbitros, y en este caso de la jueza, de Tori Penso, porque la de los delanteros sí son falta, la de los defensores no tanto. Bueno, se está premiando a los defensores en lugar de a los delanteros. Pelota para Rüdiger, entregando sobre el costado para el round de vuelta para Rüdiger, sale el zaguero central de Real Madrid, y la pelota de vuelta hacia el medio para que la tenga Jonathan. 13 minutos, 1-1 el partido, lo empató Angulo, lo había empezado ganando Alemania por resultado Sané, la tira de hoy justamente, dejó para Nemecha, este para Musiala, gira, se manda contra el área, gana Musiala, dejó para Nemecha, tiro largo, lejos, el remate del volante central, casi 14 minutos, 1-1 el encuentro.
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0: Superando los 100 ya en nuestro canal de YouTube, a dejar me gusta, a dejar like, que somos un montón en vivo, en simultáneo, y tenemos re poquitos likes, a dejar su me gusta, a dejar su like, a ver, tenemos 12, 13, vamos sumando. Gran abrazo para todos, saludo para Sergio, nuestro canal de YouTube. Hola, Golan Pop, sumo mi like y mi solidaridad con el pueblo venezolano, devastado por el terremoto. Hay muchas pérdidas en Venezuela, en la zona de La Guaira. Nuestro abrazo a todo el pueblo venezolano y a la patria grande. Balón sobre la banda derecha para Kimmich. Kimmich deja para Ta, saliendo desde el fondo el seleccionado alemán, dejan al medio para Nemecha, la juegan con Musiala, Musiala deja de vuelta para Kimmich, este de vuelta para Ta, sacando el balón del Bayern Múnich, otra vez con Pablo, se juntan los del Bayern, saca el balón por acá Kimmich, largo hacia arriba, devuelve bien desde el fondo Alan Franco, quería enganchar y perdía plata, recupera el balón, Musiala deja para Rüdiger, vuelve a empezar el seleccionado alemán, y lo comenta por Golan Pop el señor Claudio Polmucci.
1: Cada vez que lo veo a Nemecha me gusta más, cada vez que lo veo me convenzo más de que es un jugador realmente importante en el viaje, en el funcionamiento del equipo de Nagelsmann. Alemania ha empezado de vuelta a tomar las riendas del partido después de salir de lo que fue el gol de Angulo, de lo que fue el empate. Ecuador todavía no muestra en lo que debería mostrar si quiere ganar este partido, pero vamos a ver si el equipo de BKCS nos puede por lo menos dar una señal de lo que venía a hacer a Nueva Jersey antes del gol del conjunto alemán.
0: Peleaba y perdía Valencia, sale con la pelota Jonathan, está 15 para 16 minutos, dejan para Nemecha, Nemecha la termina perdiendo, la recuperó bien en la mitad de la cancha Ecuador, pero ahora la pierde de vuelta, por allá Gonzalo Plata, le cae el balón otra vez a Rüdiger, sale desde el fondo el seleccionado alemán, viene el balón para Jonathan, está, gira hacia el medio para Pablo, gira Pablo, se escapa de la marca de uno, cae, recibe la infracción, tiro libre, es lo que dice Tori Penso, hay salida, que le corresponde salida, que le corresponde al seleccionado alemán.
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0: Viene la pelota para que Kimmich sale desde el fondo, el seleccionado alemán, tiran para Tai, este con Rüdiger, 16 minutos y monedas, viene entregando para Florian Wirtz, que de primera lo encuentra, otra vez a Havertz, Havertz de primera para Raum, se mandó Raum en velocidad, pierde, finalmente contra la marca, contra la buena cobertura de Pacho, revolía la pelota Galinde, sacan por rival, salta Valencia por ella, Peini le va a buscar plata, devuelve Rüdiger para el medio, salta por ella Pablo y gana por acá Valencia, al piso Moisés Caicedo, la tira contra el costado, es lateral alemán, es lateral del seleccionado 4 veces campeón del mundo.
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0: Balón de Angulo, tira al medio para que la tenga y para que gire por acá. Pedro Vite la tiene, el número 15, entregando sobre la posición de Moisés Caicedo. La tiene el hombre del Chelsea, entregando otra vez sobre la posición de Pedro Vite. Va el número 15, sale Vite, pelota en la mitad de la cancha. Ya cruza campo rival, la pide de vuelta Moisés Caicedo. Pupo del terreno de juego, tira en el centro. Tira sobre la posición otra vez de Pedro Vite. 17 minutos abren para Angulo, autor del empate. La tiene Angulo, firuletea, lo hace pasar de largo a Sané. Vuelve hacia atrás con Vite. La tiene Pedro Vite, cambia sobre este costado para la aparición de Ordóñez. La tiene el número 4, sale Joel Ordóñez, busca socio, busca pase, va a jugar hacia el medio, pelota para que la tenga y para que gire por acá Valencia, dejan con Yeboa y que aparece Juárez Plata, Plata juega hacia atrás otra vez la pelota para que la tenga Ordóñez, a campo propio la pelota, dejan para Pacho, sale con la pelota del PSG, de vuelta como Moisés Caicedo, se repliega hacia Gazapa en su propio campo Alemania, la viene jugando para Plata, viene con el balón Gonzalo, deja para Yeboa, viene John, Yeboa se manda en gambeta, fue contra Romney, ganó, la tiene Yeboa siempre el 9, jugó atrás para que la tenga Caicedo, Caicedo de vuelta con Pacho, Pacho va entregando sobre la posición de Vite, a ver qué hace, qué intenta, el número 15, viene con la pelota Pedro Vite, 18 minutos de vuelta, la pelota para Moisés, la tiene Caicedo, juega por acá con el número 4, el que la tiene es Ordóñez, Ordóñez tira para que aparezca jugar Plata, Plata quería encontrarlo otra vez a Valencia, la pelota la saca contra el costado, el jugador Pablo Vite se va contra el lateral y le corresponde otra vez Ecuador.
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0: Intentaba Pierito la gambeta, termina recibiendo la falta Kimmich de el propio Hincapié, se queja Hincapié, le cruzó el pie por acá, la mano por allá, se agarraban entre los dos, y como siempre digo, el que termina agarrando es el número 6, es Kimmich, pero la falta se la cobraron al que atacaba. La pelota es de Musiala, cae Musiala, hay infracción de Alan Franco sobre Musiala, tiro libre, y le corresponde en salida, estimado Hugo Torres, el que tiene para contarnos en 19 minutos.
2: En 19 minutos todo está parejo y también sigue el mismo resultado en Filadelfia, Costa de Marfil con gol de Pepe desde los 7 está ganándole a Curazao y con este resultado se mete en el segundo lugar del grupo E, primero Alemania, segundo Costa de Marfil.
0: Seguimos hablando de los seleccionados africanos. La pelota es de Piero Hincapié, 19-40, parte inicial 1-1 el encuentro. Por ahora solamente como tercero y si gana el seleccionado ecuatoriano. La pelota es de Moisés Caicedo. La tiene Moy, la pide por acá, llevó a Vino para John, la pide plata por afuera. Vino llevó a propone el pie a pie contra Ron. Juega al medio otra vez la pelota para Caicedo. Caicedo abrió con plata. La tiene Gonzalo, sector derecho, propone también el pie a pie. Hubo buena pelota encortada al medio, devolvieron para plata, levantó centro, sacaban. Queda el rebote corto, completa bien Sané, deja para Havertz, pierde con Hincapié, recupera bien Pacho y la pelota vuelve a ser del seleccionado ecuatoriano. Esto es lo que no me gusta del cooling break, en 2 minutos le van a cortar el partido a Ecuador, donde mejor está manejando la pelota Bushi.
1: Exactamente, pero el conjunto ecuatoriano, el conjunto de Becasés es como el asalariado a fin de mes, necesita de plata, bueno, necesita más de Gonzalo Plata, del hombre del Flamengo, el conjunto de Becasés, para que crezcan las esperanzas de ganar este partido.
0: Llevó al medio para que la tenga Caicedo. Hubo Moy para Hincapié. Hincapié abrió con ángulo. Propone el pie a pie contra Sané. Vendrá el centro. No. La pisa, la pone abajo de la suela. Todo suela para ángulo. A ver qué hace, qué intenta, qué inventa. Viene la pelota para que la tenga otra vez. El número 20 se manda contra el área. Buena pelota encortada. Piero Hincapié y el centro. Kimmich. Kimmich al córner. Tiro de esquina y es de Ecuador.
2: Primer tiro de esquina del partido y es para la selección ecuatoriana.
0: A pegarle Nilson Angulo, autor del empate, le viene a pegar Angulo. De arriba llegó, de arriba Valencia, de arriba Pierito. Me pongo mi ficha, Pacho. Entra el remate de Angulo. Toda la gente vestida de amarilla, esperando el envío centro. Arriba salió el piñete de Neuer. Preta la irá a buscar sobre aquel costado. Pedro Vite la va a dejar correr porque va a ser lateral para el seleccionado de Ecuador. 21 minutos y medio. Estamos 1-1 en el MetLife de Nueva Jersey.
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0: La pelota es de Caicedo, juegan por acá con Pedro Vite, la maneja del zurdo, tira cortito con Valencia, que sale lejos de su zona de confort, a buscar la pelota, la tiene de vuelta Caicedo, Caicedo de vuelta con Vite, Vite de vuelta para Caicedo. 22 minutos, parte inicial 1-1 por la cadena Golan Pop estamos. Balón de Ordóñez. Ordóñez abrió para Yeboa, Yeboa jugó para Plata, rebota para Yeboa, la tiene John Gira, se escapa bien de uno, la tiene Yeboa, espera Franco por afuera, centro de Aran, centro de Franco arriba, Valencia, sobró todo la pelota y la termina sacando con los justos Aranos, sobró todo la pelota, la manda Pacho de vuelta al área, la baja por acá Musía, la pierde contra la Franco, recupera bien al 21, abre el centro, la tiene Franco, pisa, va hacia atrás ahora, deja cortito con Caicedo, está al caer el 2-1, la tiene llevó, la pide Franco por afuera, buena pelota, última raya, centro de Alan, es por lo bajo, sacaba Pablo y dejó corto el rechazo, y cayó Plata, puede patear, engancha Plata, que dijo que salió muy lejos de la zona de gatillo, quiere levantar centro, rebota la pelota en Pablo, le cae de vuelta otra vez a Pacho, Pacho para Ordóñez y sale lejos, a presionar ahora el conjunto alemán, le cae a Moisés, la tiene Caicedo, abre por la derecha, pelota para llevó, entregará para Plata, no, prefiere con Caicedo, Caicedo sí para Plata, me dio la sensación de que tenía opciones de otra cosa, recién Plata, Claudio.
1: Exactamente, pero es el mejor momento de Ecuador, ¿eh? Es el momento.
0: Larga pelota para que corra y para que se mande al área. Pierito va a levantar centro. Lo tocó con lo justo. Le ganó con lo justo la pelota a Sané y le terminó cayendo a su arquero. Le terminó cayendo al arquero Neuer. Es el mejor momento de Ecuador y en cualquier momento le van a parar el partido, Hugo.
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2: Es lo que veníamos comentando. Es lo que veníamos comentando. Lo único que hace, como lo dijo Scaloni, le frena el ritmo al que viene mejor y le da respiro al que lo está aguantando. Por lo pronto también en el partido de Costa de Marfil y Curazao, sigue ganando Costa de Marfil y no para de atacar. Quiere cerrarle la persiana al partido en el primer tiempo.
0: Tiene el balón otra vez para que la tenga Kimmich. Kimmich, el capitán, juega para Pablo, que este va a entregar de vuelta con Kimmich. 24 minutos, la pelota se va afuera, por eso no hay libre todavía. Viene con Musiala, Musiala vio para Sané, la tiene el héroe. La pelota es de Sané, maneja de pierna izquierda por el costado derecho, por hacia el medio. La pelota va jugando otra vez con Kimmich. Kimmich deja para Pablo, que quiere entregar por acá con Rüdiger, no, prefiere con Florian Wirtz. Wirtz al medio para Havertz, dejó correr, sacaba con los justos, un capié completa ahora Moisés. Le saca Caicedo, se mete un barullo bárbaro, Caicedo terminó perdiendo. La dejaron para Wirtz, deja Florian para Ramos, ahora sí, vértice del área, levanta centro para Havertz, cabezazo, Galíndez. Valiente que se la queda. 24 y medio sale Ecuador desde el fondo.
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0: Sacar la pelota. Galíndez desde el fondo, largo envío de Hernán Galíndez a campo rival de pierna derecha. Salta por esa pelota Valencia, peinado. Plata, la pelota se levanta demasiado, salta preso también ángulo, gana en las alturas, Nemecha deja para Kimmich, Kimmich atrás con su arquero, la va a sacar del fondo, el arquero Neuer deja para Rüdiger, Rüdiger juega por acá con Raum, va ganando, llevó, ganó la cuerda, se escapa, llevó, tiró por un costado, fue por el otro, se mandó contra el área, saca Raum contra el costado, habrá lateral para el seleccionado ecuatoriano, a ver si lo paran, no, todavía no, 25 minutos, bien por el sentido común de la jueza, la tiene por acá Musiala, sale ya mal, Musiala en cortada, pierde contra Franco, recupera bien la pelota Caicedo, la recuperó con Yeboa, dejó al medio para que la tenga Pedro Vite, sale hacia atrás Vite ahora con la pelota, pisa el freno, va hacia el medio, buena jugada ahora de Ecuador, tira hacia atrás, frenó todo Pedro Vite, cambiaron por acá con Ordóñez, siete deja para Pacho, la tiene Pacho, juega cortito con Vite, sale con la pelota número 15, la tiene Ecuador, la maneja Ecuador, que intenta ganar el partido, por ahora está todo 1-1, lo ganaba Alemania con gol de Sanelo, empató ángulo, la tiene otra vez a la pelota Pacho, sale, se lo lleva el ecuatoriano, por la cadena, gol, estamos fecha 3 del grupo E, la tiene de vuelta Pedro Vite, tira para Pierito, que la tiene sin capín, capié juega por acá con Pacho, sale Pacho, juega sobre la posición de Ordóñez, hace un rato largo que la pelota no sale, cuando salió la metió rápido Ecuador de vuelta para seguir jugando, la tiene otra vez a la pelota Ordóñez, Ordóñez va entregando el balón otra vez para Moisés, la tiene Caicedo, Caicedo juega otra vez el balón para que la tenga Pacho, viene William, Pacho abre por aquel costado para Angulo que propondrá el pie a pie de vuelta contra Sané, vuelve atrás otra vez la pelota viene para Pacho, Pacho juega con Moisés, la tiene Caicedo, Cupo del terreno de juego, todo, Alemania se repliega todo, Alemania se defiende, sale allá presionado Musiala, saca largo Pacho arriba para buscarlo otra vez a Pierito Incapié, la recupera y la larga de mecha contra el costado, hay lateral que le corresponde al seleccionado, lateral que le corresponde al seleccionado ecuatoriano y ahora sí Claudio Polbucci tiene tiempo porque la jueza Tori Penso nos manda a tomar agua.
1: Exactamente, decíamos en un momento que era el mejor momento de Ecuador y que nos estamos equivocando. Creo que a Alemania le costó salir del shock del empate y de alguna manera le terminó dando la pelota esperando que Ecuador no le hiciera daño y me parece que el conjunto de Becasés se fue encontrando algunos resquicios como para poner la posibilidad del segundo gol más latente. Es un momento en el que Ecuador viene por alguna manera justificando de a poco esta posibilidad de acercarse al triunfo y que justamente este famoso cooling break, este famoso pausa de hidratación, le va a terminar quitando, quieras o no quieras, esa injundia. Empezará otro partido, Hugo, después que termine la pausa de hidratación, tendremos que irnos acostumbrando que si esto es así, de que son cuatro tramos de cada partido y que hay que analizarlos como segmentos diferentes. No serán lo mismo, ya verá que cuando arranque después de la pausa de hidratación no será el mismo partido que el que estamos viendo hasta hace unos minutos.
2: Sí, es así, lo que puede sacar en positivo Becasés para tratar de aprovechar esta pausa de rehidratación es que tiene con qué hacerle daño a esta Alemania que no es la Alemania que metía miedo hace algunos años. El gol es una prueba de ello, un error en salida, un error inocente en salida de parte de Pavlovic, que termina regalando la pelota. Viene el gol de Gonzalo de Nilson Angulo, pero tiene con qué hacer daño Ecuador. Alemania no es todo lo sólida que parecía. Cuando lo atacan le hacen daño, así que me parece que la estrategia de Ecuador debe seguir siendo ir hacia el frente. A lo que dé, el empate no le sirve y da igual perder que empatar, así que Ecuador yendo para adelante todavía tiene chances mundialistas.
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1: Santi, te decía que no quedó mal parado en

0: ningún momento Ecuador, a pesar de estar presionando alto, a estar de poner la pelota en campo alemán. Eso es favorable, ¿no? Porque se supone que la desesperación de ir a buscar el resultado te puede dejar huecos atrás. Sin embargo, no quedó mal parado en ninguna situación, me parece, el equipo de Becasese.
1: Es que me da la sensación que me dieron ustedes, que a mí se analizan mucho mejor que yo, que los laterales de Ecuador no van por ir, no es que pasan como para generar una marca o para generar un desmarque de otro compañero, van cuando la jugada se los pide, nada más. Entonces cuando van, se la terminan dando y nunca dejan mal parado al equipo, nunca dejan de guarnecer a la defensa.
0: Coincido, de todos modos, estos laterales que no son naturalmente laterales tienen esta posibilidad, ¿no? De que primero piensan en marcar y no tanto en proyectarse, ¿verdad? Porque en caso sobre todo de Alan Franco. Pero digo, me parece, Hugo, que eso sí ha sido también una marca positiva, el hecho de tener que ir, saber que tenés que ir, pero que por lo menos no te agarraron en este tramo del partido complicado atrás.
2: Sí, todavía hay mesura, todavía hay cuidado, todavía hay tiempo. Eso es lo más importante, como decíamos al principio de la transmisión. No solamente los delanteros o los atacantes o cualquier jugador de Ecuador está pensando que hay que abrir el marcador, que hay que empezar a hacer goles en este Mundial, sino también que estás con la espada que depende de tu cabeza por el tiempo. Bueno, todavía hay tiempo, Ecuador está a un solo gol, ya sabe que le puede hacer daño al conjunto germano, entonces me parece que no es hora de apresurarse, hay que dejar que el partido siga por el curso normal.
1: Viene la pelota sobre la posición de Raum, la tiene por el costado izquierdo Alemania, ahora se manda en gambeta al piso para recuperar y Bordóñez la deja dentro del campo de juego, Yeboah, pero se le termina yendo ahí lateral que le corresponde al seleccionado alemán, viene para hacerlo bien, se va a dejar finalmente a Raum sobre el costado izquierdo. Viene el 22, ¿le gusta la camiseta de Alemania, Hugo?
2: Me encanta, iba a hacer la misma pregunta. Me parece que, si bien no tiene nada que ver con Alemania, el conjunto completo, bárbaro.
1: ¿A usted, Bucci?
0: Sí, los alemanes siempre visten bien.
1: La pelota la tiene Birs, viene Florian, juega al medio, la pelota y la perdieron, la ganó Angulo. Se manda en gambeta, va contra Kimmich, propone el 1-1, de este lado Valencia, Pelota para Enner, patea a Enner, Enner al arco, un rebote y le cae a Pavlovic, que va a sacar la pelota. Otro error en la salida del conjunto alemán, casi lo aprovecha otra vez Ecuador, Bucci.
0: Sí, exactamente, pero tiene, no quiero decir un segundo porque sería una exageración, pero unas milésimas tarde para resolver Enner Valencia lo que tiene que ser por ahí más expeditivo. Pero Ecuador sigue y Alemania está en este momento del partido confundido.
1: Va la pelota para Musiala, le sobró la pelota por allá, Pacho, le cayó Havertz, viene Kai con la pelota, la tiene Havertz, propone el pie a pie, va hacia atrás la pelota, juegan con Kimmich, va sacando muy hacia atrás Kimmich la pelota, 32 minutos, después de un rato largo la vuelve a tener Alemania, la vuelve a tener el equipo de Julian Nagelsmann, por acá de una gola en Pop estamos, te leemos en nuestro YouTube, te leemos en nuestro canal de YouTube. Saludos, dice Farías, hola amigo Santiago del norte de Córdoba, dice Lorena, gran abrazo para la gente que nos escucha en el norte de la provincia de Córdoba. Balón al medio para Plata quiso rebotar de primera para Valencia, termina cayendo Rudiger, la tira Antonio, deja para Raum, sale con la pelota en lateral por la izquierda del conjunto alemán, deja Raum atrás para que la tenga Rudiger, de vuelta con 32 minutos, tiene Jonathan, deja de vuelta el balón otra vez con el jugador Rudiger, ya tiene Rudiger pupo el terreno de juego de vuelta, la pelota para atrás, vuelve a empezar el conjunto alemán, 1-1 el encuentro, 33 minutos, la dejan al medio para Pablo, y le va a ganar, le represionó bien por acá Moisés, le ganó Caicedo, le pasa a Angulo, pelota para Valencia, la tiene Enner, de vuelta para Angulo, saltó con lo justo, bien Rüdiger, bien tal el cierre, le tiene jugando hacia atrás con su arquero, revolía la pelota de pierna sur de Neuer, arriba fue a buscar Havertz, le termina cayendo el balón a Pacho, y otra vez es de Ecuador, y otra vez es de la Tri, la tiene Ecuador, viene con la pelota a Pacho, el campeón con el PSG, juega William, lo marca de cerca Florian Wirtz, va a ir hacia atrás con Galíndez, va a ir hacia atrás con su arquero, sale desde el fondo el seleccionado de Becasese.
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1: Largo, largo, largo, en vivo arriba. Demasiado largo, no llega por esa pelota Gonzalo Plata. Termina yendo seco, entra en costado. 33 para 34 minutos. 1-1 el encuentro entre Alemania y Ecuador. ¿Cómo sigue todo en Costa de Marfil y Curazao en Filadelfia?
4: Todo sigue 1-0. 33 minutos de la primera parte. Es mejor definitivamente Costa de Marfil, que está más cerca del segundo que Curazao del empate.
1: Largo, envío arriba de Neuer, salta y gana bien Alan Franco, pero le cae a Pablo. Pablo, que primera para Virs, mira cómo arruina contra rápido Alemania, le tira Florian. Jugó por acá para Musiala, es el segundo, Musiala. ¡Arco! Rebotó en la humanidad de Ordóñez y se va al córner. Tiro de esquina y es alemán.
4: Segundo tiro de esquina del partido, el primero para los europeos.
0: Y rápido. Es el partido que espera Alemania, Santi. Ese es el partido que piensa Alemania en este momento.
1: Qué rápido que transicionó, qué rápido que pasó de defensa a ataque con un solo pase de Pablo. Y el abrazo entre Ordóñez y Pirincapié por el cierre para pegarle Florian Birz. Pelota contra la esquina izquierda del ataque teutón del ataque alemán. Para pegarle Florian Birz, vendrá el remate, vendrá el envío de pierna derecha, se va a ir cerrando contra el arco del arquero de Huracán, contra el arco del arquero ecuatoriano. Centro arriba de Birz, primer palo, queda apoyando la pelota, nace la contra ahora con Pedro Vite y lo ponen a correr a Pierito y corre y corre Hincapié por la banda izquierda. La tiene Hincapié en 35 minutos por el medio, la pide Plata, viene Hincapié, hará el cambio de frente, todavía no lo marca de cerca Rüdiger, tuvo que frenar a todo Hincapié, estaba muy solo. Cuando parecía que armaba una buena contra Ecuador, tuvo que frenar absolutamente todo. Tiro Hincapié por aquel costado. La pelota es de Moisés Caicedo. Están al medio para Pedro Vite. De vuelta por este costado para Angulo, que ahora sí va en el pie a pie contra Kimmich. Ya tiene Angulo, enganchó, se mandó contra el área. Trastabilló y terminó perdiendo. Angulo se la termina quedando esa pelota. El arquero se la termina quedando. Neuer, 35 para 36. Sale Alemania con Sane por la derecha.
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1: Balón de Jonathan, está, sale el del Bayern Múnich, cortito con Joshua Kimmich, la tiene Kimmich, juega cortito otra vez para Nemecha, Nemecha que engancha, lo deja pasar de largo a Pedro Vite, otra vez sigue con la pelota, Nemecha juega atrás con Jonathan, está, la pelota es del zaguero central, 36 minutos, la tiene, está, la pide porque costado Raúl, viene la pelota primero para Rüdiger y ahora sí para Raúl, la tiene el 22, de vuelta con Rüdiger, sale Antonio con la pelota, el moreno zaguero central que juega en el Madrid, dejan de vuelta para tal, levanta el envío largo, muy largo para que corra Havertz, salta y gana Franco. Le va a recuperar a Florian, la tiene Birz, la pide Musiala, pelota para él, dejó de vuelta para Birz, gana Moisés, pelea Pedro Vite, gana Musiala, recupera el 10, la tiene Musiala, magó, enganchó, pasó uno de largo como bondi lleno, en hora pico la dejaron para que la tenga otra vez Pablo y termina perdiendo, recupera Plata y hace la contra, la tiene Gonzalo, la pide Angulo por afuera, fileteía Plata, tiene con quién jugar, lo marcaba ya Musiala, retrocede ahora Gonzalo Plata, la pelota ahora es de Ecuador, la tiene el 19, cortito con Angulo, 35 para 36, la tiene de vuelta Angulo, tira hacia atrás con Piero Hincapié, sale Ecuador desde el fondo, 1-1 el encuentro 37.
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1: Balón de Jonathan, ta, sale con la pelota, ta, y deja por acá para que la tenga otra vez Rüdiger, Rüdiger juega cortito con Florian Wills, pero de vuelta para acá, sale desde el fondo, el conjunto Tautón, el conjunto alemán, pelota para que la tenga otra vez Musiala, el que aparece a jugar es Nemecha, Nemecha que va amacando el cuerpo de acá para allá y se está con Kimmich, Kimmich de vuelta para Nemecha, viene con la pelota el volante central, el 23 juega para Sané, la tiene Sané, fioretea de vuelta con Nemecha, buen enganche de Nemecha, se manda contra el área, la pide Virs por el medio, Nemecha al arco, terminado ganando con lo justo Pedro Vite, rebotó en Tony Pencho, mirá, cuando Pablo Vito quería encontrar a Virs, rebotó la pelota en Tony Pencho, tendrá que reponer juego el conjunto alemán porque la pelota iba para Florian Wirtz directamente, 38 minutos y la pelota en el borde del área, le corresponde al seleccionado alemán, vienen abriendo por aquel costado para Sané, Sané juega por la banda derecha, dejan para Kimmich, Kimmich de vuelta con Tapa, parado en tres cuartos de cancha el seleccionado alemán ahora, de vuelta para Kimmich, la pide abierto sobre aquel costado Florian Wirtz, viene con la pelota al 17, amaca el cuerpo, deja para Sané, viene con la pelota al héroe, le pasa a Wirtz por afuera, pelota para él, cierra Piero, cierra Hincapié, pelea Angulo, se va contra el costado, es lateral que le corresponde al seleccionado ecuatoriano, se queja Kimmich, dice que era para el Alemania. Sale Ecuador desde el fondo, 38-39. 1-1 por la cadena Golapó.
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1: Vamos, vamos Ecuador, dice Lucía dejando su mensaje. Saludos para Artur, un gran abrazo.

0: de pasar a ganar el partido. Y eso tiene que ver, obviamente, con que no te podés descuidar atrás contra un equipo como el de Alemania, que tiene Musiala, que tiene Havertz, que tiene Wirtz. Entonces, es complicado tomar esa decisión. Y como dijo Torres, todavía hay tiempo, pero va a llegar algún momento en el que se la va a tener que jugar con todo el conjunto de Cáceres.
1: Viene la pelota para Tata, juega hacia el costado otra vez con Kimmich, sale con la pelota Joshua, dejan para Sané, Valeroy, la tiene Sané, además que el cuerpo de acá para allá, tira hacia atrás la pelota, de vuelta con Kimmich, sale el marcador lateral por la derecha, jugando prácticamente de stopper por ese costado, dejan para Tata de vuelta, la tiene Tata, juega hacia acá por Rüdiger, Rüdiger que deja para Raum, Raum jugará hacia atrás, vuelve a empezar el seleccionado alemán, 40 minutos de partido, 1-1 el encuentro.
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1: Pelota larga de Raúl para Musiala, enganchó, se mandó contra el área, centro al medio, saca Moisés, sacó el capitán Caicedo, sacó Moisés la pelota, era gol de Havertz, 40, casi 41, se salvó Ecuador.
0: Correcto, se salva Ecuador y esto tiene que ver con lo que decía recién, va a haber otro partido después de la pausa de hidratación y lo hubo, empezó Ecuador a darse cuenta que no tenía tantas piernas para atacar y Alemania empezó a controlar nuevamente el juego y a generar aproximaciones. Me parece que de eso hablábamos, Torres, cuando pensábamos que son dos partidos en un tiempo.
3: Sí, así es, y cuando Alemania maneja la pelota, marca diferencia, la tenencia le sienta bien al conjunto de Nagelsmann, el Sané, Musiala, Wirtz, en la segunda línea de volantes verdaderamente marcan una diferencia contra lo que tiene Ecuador, que por momentos parece un equipo partido a la mitad.
1: La pelota es de Pierre Incapié, termina perdiendo contra la marca. Por allá de Nemecha se va de vuelta contra el lateral, le corresponde al seleccionado ecuatoriano otra vez. Musiala, Pierce y Sané, me dijo. Yo se los pongo en un pan y queso con Olise, Dembélé y Doué. ¿Usted por quién va?
0: Ah, ¿qué? Usted también. Es más, yo creo que esos me sacan a mí, ni me dejan el aquí.
3: Lo que pasa es que el poderío de ataque que tiene Francia es incomparable, me parece. Incluso me parece que Argentina no tiene los delanteros que tiene
1: porque
3: Francia.
1: Si no quiere elegir entre esos tres franceses, se los pongo a Barcola, a Cherki y a Mbappé.
3: Me sigo quedando con los franceses, obviamente.
1: Bien, amarilla para Piero Incapié, si no me equivoco, Claudio Paul, por una falta contra Havertz, que quería jugar rápido y se quejaba.
0: Correcto, yo me quedé pensando qué hacía yo haciendo el pan y queso, ¿no? Entre todo esto.
1: ¿No se acuerdan de la publicidad esa de Adidas en el 2006?
0: Claro, sí. Que iban apareciendo figuras como Zidane, Riquelme, Marcus Ballack. No, sí, la recuerdo.
1: Claro.
0: Kaká.
1: Tal cual, la pelota le corresponde otra vez al seleccionado alemán, 42 minutos, si lo llaman a Bucci, pero a Paul Data para hacer esa publi. La pelota la tiene, es el canje Bucci, la pelota la viene buscando otra vez, por acá Rüdiger, dejan cortito con Musiala, entregó mal, la recupera Angulo, al medio para Pedro Vite, dejan con Valencia, como del lomo, Valencia fue contra Pablo Vite, están recayendo, falta y tarjeta, mira, falta y tarjeta contra el 5 de Alemania.
3: Relator, primero vamos a repasar, recién había visto la tarjeta amarilla Piero Incapié, había sido el primero del partido. Así que ahora vamos a ver el segundo, el 5 de Alemania, es Alexander Pavlovic, también ve la tarjeta amarilla, segundo en el partido, primero para la selección europea.
1: Pelota hacia atrás, otra vez le corresponde al jugador Ordóñez, sale con Galíndez, levanta el envío Galíndez de pierna zurda, le cae otra vez a Valencia. Valencia juega con Plata, gira Gonzalo. Plata tira por lo bajo, otra pelota para Moisés. Moisés deja para Alan Franco. La tiene Franco. Franco juega con el jugador Yeboah. La tiene Yeboah, maneja la pelota del 9. Va pisando el freno. Yeboah tira por este costado, todavía no. Ahora sí viene para Franco. Franco juega al medio para Moisés. La tiene Caicedo. Pelota para Moisés. Juega Caicedo con la pelota. Va sacando el balón el seleccionado ecuatoriano. Buena pelota al medio para Angulo. Le puso el cuerpo Jonathan Tah, no lo dejó continuar, no lo dejó seguir con la carrera, balón del arquero, balón de Neuer, será Alemania en 44.
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1: Viene la pelota por el costado derecho para Sané, Sané para Virs, gira Florian, la tiene Virs, maneja el balón de vuelta con la pierna derecha para que la tenga Sané, Sané de zurda para Virs y otra vez para Sané, dejaron para que la tenga Nemecha, jugó para

0: que juegue Musiala. Musiala para Havertz, va Key con la pelota. Por acá pasa Raúl, pelota para el cerro con lo justo. Ordóñez le cae de vuelta a Havertz. Llegó la pelota del Arsenal, gira Havertz. Gira hacia atrás el grandote. Dejan para Rüdiger. Pelota de Antonio. Rüdiger por acá con Pavlovic. La tiene el 5. Juega Pavlovic para Raúl. Raúl de vuelta para Pavlovic. Maneja la pelota Alemania en el cierre del primer tiempo. 45 cumplidos. Veremos cuánto levante el asistente. Pelota, la asistente. Pelota para que aparezca Sané. La tiene el héroe. Viene con el balón el ex hombre del City. Tiran para Virs. Virs de vuelta para Sané. Sané para Kimmich. Kimmich juega por acá con Pavlovic. Y este para Ta. La tiene Ta. Casi la pierde Ta contra Valencia. Se recupera con lo justo y deja para Kimmich. Pick Kimmich abre sobre el sector derecho para Sané. Sané más abierto. Lo encuentra Virs. A ver el centro. La tiene Florian. Va con la pelota. Virs dejó para Sané de vuelta. Puede patear. Abrió por acá con Rüdiger. Rüdiger lo tiene más abierto. Round pelota para él. Va con la pelota el 22. Tira al medio. Balón para que aparezca jugar Ta. En tres cuartos de cancha los centrales de Alemania. El pase de Ta es muy malo. No llega por ella Rüdiger. 45, tiempo cumplido. Veremos hasta cuándo más se juega. En Alemania 1, Ecuador 1. En el MetLife Stadium de New Jersey.
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0: Balón de Alan Franco, la tiene el 21, dejan para Plata, Plata de vuelta con Franco, la pelota es de Gonzalo, maneja la pelota el 19, quería pasar y perdía, recupera la pelota por acá Gonzalo Plata, tira hacia atrás, la hace rebotar en Musiala, se cae contra el costado, no hubo cartelito todavía, Hugo, ¿no?
2: No, no se ha levantado todavía el cartel de adición, veremos hasta cuándo se juega, hasta cuándo decide Tori Penso que tenemos que jugar.
0: La tiene Alan Franco en sus manos justo en la línea que divide el bien y el mal. Pelota en la mitad de la cancha. Ya tenemos 46. Pelota de Alan Franco. Levanta para Yeboa, levanta para Valencia. Aguanta con el lomo Valencia. Pierde contra Rüdiger. Gana y deja para Raúl. Levanta Raúl para Havertz. Recupera por acá Ordóñez. La levanta para que corra Valencia, para que corra Plata. Recupera Jordan Ta. Deja para Kimmich. Va saliendo con la pelota el número 6. Abre con Sané. Lo presiona por allá. Hincapié a Sané. Termina recuperando bien Sané. Se escapa de la marca. Bien por Sané. Levanta la pelota para Havertz, Havertz de taco, deja y pierde, recupera bien Caicedo, la tiene Moy, tira hacia atrás con el zaguero central con Ordóñez y ahora sí, claro, teniendo en cuenta que no nos podíamos ir al cooling break por lo continuado que era el juego, Hugo, no hay mucho de descanso.
2: Correcto, no hubo verificaciones en el VAR, por eso se jugarán 4 minutos más, iremos hasta los 49.
0: Largo envío para Valencia, cierra con lo justo Ta, lo pisó Valencia por allá, la tiene Florian Wirtz, termina perdiendo, recuperó Vite, la dejaron para Angulo, escapó de la marca de uno, bárbaro, abrió de vuelta la pelota con Hincapié, centro de Piarito para Valencia, cierra con lo justo Ta, que ya se había recuperado, salta por acá Florian Wirtz, termina perdiendo, recupera el balón Vite, se escapa de la marca, cae contra Havertz, la recupera Hincapié, Hincapié tira para Angulo, es largo el pase de Hincapié, se va contra el costado, el lateral que le corresponde al seleccionado alemán en salida. Poco pudo hacer Ecuador contra el arco de Neuer, pero ya lo va a contar en un ratito Claudio Polbucci. 2 minutos y medio ya del tiempo de adición, tenemos 47 y medio de 49. Balones sobre el costado derecho, lo apura Tori Penso a Kimmich para que haga el lateral largo. Es más lenta la cuenta que cuando cae un yankee en Las Vegas, vio. La pelota la tiene por acá Arboleda, Ordóñez tira hacia las posiciones de el arquero Galíndez, saca Galíndez con Pacho, Pacho deja para Moisés, la tiene Caicedo, juega por acá con Alan Franco, último minuto de este primer tiempo, la tiene Alan Franco, maneja el ex Talleres, viene con la pelota Franco, juega cortito el pase para que aparezca, llevó acá y recibe la falta, dice que no el árbitro, la jueza, y la recuperó y se escapa Musiala, la tiene Yamal, lo vio pasar otra vez a Raúl, centro de Raúl contra el segundo palo para Virs, la bajó con el pecho, Virs adentro del área, lo marcan dos, escapó Virs, adentro del área no lo pueden bajar, lo tocaron, cae pero no hay falta, saca la pelota Pedro Vite, larga arriba para que aguante Valencia, y Valencia tiene que fajarse con los gigantescos Ty Rüdiger, no ganó casi nunca Valencia, la pelota es de Pablo Viteja para Nemecha, Nemecha entrega para que la tenga Virs, Virs para Sané, la tiene el héroe, va con la pelota Sané, amaca el cuerpo de acá para allá, tiró para Havertz, cae Havertz, no hay falta, recupera Caicedo, deja para Vite, últimos 20 segundos el árbitro, o la jueza en realidad, todavía no me acostumbro, dice que hasta acá llegó el primer tiempo, que hasta acá llegó la primera parte, mire, incrédulo Sané, creyó que había falta contra Havertz, se acaba la primera parte, se acaba el primer tiempo, un lindo encuentro para mí, a juicio de este relator, por la cadena Gol & Pop, están empatando 1-1 Ecuador y Alemania.
3: Hasta aquí, relató Santiago Golazo, y lo vivimos por la cadena Gol & Pop.
2: se van al descanso con el resultado 1-1. Estos resultados lo ponen a Alemania como primero de grupo y Costa de Marfil en el segundo lugar. Hubo un amonestado por bando, Pavlovic en Alemania, Piero Hincapié en la selección sudamericana. En el otro partido, al final del primer tiempo, está ganando Costa de Marfil 1-0.
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5: Bueno, llega el momento de empezar a desandar con mucha más tranquilidad este entretiempo que nos están brindando en New Jersey, el empate entre Alemania y Ecuador. Decíamos antes del comienzo del partido que Bocasese era un alumno ante una prueba difícil y que tenía que contestar en ese examen qué debía hacer Ecuador para ganarle a Alemania. De esa manera pensábamos que los primeros minutos nos podían brindar alguna pista de lo que seguramente el técnico argentino venía preparando estos últimos días para enfrentar al conjunto teutón. Sin embargo, Alemania se puso rápido en ventaja, demostrando una cuestión que no solamente tiene que ver con que puede sacar ventajas en la tenencia de la pelota, en hacerla circular, en poner de cara al gol a sus jugadores más importantes, sino también que cuando tiene que meter, que cuando tiene que presionar, sabe hacerlo. Hubo un dejo de polémica en el gol de Alemania, porque se pidió falta contra Vinte por parte de uno de los jugadores alemanes, Alexander Pavlovich, que levanta el pie alto, para mí un punto de vista lejano a la cara del jugador ecuatoriano Pedro Vinte, pero bueno, llega limpio y después como que el jugador ecuatoriano le cabecea literalmente el pie, y aquí no hay una chicana de esas que se dice cuando el árbitro ha cobrado algo mal, y termina quedándole la pelota para que convierta el gol Sané. Y Alemania, en la nada del vestuario, nos ponía en otro partido, en otra situación, porque si decíamos que era difícil para Ecuador tratar de ganarle al conjunto europeo, bueno, imagínense tener que remontar un resultado, tener que salir a darlo vuelta desde tan temprana comienzo. Sin embargo, Ecuador encontró el gol de una manera poco creativa, en el sentido de que hay un error previo, una inocencia previa en el conjunto alemán en la salida, la pelota que le termina quedando para que empate un jugador que me parece que hay que darle un punto a favor de Cacese en la inclusión de Nilson Angulo, que me pareció ser lo más interesante en ese ataque ecuatoriano. Ecuador termina empatando pronto, rápido, con un disparo sorpresivo de Angulo que no se le espera, Manuel Neuer, que se estira, tan largo es y tan buen arquero que es, sin embargo la pelota termina en el fondo de la red. Y teníamos antes de los 15 minutos una situación que nos volvía el partido a foja cero, que rebobinaba todo y que decía, bueno, vamos a ver ahora qué era lo que tenía planeado Bocasese para tratar de ganarle a Alemania, porque bueno, ese comienzo con el gol Teutón lo había traspapelado seguramente a lo que quería hacer desde un principio. ¿Qué es lo que quiso hacer Ecuador? ¿De qué manera pensó que le podía ganar a este Alemania? Obviamente, esa inclusión de Angulo tiene que ser acompañada con un buen papel de Gonzalo Plata, que es un jugador que no termina de aparecer en la dimensión que Ecuador necesita. Es un jugador que no termina de aparecer en la dimensión que muestra en sus partidos con el Flamengo. Es un jugador que necesita que Ecuador necesita con muchísima premura que tome mejores decisiones, que tome mayor contacto con la pelota, que pueda ganar algún uno contra uno, algún mano a mano, para poder abastecer a Enner Valencia de alguna manera mucho más certera, que lo puedan poner al 13, que juega de 9, de cara al gol. Ojo, Valencia tampoco está en su mejor versión, está algunas milésimas de segundo más tarde, más lento, y en este nivel, estamos hablando de una Copa del Mundo, en este nivel y con estos rivales como son Alemania, y ojo que si bien son grandotes y fuertes, tanto Jonathan Tah como Rudiger, también son lentos, pero lo que pasa es que para poder sacarle ventaja a este tipo de jugadores que están en el máximo nivel del fútbol mundial, vos tenés que estar muy fino. No lo está Valencia, no está muy fino Valencia. Entonces, ¿de qué manera le podía llegar peligro al arco de Alemania? Y lo dijo en un momento Santiago Colazo, relator de la cadena Golden Pop, qué poquito le ha hecho, le ha llegado al arco de Neuer en Ecuador. Porque muchas veces quedaba la sensación de que el conjunto sudamericano estaba cerca de conseguir el segundo, pero no era porque Neuer se había revolcado y había contenido un montón de remates, sino porque hubo un momento en el que Alemania se vio confundido, sobre todo después del empate, y de alguna manera Ecuador, con esa enjundia, con esas ganas, se fue al campo del conjunto de otro campeón del mundo, pero no de manera que les generó un montón de situaciones, lo hizo trabajar mucho Neuer, o pasaron pelotas muy cerca de los tres palos, pero bueno, nos daba esa sensación. Yo quiero remarcar en Ecuador que muchas veces Alan Franco y el propio Kevin Tapia tuvieron que ser de alguna manera quienes terminaran las jugadas, ya sea con centros, ya sea buscando hacia los carriles internos a algunos de sus compañeros. Y si bien Hincapié hace tiempo que juega en esa posición en el fútbol europeo, naturalmente no es un lateral que pueda ir siempre hacia el fondo y saber tener la capacidad de tomar las decisiones correctas que tienen que tomar esos laterales que terminan siendo determinantes en el fútbol. Ni hablar de Alan Franco, que nosotros lo conocemos aquí por Córdoba de su paso por Talleres, y también lo hemos visto obviamente en Mineiro, allí en Brasil, en el Brasileirão, jugando quizás de otras cosas distintas a las que Becasese lo hace jugar. Y no quiere decir que lo haga mal, pero no tienen dentro de sí mismo, en el ADN propio del jugador, la posibilidad de terminar esas jugadas como si lo harían laterales que son realmente nacidos para jugar en esos puestos. Pero bueno, en el medio campo de Ecuador no me quiero olvidar de nombrar a Pedro Vite, ¿sí? Que es un jugador importante, que es un jugador que es de lo mejor que tiene Ecuador en ese mitad de cancha. Un Caicedo también, faltándole quizás un poco de más participación a la hora de la tenencia y de dar el pase correcto, ese primer pase que es tan importante, para ver si en algún momento se puede contra un medio campo de Alemania que realmente tiene muy buenos jugadores. Pablo es un jugador que realmente cumple siempre, está haciendo los relevos de manera permanente. Y hay un jugador que lo había marcado, Félix de Mecha, que a mí me gusta mucho y que lo vengo viendo en estos tres partidos del Mundial, con un despliegue importante, con una capacidad también para pasar una transición rápida del medio hacia el ataque importante, y que también tiene esa virtud de saber defender, de saber posicionarse bien cuando el rival tiene la pelota, y hacer un compacto bloque defensivo de Alemania que Ecuador le costó muchísimo dañar, le costó muchísimo abrirle caminos. Después, cuando Alemania tiene la pelota, cuando Alemania empieza a circular el balón, y bueno, sí, tiene jugadores que marcan la diferencia. Aparece Sané, aparece Wills, aparece Havertz, aparece Musiala, aparece el mismo Nemecha. Yo creo que Alemania tiene un montón de variantes. Después de la pausa de hidratación, volvió a aparecer esa Alemania que habíamos visto quizás en otros partidos, con esa circulación de balón, llevándole un poco más de peligro hacia el sector de la defensa ecuatoriana. No tuvo tampoco grandes tapadas de Galíndez, no ha sido quizás un partido donde los tiros se han venido bajo los tres palos, pero sí en los movimientos, en las intenciones, se pudo ver un proceso cambiante, un momento para Ecuador sin tanto peligro, un momento para Alemania con tampoco trayendo todo el peligro que puede traer, pero daba la sensación de que Alemania podía dar un poco más, que una vez que tuviera la oportunidad se podía llevar más fácil este primer tiempo que Ecuador. Sin peso ofensivo, sin el peso ofensivo, me refiero a sin Valencia en su mejor momento y sin un nombre que pueda reemplazar a Valencia, con ese peso se le va a complicar. Y ya le voy a pasar la posta a mi compañero Hugo Torres para que también nos dé la visión de lo que está sucediendo en este primer tiempo. Pero digo, el plan que tenía Becasese se vio trunco con el gol rápido de Alemania. Lo pudo empatar más que por el plan que haya tenido el entrenador, por un buen zapatazo y una serie de desatenciones en Alemania. Después, lo que nos tuvo que mostrar para saber si tiene con qué jugador ganar en Alemania, se quedó en la sensación, se quedó en el amague, se quedó en la intención. No mucho más que eso, por eso no hay tanto peligro y por eso me parece, Hugo, que Ecuador está lejos todavía de convencernos de que realmente se puede quedar con este partido frente a una Alemania que maneja los tiempos cuando tiene la pelota y eso lo acerca más a una clasificación tranquila.
2: Y sí, Claudio, casi que me queda suscribir al pie de todo lo que dijiste, porque me parece que el partido está bastante claro, pasa por los rieles donde vos marcaste. A mí lo que me queda agregar es la cuestión numérica. Ya con estos resultados no le sirve a Ecuador prácticamente ni siquiera solamente ganar, porque alcanzaría los 4 puntos, los mismos que Costa de Marfil está en la línea de los 6 puntos, entonces tampoco le alcanza. Me parece que sí podría, si llega a conseguir un resultado positivo, a ganarlo el partido frente a Alemania, podría aspirar con ciertas chances o serias chances de meterse entre los 8, pero bueno, eso ya es terreno puramente desde lo numérico, desde lo estratégico y el análisis táctico que bien dijiste. El partido está claro, van a correr los minutos, a Ecuador se le van a ir acabando los tiempos y lógicamente Alemania, con la tranquilidad y con espacios a las espaldas de los volantes Vite y Caicedo, me parece que puede llegar a hacer mucho daño. Pero correcto, como dijimos, el partido está claro, el partido va por esos rieles y bueno, Ecuador solamente resta de esperar un gol y rogar de que le dé la clasificación a través de la tercera posición.
0: Grandísimo comentario de Paul Bucci, la suscripción después de Hugo Torres para cerrar el momento del comentario, pero vamos a seguir charlando de lo que ha sucedido y de lo que puede llegar a suceder en este Ecuador 1, Alemania 1. A mí me da la sensación, no sé cómo lo ven ustedes, en el 1-1, en el mano a mano, se siente cómodo Plata, se siente cómodo Ángulo, y es cierto que van a perder alguna pelota que va a dejar mal parado a Ecuador. Será cuestión de retroceder rápido y de intentar frenar el embate. Pero a mí me da la sensación de que Ecuador tiene que intentar por ahí el 1-1 de Angulo, el 1-1 del 20, el 1-1 de Yeboah, que no lo explotó tanto porque terminan chocándose con Gonzalo Plata. A mí me da la sensación de que va por ahí.
5: Yo creo que sí, pero ha sido poco lo que Plata le ha brindado a Ecuador. A mí sí me ha gustado el partido de Angulo. No estoy diciendo con esto que Becasese tenga que sacar a un jugador del nombre de Gonzalo Plata, ¿no? Lo que estoy diciendo es que tiene que aparecer en un rendimiento mayor, en una necesidad mayor. Plata se la tiene que jugar más. Coincido con vos que tiene que ir contra el 1-1, que no es fácil, ¿eh? Los laterales alemanes, tanto Kimmich como Raum, son tipos experimentados, tipo duro, no son huesos fáciles de roer. Pero digo, no le queda mucho más a eso que Ecuador, ¿eh? Tiene que lograr eso, y vos lo relataste, Santi, en muchos momentos del partido, por ahí terminaban la jugada Franco o Hincapié, y eso también me parece que marca que no se supieron aprovechar, o que cuando se quedan sin espacios ya no pueden sacar de esa ventaja ni Angulo ni Plata. Pero con el correr de los minutos, cuando el reloj empiece a hacer esa espada de Damocles, bueno, tendrá que jugársela todo Ecuador, y yo no sé si podrá defenderse tan bien, Hugo, como tiene que hacerlo para no recibir una contra de Alemania.
2: Es que tampoco le queda más. llegó al momento Ecuador en que no te queda otra, te podés exponer, te podés comer una goleada, un revés, un mal resultado, pero no te queda otra. Entonces lo que le toca a Ecuador es ir para adelante y tratar de sacarle lo mejor posible.
0: Bien, sale con un cambio Alemania al complemento, no vuelve Pablo Vicugo, Claudio, al terreno de juego.
2: Correcto, va a dejar la cancha el amonestado, el único amonestado que tenía la selección dirigida por Nagel.
0: Sale con un cambio Alemania al complemento, no vuelve Pablo Vicugo, Claudio, al terreno de juego.
2: Correcto, va a dejar la cancha el amonestado, el único amonestado que tenía la selección dirigida por Nagelsmann, el número 5, Alexander Pavlovic, ingresa en su lugar con la camiseta número 16, Angelo Stiller.
0: Bien, Angelo Stiller, el terreno de juego número 16. ¿Lo tiene el muchacho? ¿De dónde es? ¿De dónde viene?
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2: Sí, el jugador, no sé, ¿me escuchan?
5: Sí, dale.
0: Sí, sí.
2: Angelo Stiller es un futbolista nacido el 4 de abril del 2001 y está jugando en Stuttgart de la Bundesliga.
0: Perfecto, entonces ya
5: buena
0: nació...
5: campaña Santi el Stuttgart, ¿eh?
0: Bien, nació ya en este milenio, ¿no? No le pasa a ninguno de esta transmisión.
2: Y sí, yo nací en 2003.
0: Sí, por segunda vez.
2: Bueno, pero nací en 2003.
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0: Cerramos con llave. Arranca el segundo tiempo. Y lo vivimos por la cadena Golapop. Con ustedes, nuestro relator, Santiago Golazo. Bien, arranca el segundo tiempo, pelota para Sané por el costado. Primeros instantes de este segundo tiempo y todo Ecuador protesta algo contra Tori Penso, ¿no?
5: Estoy tratando justamente de interpretar qué es lo que están protestando los jugadores.
0: Y bien, hay ahora sí, cuando nos retorna la imagen, hay un penal de Ordóñez contra Kai Havertz que ha cobrado Tori Penso y que protesta todo Ecuador. Así y además lo que se protesta es la falta antes de Sané contra Pedro Vito.
2: Rapidito, para mí se equivoca Tori Penso, no hay penal. Sin tener la posibilidad de ver una repetición, pero sí había, me parece, un codazo afuera del área de parte de un jugador de Ecuador.
0: Sí, había falta contra Vite antes, después hubo la posibilidad de una manito un poco más arriba de lo normal. Van a revisar, a ver, va a revisar Tori Penso, Claudio, lo que ha sucedido en la jugada. Tiene dos cosas por revisar. Primero, la posible falta de Sané contra Vite, después la manito arriba. Y por último, si es o no penal contra Kai Havertz.
5: Sí, si vamos a la que cobra el árbitro, que primero cobra penal, para mí sí hay penal contra Havertz. Ahora, también es cierto que hay una en el inicio de la jugada, lo que para mí también es una falta al jugador ecuatoriano. Me parece que es lo que tiene que revisarse. Es lo que tiene que revisarse. Pero,
0: es una faltita.
5: Sí.
2: Lo concreto es que la llaman a Tori Penso desde el VAR. Recordemos que está Joe Dickerson de Estados Unidos y Fu Ming de China en el VAR. Y cuando llaman, por lo general, es para rectificar la decisión de campo, ¿no?
0: Claro, claro, es para que revise algo que seguramente no vio. Habrá que ver si mantiene su decisión Tori Penso o si finalmente cobra el penal. Finalmente, a ver qué termina cobrando la jueza estadounidense.
5: ¿Qué quieren mostrar?
0: En este
5: ¿no?
0: caso, es falta contra Pedro Vita en la mitad de la cancha.
5: Claro, eso es lo principal, porque anularía todo lo que continúa después.
0: Claro, claro, termina tocándolo Sané. a Pedro Vite, que después perdía la pelota con Nemecha, por eso la jugada se retrotrae hacia la mitad de la cancha. No hay penal porque antes había una falta. Entonces es tiro libre en la mitad de la cancha para Ecuador, que ahora respira, Bucci.
5: Exactamente, exactamente. Le volvió el alma al cuerpo, porque no era una cuestión de nuevamente arrancar el segundo tiempo. Tan definitorio en tus aspiraciones, tan definitorio en el futuro, arrancándolo con un penal en contra, hubiese sido calamitoso para el conjunto de Cáceres.
0: Pelota larga, arriba, viene buscando para devolver a Ordóñez, que había hecho el penal contra Havers. Pelea y gana el número 4, balón contra el medio, termina cayendo Ordóñez, recibe la falta. Estiro libre, le corresponde al seleccionado ecuatoriano, que irá a mandar la pelota al área, que irá a mandar la pelota contra las barbas del arquero Manuel Neuer. Recordemos, hubo un cambio en el seleccionado teutónico.

0: Garzón, ingresó Stiller en la mitad de la cancha, se retiró Pavlovic, tiro libre, viene para pegarle Moisés, viene para pegarle Caicedo, le cayeron duro Caicedo el otro día por cómo ejecutó el último tiro libre que tenía Ecuador en el partido contra Curazao. Para pegarle Moy, para pegarle Caicedo, viene al 23 para darle, va a caer contra el área la pelota. Vendrá el envío de Caicedo, vendrá el envío de Moisés, el capitán de pierna derecha. De arriba busca Ecuador, de arriba busca la tri. Vendrá el envío de Moy, a ver, centro de Caicedo, nadie para buscar. Sacaba finalmente Rudiger, no llega Piero. Llega Piero, la mantiene dentro de la cancha, hace rebotar en Kimmich, ahora se queja, no se fue la bola. La saca Kimmich de pierna zurda, arriba para que corra Sané, mal parado Ecuador, termina ganando. Con lo justo Alan Franco, la tira contra el costado, la tiene el rápido de Musiala. No, mira Alan Franco, en una... Le sacan amarilla a Franco en esto que es una vivada bien sudamericana y no se lo permiten acá a Bucci y a Alan Franco. Cuando vio que Musiala iba a sacar rápido, metió otra pelota al campo de juego.
1: Sí, y te iban a decir más que sudamericana, bien de nuestro fútbol, más argenta. Bueno, acá no pasan esas cosas, o por lo menos no se la dejan pasar, y me parece que una amonestación que puede ser importante a la hora de pensar en los posibles contragolpes que tenga Alemania cuando se la tenga que jugar todo Ecuador.
0: Lo concreto. Lateral de Alemania, viene para hacerlo Kimmich, ahí voy con vos Hugo, pelota para Musiala, saca desde el fondo, por allá Piero Hincapié, saltaba por acá Valencia a pelearse, a fajarse con Tah, termina rebotando, Valencia cayó contra el banco de Becachese. Ahora sí Hugo, 5 minutos de la complementaria, 1-1 Ecuador y Alemania.
2: Lo concreto es que Alan Franco, el 21 de Ecuador, ve la segunda tarjeta amarilla de su equipo, se suma a la del otro lateral, el lateral por izquierda, Piero Hincapié.
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0: Saca desde el fondo Pacho de pierna zurda, largo y hacia arriba. La pelota camina por la línea y se termina perdiendo contra el lateral. Le corresponde otra vez al seleccionado germano. Otra vez al seleccionado alemán. Estamos en nuestro canal de YouTube. Saludo grande para Sergio. Saludo grande para Fede. Saludo grande para toda la gente que anda prendida por ahí. Balón de Sané, va contra la última raya. Enganchó, cierra. Cierra con lo justo Pacho. Completa ahora para sacar la Vite. Y otra vez la pelota contra el costado. Es lateral que le corresponde al seleccionado Teutón. Al seleccionado alemán viene para hacerlo. Manos en alto para Joshua Kimmich, 6 minutos, parte complementaria, 1-1 el encuentro por ahora, la tri se queda afuera por ahora, Ecuador sería la primera selección sudamericana en quedarse afuera de la Copa del Mundo, salta arriba para que venga a buscar otra vez Musiala, Musiala para Sané, Sané deja para Nemecha, Nemecha para Musiala, otra vez para Sané, la pone abajo de la suela, quiso jugar para Musiala, gana Virangulo, cambia por aquel costado para que la tenga llevó, enganchó, pasó como Bondi lleno round, la tiene por aquella llevó a tiro para Valencia, pasa por acá Angulo, la tiene Valencia, hace todo muy lento Ecuador cuando tiene que atacar, pelota para que la tenga otra vez Franco, viene Alan con la pelota, el ex Talleres juega para Valencia, viene el del Inter de Porto Alegre, tira cortito el pase para que aparezca a jugar otra vez el jugador Caicedo, Moisés tira para Vite, Vite deja para Hincapié, Hincapié por el costado sur, lo tiene cerquita Angulo, se amontonan ahí, tiene pase Hincapié, tiene que retroceder con Vite, este cambia sobre aquel costado para que la tenga por la banda derecha, por aquel costado Ordóñez, Ordóñez tira otra vez para Plata, amaca el cuerpo, Plata juega hacia el medio, la tiene Gonzalo, la pide Moisés por el medio, prefiere hacia atrás con Pacho, le tiene un cocotazo y se equivocó Pacho, y nace el segundo de Alemania, se viene Musiala, la tiene Yamal, va contra Pacho, pisó el freno, Musiala retrocede en vez de atacar, la tiene Yamal, le perdonó la vida, juega para que la tenga Stiller, Stiller entrega el medio para que aparezca Tata, juega con Rudiger, la tiene en casi 8 minutos, Rudiger deja para Tata de vuelta, Pupo del terreno de juego, maneja el seleccionado alemán, la tiene otra vez Kimmich, Kimmich juega por acá con Sané, la tiene Leroy, Leroy de vuelta para Kimmich, maneja Joshua, Kimmich juega cortito con Stiller, tiro de vuelta para Kimmich, Kimmich entrega para Tah, Tah de vuelta para Kimmich, se equivocó y la ganó Angulo, a ver si en velocidad se puede escapar, la tiene el 20, propone el pie a pie contra Kimmich, corta para el medio, del otro lado Valencia, del otro lado Plata, pelota para Gonzalo, pelota para Yeboah, la tiene Yeboah, corta, Yeboah dejó en el camino round, se manda Yeboah, última raya, enganchó, pisó el freno, siempre Yeboah, de vuelta el centro al medio, la sacaron al córner, rebotó el Rudiger, pelota al córner, tiro de esquina de Atri.
2: Tercer tiro de esquina del partido, segundo para Ecuador.
1: Es por ahí, ese es el camino, eso es lo que tiene que hacer Ecuador, abrir y poner a correr a su delantero.
0: Para pegarle de aquel costado va Moisés, le va a pegar Caicedo, va a levantar centro, a ver con un zurdo a pegarle finalmente, con un zurdo a pegarle, a ver si llevó el que le pega, dentro del centro llevó el que le pega. Pasó, llevó a para pegarle, John llevó a Zamora. Entra el envío de Yeboah para buscar la cabecita de algún compañero. Centro de Yeboah, segundo palo, saltó Moy al medio. Pelota en las manos, pelota en las manos del arquero, pelota en las manos de Manuel Neuer, que después defiende la pelota cuando quería sacar rápido y Moisés se les paraba al frente. En 9 minutos sale Alemania, sale el conjunto teutónico. Uno lo encuentro por la cadena Golampo.
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0: Le dice Valencia que se apure a Manuel Neuer, hace un rato que tiene la pelota en la mano, ¿por qué no cuenta Tori Penso? Parece cuando le contaban a Rocky en las películas en Filadelfia, Torres.
2: Más o menos llevaban hasta 17 las cuentas y no arrancaba el pobre, el amigo Rocky.
0: Tiene un caño y se escapó Angulo, gol del Sunderland, que pasó contra Kimmich, dejó hacia atrás para Vite, metió el cambio, Vite, termina cayendo la round. Round juega a la pelota para que la tenga Virs, Virs dejó correr para Havertz, Havertz de vuelta, la pelota hacia el medio para Stiller, Stiller juega por acá con Sané, banda derecha, la tiene el héroe, se manda, propone el pie a pie ahora contra Hincapié, va Sané, enganchó para el medio, se escapó la pelota, Sané termina perdiendo contra Vite, deja el pase atrás con Hincapié, Hincapié le tiene un cascote, otra vez a Pacho, la termina sacando William, le cae la pelota, está, la tiene Jonathan, casi la pierde contra Valencia, la perdió nomás contra Valencia, la recuperó Angulo, Angulo va hacia atrás, bueno, buscan siempre el contacto, buscan siempre la falta. Yo no sé si no le da para más a Ecuador o no se anima a más Ecuador, Bushi.
1: Lo que pasa es que vos fijate en la secuencia de que terminó en el córner de recién con Angulo tomando la pelota, recuperándola, le queda un montón de campo para recorrer, porque Ecuador todavía no ha puesto a esos jugadores por afuera, a Angulo, a Plata, definitivamente en el campo de Alemania, todavía se defiende como que no quisiera perder, y cuando la recupera le queda muy lejos y mucho terreno para correr. Es hora de que empiece a acelerar y poner las piezas más arriba de Casencia.
0: 10 minutos acá y 1-1, 10 minutos en Filadelfia. ¿Y cómo siguen las cosas, Torres?
2: Todo sigue igual, sigue ganando Costa de Marfil, 1-0 sobre Curazao.
0: Va a sacar la pelota Piero Hincapié, banda izquierda, lateral largo, arriba de Pierito para buscarlo, Angulo que peina el balón, intentaba y no podía Valencia, saca, está completa por acá, Sané, le cae la pelota a Caicedo que dejó un mal pase, recuperaba Pierce pero con lo justo, llega Bordóñez para dársela a Yeboah, la tiene Yeboah, va con la pelota John, pisa el freno, va contra Pierce, sale Yeboah, la hace rebotar ahora en Florian, se cae contra el costado, es lateral que le corresponde al seleccionado que dirige Sebastián Becallese, 11 minutos y medio, lateral para Ecuador que sale.
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0: Un saludo grande para Mauricio de Antena 8 en Tucumán, Radio Antena 8 en Tucumán, que nos están tomando, que son parte de la cadena Golan Pop. Pelota al medio, la tiran para que la tenga Rudiger, Rudiger deja para Jonathan, está entrega al medio, pelota otra vez para que aparezca a jugar Stiller, Stiller juega por acá con Rudiger, Rudiger entrega de vuelta con Ta, sale con la pelota Alemania, la tiene Jonathan, Ta, tira por lo bajo otra vez la pelota para Kimmich, Kimmich que juega de vuelta con Ta, la tiene Jonathan, Han juega al medio, la pelota para Musiala, Musiala para Sané, Sané para Stiller, la tiene Stiller, cobra la falta Tori Penso, quiere hacerlo rápido a Stiller, no tiene pase, la va jugando por aquel costado para la presión de Rudiger. La tiene por la banda izquierda Rudiger, va Antonio. Rudiger mete el envío largo arriba para que vaya a buscar la Havertz. Se termina cayendo en las manos de Galindo, me frene. Porque me di cuenta que el pase iba a ninguna parte. Y cada vez que lo veo jugar a Rudiger, me da la sensación de que, al menos en sus movimientos, está lejos del jugador de élite que me venden en el Real Madrid.
1: Sí, bueno, centrales, lo dijimos en algún momento. Son grandotes, son toscos, juegan al primer nivel del fútbol mundial, pero bueno, te da la sensación que lo podés encarar y le da la sensación que por ahí tampoco se le cae en una idea con la pelota en los pies.
0: Viene el balón atrás de Ordóñez para que la tenga Galíndez, lo marca Havertz, saca, era finalista de la Champions, a marcarlo por aquel costado a Galíndez. La tiene otra vez en la mitad de la cancha, el 16 Stiller juega para que venga a sacar la pelota desde su propio arco, el arquero Neuer. Neuer entrega para Tal y este para Rüdiger. Rüdiger lo tiene cerquita a Stiller, viene para el 16, el que entró por Pavlovic, el zurdito número 16 a Stiller. De largo Gonzalo Plata, tira por acá con Nemecha. Nemecha juega cortito de vuelta con Tal y este con Rüdiger. Rüdiger va a jugar hacia atrás con su arquero, balón para que la tenga. Otra vez Neuer, saca de pierna zurda para Kimmich, la tiene Joshua, tira de pierna derecha por acá para Sané, que rebotó de primera, buena pelota que sale para Haver, termina ganando con lo justo Moisés, y ahora correr a buscar esa pelota Pacho, lo va a marcar por aquel costado Bills, presiona también Musiala, caía, hay falta de Sané, es lo que dice el árbitro del encuentro, es lo que dice Tony Penso. 58, tenemos ya 13 minutos, 14 prácticamente de la parte complementaria, 1-1 el encuentro.
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0: Bien, otro cambio en Alemania, dos cambios, se van el 7 y el 6 en el seleccionado teutón. Veremos quiénes son los que ingresan, iremos preparando 24 y 26 a la cancha, preparamos y presentamos los cambios.
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2: Hay dos cambios, como dijo el relator. Uno de ellos que va a dejar la cancha es el capitán Joshua Kimmich con la camiseta número 6, para que ingrese en su lugar con la camiseta número 26 Denis Undav, o el autor de los goles del pasado partido frente a Costa de Marfil, jugador del Stuttgart. Y también deja la cancha Kai Havertz con la 7, para que ingrese en su lugar con la camiseta número 24. Estamos hablando de Malik Thiaw, el jugador de es de Newcastle, de Inglaterra.
0: Viene a la cancha Thiaw con la 24, jugar por Kimmich en el costado derecho de la defensa. A la cancha también Undav, que marcó dos goles el otro día contra Costa de Marfil. Pelota de Sané, la recupera por acá Musiala, viene Jamal, cerquita del banco de suplentes de Bekachesi, cae Musiala, recibe la falta, dice la jueza que no hay infracción lateral que le corresponde al seleccionado ecuatoriano. Se vienen Preciado y Rodríguez, creo, en Ecuador, puede ser, Claudio.
1: Me parece que sí, que son los movimientos que va a hacer Bekachesi, que no le queda más que poner toda la carne al asador. Le van a quedar a este partido 30 minutos por delante. Tiene que ir a buscar el triunfo, que lo ponga casi en 16º de final. Si bien tendrá que esperar, pero con 4 puntos debería meterse como tercero.
0: No puedo salir de la cama, estoy enfermo, tengo fiebre mundialista, dice Fede Male. Gran abrazo para el compañero Fede Male. Largo, envío arriba para que la venga a buscar y pierda finalmente Alan Franco. Recupera, estaba sacando la pelota desde el fondo Alemania. Ahora tenemos 16 minutos, parte complementaria, 1-1 el encuentro. Saca la pelota larga hacia arriba el arquero Neuer, la bajaba bien por aquel costado Musiala. Largo, el envío largo, largo, termina cayendo en los pies del arquero Galíndez. Juega rápido Galíndez la pelota para que la tenga y para que salga Ordóñez. Ordóñez que busca socio, que busca pase, todavía no entró Rodríguez, todavía no entró Preciado. Largo envío para que corra Plata, para que corra también por aquel costado Yeboa. Llega Yeboa, aguanta la pelota, mete el cambio por acá para Valencia, tira el arco Valencia, el arquero Neuer, el arquero Neuer, para sacarle a modorra del partido Valencia, y un remate de media distancia Valencia, y un remate que lo mandó a revolcarse a Neuer, la va sacando ahora Alemania, queda corto el rechazo, la ganó Caicedo, dejó para que la tenga Vite, va hacia atrás la pelota, vuelve a empezar Ecuador, Bucci, apareció Valencia.
1: Estaba Valencia, estaba en cancha, era cuestión de que encontrara la posibilidad de sacar el disparo, de mostrar que estaba en partido el conjunto de Ecuador con su delantero, con su centro delantero. Bueno, de alguna manera hizo recordarnos de que Ecuador necesita ganar y que tiene jugadores para hacerlo, aunque sigue insistiendo. Le queda muy lejos el arco de Neuer al conjunto ecuatoriano. Tiene que levantar las líneas, tiene que acercarse más. Bueno, veremos si con los cambios puede posicionarse definitivamente en el campo alemán para buscar todo lo que necesita para poder clasificar.
0: Ganó Musiala, tiró para Hunda, vio Hunda para Virse, manda Florian, va Florian, propone el pie a pie, se mandará contra el área, tiró el arco, rebotó en Pacho, quedó el rebote corto, la va buscando sobre aquel costado para levantar el centro, Raúl, centro del segundo palo, saltó Hunda, se le quedó Galíndez, se lo quedó Galíndez cuando apareció agazapado Hunda, que quiere robarse todo, la pelota y el puesto de Kai Havertz. Se ha salvado el seleccionado ecuatoriano, que como bien predijeron los analistas de la cadena Golan Pop, Claudio Paul Bucci y Hugo Torres, empieza a dejar espacios para la contra.
1: Y este jugador que ingresó, lo sabe bien Torres también, es un jugador muy peligroso, no solamente porque viene de marcar dos goles, sino porque hizo una gran campaña en el Stuttgart alemán. Hunda es el jugador que va a revitalizar, me parece, el ataque alemán.
0: Bien, prepara dos cambios el seleccionado ecuatoriano, se vienen dos cambios en la tri, adentro Rodríguez, adentro Preciado, para darle frescura al ataque ecuatoriano. Se vinieron los cambios que presentamos.
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2: Como dijo el relator, se vienen dos cambios. Uno es el 11, Kevin Rodríguez, jugador del Union Saint-Gilloise. Y el número 17, Ángelo Preciado, jugador del Atlético Mineiro. Vamos a ver quiénes son los que dejan la cancha, pero dos cambios mete Becasese para ver si puede cambiar el trámite del partido.
0: Bien, y Nemecha por Beller en Alemania, se fueron Alan Franco y en el Valencia, Hugo.
2: Correcto, pasamos en limpio entonces. Alan Franco, camiseta número 21, y Ener Valencia, camiseta número 13, ingresan con la 17 Ángelo Preciado y con la camiseta 11 Kevin Rodríguez.
0: Pelota hacia afuera para que la venga a buscar Angulo, propone el pie a pie Angulo, va contra la marca de Thieu y hacia atrás de vuelta para Vite. Vite juega cortito con Moisés, Moisés tira más atrás todavía, la pelota viene para que la tenga Pacho, maneja de pierna zurda el del PSG, saca Pacho por acá para que la tenga Angulo, tiró un sombrero contra Thieu, para mí había falta, cobra Toripenso, foul de Thieu que recién ingresa contra Angulo, 1-1 el encuentro, 20 minutos de la parte complementaria, 1-1 Ecuador y Alemania.
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0: 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Viene el envío para pegarle el número 15, Pedro Vite, que asistió en el empate de Angulo. Eli Plata para pegarle, a ver, va Gonzalo de zurda finalmente, 20 para 21, Ecuador quiere algo más, Ecuador quiere seguir luchando para pegarle del Flamengo, centro de Plata, es bueno, arriba el cabezazo para sacarla, le va cayendo la pelota a Vita en la puerta de área, de vuelta hacia afuera para Plata, viene para Gonzalo, propone el pie a pie contra Sané, la pone bajo la suela, Plata amaca el cuerpo de acá para allá, firuletea, tira hacia atrás la pelota para Moisés, la tiene Caicedo, de aquel costado Yeboa, pasa primero por Preciado, a ver el centro, centro de Preciado, todavía no, jugó con Yeboa, que va a cortar para el medio porque es zurdo, centro de Yeboa que se va cerrando, cae livianito a las manos de Manuel Neuer, que dice, en serio, con esto, en serio, pelota de Neuer, sale desde el fondo, el seleccionado alemán, en 21 minutos saca el arquero Neuer con sus manos, por acá para que la tenga, el 14 que entró hace un ratito, es Beyer, la tiene otra vez a la pelota Musiala, tira hacia atrás Musiala, pelota que va jugando para Rudiger, Rudiger deja para Ta, la tiene Jonathan Ta, la pide cerquita Thieu, Thieu que va sacando hacia atrás con su arquero, pelota para el arquero Neuer que la revolea de pierna derecha, salta a buscarla Hunda, la deja correr Hunda para que la vaya a buscar Musiala, termina ganando Pacho, tira con Galíndez, revolea Galíndez de pierna zurda, largo envío arriba, saltará a buscar esa pelota Rodríguez, peina para Angulo, Angulo vuelve a peinar y le cae a Thieu, a Thieu que la va sacando de pierna derecha, tira para Beyer, termina perdiendo Beyer, se va contra el costado, es lateral que le corresponde a Alemania, es lateral que le corresponde al seleccionado europeo, en 22 minutos 1-1 el encuentro.
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2: Relator.
0: Liga Torres.
2: Hay novedades en Filadelfia.
0: ¿Qué pasó con Rocky?
2: Segundo gol de Costa de Marfil, otra vez Nicolás Pepe, con asistencia de Ibrahim Sangaré. Costa de Marfil le baja la persiana al partido, le gana 2-0 a Curazao.
0: Bárbaro, entonces, y acá se escapó bárbaro Florian Wirsi, tiró sobre aquel costado, balón para Musiala, viene con la pelota al medio de vuelta para Vir, se mandó contra el área, termina recuperando bien Pedro Vite, la manda al córner, se le fue apreciado, no se fue el lateral, le corresponde al seleccionado alemán, lo hicieron rápido al medio para que la tenga Stiller que va a jugar por acá para Undav, se manda Undav, dejó de vuelta la pelota al medio, mal pase del conjunto alemán contra la última línea de esa pelota, cuando Tori Penso nos manda a tomar un poquito de agua y es tiempo para que analice Claudio Mucci.
1: Yo estaba pensando que Ecuador se va a jugar la clasificación en estos últimos 20 minutos sin Ener Valencia en cancha, y está bien el cambio porque en realidad nos estamos quedando solamente con el nombre, con la chapa, con el cartel de Ener Valencia. No ha tenido un buen mundial, ha estado lejos de las aspiraciones que tenían todos y de la necesidad que tenía Ecuador de encontrar en su número 13 la posibilidad de marcar diferencias. Se la va a jugar con Rodríguez y está bien que así sea, porque es un jugador que le puede dar movilidad, que le puede dar otra perspectiva al ataque

0: ecuatoriano que también tiene con qué fajarse con los defensores grandotes, porque es alto, porque es corpulento. Así que veremos después de esta pausa de hidratación Torres, otra vez otro partido que tiene que serle muy favorable a Ecuador si quiere clasificar.
1: Bien, lo dicho, ¿no? Por Claudio Pol, se nos vendrá el último cuarto en este partido entre Ecuador y el seleccionado alemán. Recién los carteles del estadio mostraban que está completamente repleto, más de 80.000 personas en el estadio en Nueva Jersey.
0: Lo veo también, me parece, Santi, a Estupiñán, ¿no? Por ahí listo como para prepararse, para ingresar.
1: Bien, veremos si es Pervis, si entra Estupiñán, para tratar de darle un poquito más de poderío ofensivo, seguramente por el costado izquierdo, pero le quedan 20 minutos más la adición al encuentro, 20, 25 minutos más la adición al encuentro, y Ecuador, valga la redundancia, no encuentra los caminos en este partido para llegarle a Manuel Neuer. Nos van a quedar 20 minutos más la adición, se vendrá el último cuarto entre Ecuador y Alemania.
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1: Y a los Yankees, que le encanta adjudicarse cosas, ahora nos cuentan que con más de 3.600.000 personas son la Copa del Mundo con mayor gente en los estadios hasta el momento.
3: Sí, hay más público, hay estadios más grandes, hay muchos más partidos, pero bueno, todavía no ha terminado la primera ronda. De hecho, quedan muchos partidos de la primera ronda y ya se ha convertido en el mundial con mayor cantidad de asistentes a los partidos.
1: ¿Sabe que cuando lleguemos al tercer turno de partidos en la jornada de hoy, habremos llegado al Ecuador, justamente, de esta Copa del Mundo?
3: Y ahí es cuando uno se pone triste, cuando dice, bueno, empezamos el final del Mundial.
1: Claro, cuando estemos jugando Paraguay-Australia, que lo va a estar relatando Arturo, previa desde las 22, partido a las 23 horas, cuando lleguemos a ese turno de partidos, estaremos llegando a la mitad de la Copa del Mundo. ¿La vienen disfrutando, muchachos, hasta acá?
3: Sí, mucho, por mucho. La verdad que yo la estoy pasando espectacular con este mundial. Me costó subirme, pero me subí antes de que comience. Porque es esa cuestión de llegar con la panza llena, de llegar como ganador, era distinto a los que vivimos de esta generación. Era por primera vez llegar con la panza llena a un mundial, se sintió distinto, pero cuando faltaban uno o dos días ya estaba arriba.
1: Totalmente. Pelota arriba, la devuelve Pacho, la mete adentro Angulo, va Rodríguez, le escapó el arquero, llega Rodríguez contra la última raya, se le escapó el arquero, tiró el pase atrás, le dio Caicedo, se lo perdieron, se lo terminaron perdiendo, creo que fue Plata el que se lo perdió, se le terminó sacando ta al arquero Neuer, y después Rodríguez con el pase atrás, casi Ecuador con el 2-1.
0: Y lo encontró otra vez, una situación favorable que nace desde un error, que nace desde una desconcentración. Y Ecuador tuvo la oportunidad de aprovechar una situación que no la tenía pensada y empezar a manejar el partido de otro momento. Lo ha desperdiciado, yo no sé si va a tener otro igual.
1: No se hablaron entre Tai y Neuer. Se la terminó sacando el zaguero central a Neuer y después casi factura Gonzalo Plata, casi factura Moisés Caicedo. Otro cambio en el seleccionado alemán, se fue Birz del terreno de juego a la cancha, el número 13, Gross, en Alemania. Pelota en la mitad de la cancha, justamente vino a buscarla Gross, se va contra el costado. Ha perdido muchísimo Alemania con las salidas de Nemecha y de Pavlovic, ¿eh?
0: Sí, totalmente. Con la salida de los dos ha perdido muchísimo y bueno, va a tener que encontrar ese equilibrio sin esos dos jugadores tan importantes. Y también de decirte, Santi, que está al final Estupiñán en cancha, se fue pie, ¿eh?
1: Bien, perfecto. Y hubo otro cambio en Alemania por ahí, en la mitad de la cancha. Ya vamos a ir repasando todos los que han entrado. Buscar la pelota Bunda, termina ganando Ordóñez. La va a sacar Ordóñez sobre el costado derecho para que la tenga por allá Preciado. Viene Preciado jugando cortito para que la tenga Vite. Cambia Pedro Vite por acá, la pide Pervis Estupiñán. Viene con la pelota Pedro Vite, va hacia el medio. Termina cambiando sobre aquel costado de vuelta con Ordóñez. Banda derecha, la tiene Ordóñez cuando empezamos a meternos en los 30 minutos de partido. La tiene Yeboa, viene John, juega atrás de vuelta Yeboa, pelota para Ordóñez, 7 para Moy. La tiene Caicedo, va con la bola Caicedo de vuelta para Ordóñez, sector derecho de la defensa, en la mitad de la cancha del conjunto ecuatoriano. Abrieron para Plata, la tiene Gonzalo, hizo una jugada bárbara. Plata se va contra la última raya, siempre Plata la pide Yeboa, la terminó perdiendo y la recupera sobre aquel costado Musiala. Y ahora hay falta, falta de Plata contra Musiala. La había hecho bien Plata, pero terminó la jugada igual que Claudio Paul, Claudio Paul Canigia. 29 minutos de este segundo tiempo, Ecuador 1, Alemania 1 por la cadena Golampo.
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1: 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Pelota larga para que corra Raumba contra la última raya, centro al medio, se lo perdieron. Se lo terminó perdiendo Bayer, se lo terminó perdiendo el ingresado número 14, Bayer. Y la pelota viene para que la tenga sobre el costado derecho, Tiau, manda centro, termina rebotando en el propio jugador del conjunto alemán. Termina rebotando en el número 13 que ingresó hace un ratito nada más. Se lo volvió a perder Alemania, ahora activó de vuelta el equipo alemán.
0: Correcto, exactamente. Pasa siempre en este partido. Ecuador aprovecha una situación de un error de Alemania y no lo termina de aprovechar concretamente del todo como para sacar ventaja. Y después Alemania se acuerda de que puede atacar y le genera peligro sobre el arco de Galíndez.
1: Pierde Rodríguez, saca la pelota desde el fondo el arquero Neuer, a buscarla venía Undab, la peina Undab, le cayó Sané, le cayó Sané, le hace el tercero, dame gol, enganchó, tiro al arco, Galíndez, se lo dio las manos a Galíndez, Sané, se le dio las manos a Galíndez, el partido va y viene, Bucci.
0: Ahora sí, porque Ecuador con los cambios adelanta sus líneas, no le queda otra y va a aprovechar a Alemania y tiene jugadores como para aprovechar ese adelantamiento y acercarse al triunfo que definitivamente cerraría el partido.
1: Angulo y la pelota deja para Estupiñán, la pide Yeboa de vuelta, viene con la bola Estupiñán, juega hacia atrás para Vite, la tiene el 15, entrega para Caicedo, viene Moisés, 31 minutos, levantó Caicedo, pelota al área para Yeboa, peinó hacia el medio para Rodríguez, lo tiene Rodríguez, la sacó justo en la línea y al córner, chao, se ha salvado Alemania y no entra Ecuador, ¿qué le va a hacer?
3: Cuarto tiro de esquina del partido, el tercero para la selección sudamericana.
0: Rodríguez empieza a explicar por qué Ecuador termina con él y no con Valencia el partido.
1: Se lo perdió recién Alemania, se lo perdió también Ecuador. El partido va y viene, 31 para 32, va a levantar centro sobre aquel costado Moisés. Vendrá el envío, a ver quién le pega, va Caicedo, va Plata a pegarle. Va finalmente Moy, vendrá el envío. Plata dentro del área, Pacho adentro del área, Rodríguez adentro del área, todos adentro del área chica. No sé si es la clave contra un arquero que sale también como Neuer. Centro arriba, peinó Rodríguez.

0: Sudamérica, de la patria grande. Apareció Rodríguez en palo y 6 para peinar la pelota lejos de las posibilidades de Neuer, que habíamos dicho que salía bien, pero lejos de las posibilidades de Neuer. Apareció Plata para desviarla en última instancia, casi en la línea Gonzalo, casi en la línea Plata, para sorprender y para que Ecuador, que no pudo con Curazao, y para que Ecuador, que no pudo con Costa de Marfil, para que Ecuador le gane 2-1 a Alemania. Ecuador 2 ahora por Plata, Alemania 1.
1: Lo habíamos dicho en algún momento de la transmisión, Ecuador era de alguna manera como un asalariado a fin de mes, necesitaba de plata. Bueno, apareció Gonzalo para aprovechar dentro del área después de la peinada en el primer palo de Rodríguez, que ya hizo más que Valencia en todo el Mundial. Apareció Plata para mandarla dentro del arco. Está ganando Ecuador, desata la locura del país sudamericano, que por ahora no puede confirmarse en 16avos, pero con 4 puntos, créame que tiene un pie adentro de la zona de los mate-mata.
2: Gonzalo Plata, tercer partido en el Mundial, es el primer gol del jugador en su selección ecuatoriana en Mundiales. Con este resultado, Ecuador es el mejor clasificado entre los terceros.
0: Claro, porque llega a 5 puntos, ¿verdad?
2: Llega a 4 puntos, pero por diferencia de gol, es el mejor de los terceros hasta el momento.
0: Viene con la pelota para sacarla desde el fondo, Thiago. La va a sacar Thiago desde el fondo. Gana Ecuador 2-1. Le tocaron el orgullo a Alemania. La viene buscando.

0: Gross juega al medio para Stiller, Stiller de vuelta para Gross. Gross abre por acá para que aparezca a jugar Bayer. Bayer entrega atrás para Thiau. Thiau juega al medio, va sacando a Stiller, cambia de pierna zurda sobre la banda derecha, sobre la banda izquierda, perdón, para la aparición de Round. Perdió Round y el que recupera es Preciado. Y se manda Preciado y quiere uno más al Ecuador. Viene Preciado, la pide Yeboah por el medio, balón para John. Yeboah de vuelta para Preciado, sale Neuer, se lo queda. A falta de 10 para el cierre, Neuer va a sacar rápido el arquero alemán. Gana Ecuador 2-1 en el MetLife Stadium. Y la tiene de vuelta Musiala, cortito para la salida de Gross. La maneja Gross, viene el número 13. Pelota de Alemania, tiran hacia atrás para Thiau. No tiene más sociedades, Claudio, Alemania con tantas salidas de Beers, del doble 5 y compañía.
1: Sí, renunció rápido a la posibilidad de que el partido no se modificara en cuanto a su andar y mucho menos en cuanto a su resultado. Flojita también la salida de Manuel Neuer a buscar la pelota en el gol de plata, que lo venían agarrando de la camiseta y así todo se las ingenió para meterle a punto del botín. Deberá ser inteligente Ecuador para saber dónde esperar el partido y dónde presionar para que empiecen a transcurrir los minutos y se acerque a esa tan ansiada clasificación.
0: Y es lo que intenta Ecuador ahora con Preciado. Preciado deja por acá para que la tenga Ordóñez. Ordóñez juega de vuelta la pelota otra vez con Pacho. Pacho entrega sobre este costado para Vite. Vite juega sobre la posición de Estupiñán. Estupiñán de vuelta para Vite. Prepara dos cambios más de Cachese. El taco de Angulo le cae a Estupiñán. Estupiñán de vuelta para Angulo. Angulo para Estupiñán, de vuelta para Angulo. Termina recuperando a Stiller y foul de Angulo. Foul, dice que no la jueza. La pelota es de Estupiñán. La tiene Estupiñán, juega por acá con Vite. La tiene Vite. La pelota es de Ecuador, que parece ser lo suficiente. Suficientemente inteligente para quedarse con la bola hasta que cierre el partido. La viene manejando otra vez Preciado. Preciado tira atrás con Ordóñez. Ordóñez que va a jugar más atrás todavía. La tiene otra vez a la pelota el jugador Caicedo. Caicedo tira para Galíndez. Galíndez para Pacho. La tiene Ecuador. La cuida Ecuador. Faltan 8 para el cierre. Viene por este costado para Vite. La va a sacar Vite. Termina rebotando en la marca de Bayer. Gana Bayer. Jugó hacia el medio. Intentaba aguantar y no podía. Gross la recupera. Estupiñán tira para Caicedo. Caicedo hacia atrás, otra vez con Vite. La va revoleando Vite, largo envío a campo rival, la pelota para que pelee Rodríguez, que es más grandote que Valencia. La tiene otra vez, está, recupera la pelota Alemania, van jugando para Rüdiger, la tiene Antonio, va con la pelota Rüdiger, el capitán ahora del conjunto alemán. Déjale la pelota de vuelta para Jonathan, está, la tiene, está, saca el balón para que gire Undam, pierde Undam, recupera Stiller, perdió Stiller, le cayó plata, la tiene Gonzalo, plata o plomo, la tiene por la derecha ahora Yeboah, se va contra la última línea. Aguanta, llevó al medio para Plata. Cerró con lo justo Stiller y sale con la pelota Round, y sale con la pelota Alemania. La pide cortita Musiala. La tiene en el Round, prefiere hacia adelante con Undab. Gira Undab de vuelta, ahora sí con Musiala. La tiene Yamal, va por la banda zurda Musiala, deja cortito la pelota para Round. La tiene el 22, prefiere el pase corto y hacia atrás, seguro, ante la posición de Gross. La tiene Gross, abre por este costado, pelota para Thiau. Thiau juega al medio otra vez para que la tenga. Está entrega para Stiller. La tiene Stiller, Stiller juega hacia adelante, buena pelota para Yamal, de vuelta para Stiller. Stiller cambia por este costado para Thiau. La tiene el 24, abre sobre el sector derecho, viene con la pelota Bayer, propone el pie a pie Bayer contra Angulo, se mandó para el medio, tiene un caño, termina perdiendo, sacan el balón y le cae a Rodríguez. Rodríguez para Caicedo. Caicedo juega rápidamente la pelota para Vite, sale sobre el costado izquierdo. Vite pisa el freno, cae, recibe la falta, es tiro libre que le corresponde al seleccionado ecuatoriano, que por ahora, Claudio, que por ahora se mete en la siguiente instancia.
1: Sí, está virtualmente clasificado con este resultado. Si bien hay que esperar que se definan todos los grupos, tiene un puntaje interesante para meterse sin ningún tipo de problema como los mejores terceros. Es el mejor momento para que Ecuador empiece a circular la pelota, para que empiece a cuidar el balón y para que Alemania se desespere y deje pasar los minutos y pueda sellar este triunfo histórico.
0: Tirando, Hugo, de su orgullo el conjunto ecuatoriano.
2: Sí, por supuesto, es un equipo muy físico, es un equipo que ha sabido levantar partidos también en eliminatorias sudamericanas, le ha plantado cara a la Argentina, también lo ha hecho a Brasil, ahora lo hace contra Alemania, por primera vez en la historia le está ganando. Un partido oficial en el Mundial de Alemania 2006, lo ganó la selección teutona, un partido amistoso que también ganaron los europeos 4-2, y por primera vez se está metiendo un triunfazo ante Alemania.
0: Dos cambios, llevó y Angulo afuera a defenderse el equipo de Becachese.
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1: Han dejado la cancha camiseta número 20, Nilson Angulo y John llevó a camiseta número 9 en Ecuador. Ingresaron con la camiseta 2, Félix Torres, jugador del Inter de Brasil, y Daniel Castillo, jugador del Midtjylland de Dinamarca.
2: Balón al medio, la tiene Gross, juega sobre este costado para Bayer. Bayer juega de vuelta hacia atrás con Tiem. Tiem juega hacia adelante, buena pelota para que gire Gross. Gross entregó para Sané, Sané de vuelta para Gross. Acaban desde el fondo, le cae a Tiem. La aguanta Tiem, va contra Rodríguez, aguanta bien el defensor de Alemania y falta de Rodríguez. Va a cobrar la jueza, va a cobrar Tori Penso. Le cae a Sané, Sané juega rápido con Tata, abre sobre el costado izquierdo. Allá va a buscarla Rudiger, la tiene Antonio. Viene Rudiger jugando con Stiller, paradito de 5 Stiller. Busca socio, busca pase, lo encuentra en Musiala, va para Yamal, se le pasa por debajo del botín pero la recupera, la tiene Musiala, tira cortito el pase para que la tenga Unda, Unda hacia afuera para Round, Round de vuelta para Musiala, gira Yamal, Yamal hacia atrás para que la tenga Ta, viene para Jonathan, Ta juega por acá con Tieu, la tiene Tieu, va jugando sobre el costado derecho para que la tenga Bayer, juega Bayer, maneja el balón, otra vez la pelota para que lo tenga Tieu. Tieu entrega atrás para Tata, juega sobre aquel costado para Musiala y que la tiene Sané. Va Sané abriendo para Rau. Rau juega de vuelta hacia atrás. La pelota viene para Rudiger. Rudiger entrega para Tata. Quedan 4 más la adición. La tiene otra vez. Gana Ecuador 2-1. La tiene Tata, juega Tieu. Tieu entrega al medio, pelota para Stiller. Stiller de vuelta para Tata. Tata juega sobre el sector izquierdo para que la tenga Sané. Viene el héroe. Se abre Rau para pedir la pelota. Viene para el 22. Vendrá el centro. A ver, centro de Rau. Segundo palo. Salta por ella Bayer. Se pasaba el 14 a buscarla. Bayer Estupiñán pelea contra Bayer. Gana Bayer. Lo agarra Estupiñán. Foul. Foul de Estupiñán. Dice que no la juez así. Claro. Foul de Estupiñán. Tiro libre. Tiro libre Claudio Poli. Es para el seleccionado alemán.
3: Y es el momento donde nadie quiere ponerse a pensar cómo están parados los equipos tácticamente, o qué hay que hacer o qué no hacer, simplemente jugársela para que pasen los minutos, para que Ecuador pueda cerrar este triunfo histórico y virtualmente la clasificación.
2: Para pegarle Rau, para pegarle el número 22, vendrá el envío de David Rau, vendrá el envío del 22 para pegarle, lo agarran a Rudiger, ojo que ahora te pueden cobrar antes de que se juegue, para pegarle Rau. Se miran por allá, se pelean por allá, se queja Becachese por acá. Faltan 3 para el cierre más la adición para pegarle Rau. Vendrá el envío del 22, vendrá el envío de Rau. Centro que se va cerrando, la sacaron al córner, la sacaron al córner. Tiro de esquina y es alemán.
1: Es el quinto tiro de esquina del partido, segundo para los europeos.
3: Los tanques, los aviones, toda la artillería alemana va a ir a buscar el empate.
2: Para pegarle otra vez Rau. De arriba a buscar el conjunto teutón, el conjunto alemán. Centro del 22, centro de Rau, cerradito. Se acaba de cabeza bien Pacho. Y nace la contra con Rodríguez. No, hacia atrás la pelota con su arquero, hacia atrás la pelota con Manuel Neuer. La saca Neuer de pierna derecha por aquel costado para que la tenga Sané. La tiene por allá Musiala. Musiala juega para Stiller. Stiller de vuelta con Musiala. Deja uno, le camino, cae Musiala. Foul. Foul y amarilla. Foul y amarilla para el hombre de Ecuador, para el número 19.
1: Suma otro amonestado más, en este caso el número 19, Gonzalo Plata. Ya no quedaban amonestados en cancha, habían sido sustituidos Hincapié y Franco. Es el único que tiene el número 19, Gonzalo Plata.
2: Y otra vez para pegarle David Round. Vendrá el envío de Round, vendrá el envío del número 22 al área, vendrá el envío. Pierna zurda. Todo Ecuador se defiende. Toda la patria grande se defiende. Para levantar centro, a ver, para pegarle Round, pierna zurda, centro contra el segundo palo, lo agarraban a Rudiger, quedó el rebote, saca la pelota, pero para arriba Plata, viene a buscarla en las alturas, Gonzalo caía, para mí había foul, dice que no el árbitro, se agarran entre todos, y Tori Penso no dice nada, la mandaron al área, salta Rudiger, queda bollando, salta acá, no la pueden sacar, saca, ahora sí Estupiñán completa, vite, viene a buscarla Sané, la pone contra el piso Rodríguez, no, no la pudo bajar, la ganó Stiller, y ahora sí la ganaron y dejaron para Rodríguez, y este jugó para Caicedo, la tiene Rodríguez. Rodríguez abrió bien por la derecha para Preciado. Va Ángelo, la tiene Preciado, va con la pelota, Preciado levantó para que corra Caicedo, a las manos la pelota, a las manos del arquero, a las manos de Neuer, que en el minuto final la juega rápido para que salga desde el fondo sobre aquel costado. Round va por la izquierda, quiere el empate Alemania, quiere algo más el seleccionado teutón. No pasó más nada en el otro partido, Torres, ¿no?
1: No, todo sigue como antes, sigue ganando 2-0 Costa de Marfil, queda un minuto del tiempo regular.
2: Largo, le envío arriba, lo mismo que acá, le cae a Neuer, que está en el primer cuarto de cancha y de cabeza se la entrega, está juega por acá con la pelota, la va a sacar otra vez el conjunto alemán para que la tenga Thiau, juega para que la tenga Gross, vuelta para Thiau, cambia sobre la mitad de la cancha para Jonathan, la tiene del Bayern, cortito con Sané para otra vez la pelota viene para el zaguero central, juegan sobre el costado izquierdo para Raúl, se viene Raúl con la pelota, maneja el 22, tira hacia atrás para Rüdiger, levantaron el cartelito Torres.
1: Así es, se juega. Harán 7 minutos más, iremos hasta los 52, relator.
2: Viene con la pelota otra vez, el 24 la tiene Thiau, jugó para Stiller abre sobre aquel costado para Raúl que mete la pelota al medio para llamar, la tiene Musiala, pasó, se escapó, se mandó contra el área, pasa Raúl por afuera, la tiene Musiala, vértice del área, maneja Jamal, jugó hacia atrás para Stiller dejó para Raúl, a ver el centro, viene el centro de Raúl, es bueno, arriba el saque de cabeza, el Estupiñán cayó, el rebote enganchó Thiau adentro del área, tiró hacia atrás para Taita, jugó hacia afuera, la tiene Gross, vendrá el centro, a ver, centro de Gross, rebotaba en un hombre, le va a caer a Thiau de cabeza para Gross que juega cortito el pase para que la tenga Taita, quiere mandarse en gambeta y pierde, recupera la pelota Caicedo, la tiene el 16, se va Caicedo, jugó para Plata, perdió Plata, recupera Estupiñán, tira al medio para Moisés, dejó correr y se escapó, nace el tercero, va Moisés, levantó para Rodríguez en offside, por eso no va a buscar tampoco y la gana Neuer, y Neuer juega para Raúl, es lo último Bucci del partido.
3: El partido ya está roto, solamente queda que pasen los 6 minutos que le quedan para que se termine este drama.
2: Viene con la pelota Raúl y Raúl juega cortito para Stiller. Stiller entrega por acá con Taita, lo tiene cerquita Thiau, viene para él la pelota. La tiene al 24, juega Thiau. Thiau entrega de vuelta para Jonathan, sale está con la pelota y entregó para Stiller. A ver el remate, todavía no. Le dejan cortito para Raúl y Raúl levanta otro centro al área y saca de cabeza Ordóñez. Se va contra el costado, no la deja salir Caicedo. La viene a buscar por acá Rodríguez, cierra Rüdiger que se le entrega a su arquero. Vuelve a empezar Alemania, vuelve a empezar el equipo de Nagelsmann, que pierde el invicto y deja claro algo que hablamos durante la transmisión, muchachos. Alemania no es lo mismo sin los titulares.
3: Claro, por eso los había puesto a todos, para tratar de aceitarlo y no llegar como va a llegar si el resultado se da así, con muchas dudas.
2: No, la bajó Jamal al área, viene para Undav, tiro de zurda, al costadito de la red, el remate de Undav, se lo perdió Alemania, se lo perdió el equipo teutón, quedan 4 de la edición, Bucci.
3: Exactamente, tuvo la oportunidad, ya no pudo, no ha tenido mucho Undav, la primera quizás, pero bueno, no quería dejarlo a Hugo sin decir lo que quería marcar recién.
1: No come vidrio Nagelsmann, necesita funcionamiento, incluso con los titulares a Alemania no le sobra nada.
2: Va Rüdiger, aguanta la marca de Rodríguez y la dejan cortita con su arquero, la saca Neuer, viene para Raúl la pelota, la tiene David Raúl, juega cortito con Jamal, va Musiala con la pelota, la tiene Musiala, deja cortito al medio para Stiller, la tiene el 16, tiró para Raúl, va con la pelota, Raúl juega hacia atrás, se entregan por lo bajo, viene para que la tenga Rüdiger, va Antonio con la pelota, la tiene el del Madrid, el capitán de Alemania en este momento tras la salida de Kimmich, la tiran para Sané que juega sobre este costado, aparece Bayer, la tiene al 24, viene Bayer, juega cortito para Gross devolvió para Bayer, cierra Vite, aguanta Bayer, termina ganando Moisés, saca ese Estupiñán y que la saca largo, envío arriba, devuelve de cabeza Tale, cae finalmente a Caicedo, levanta arriba Plata, pelear va Rodríguez, gana Round, pelota del 22, tira hacia atrás ahora, cortito el pase para Rüdiger, 3-40 de 7, es decir 48, casi 49 de 52, la tiene otra vez a la pelota a Stiller abre para Round, va a levantar otro centro, Round no, prefiere jugar al medio con Stiller, busca pase, busca socio Stiller, la tiene el zurdito, juega cortito con Ta, viene Jonathan Ta con la pelota, Sané abierto, prefieren con Bayer, tiene un caño y pierde Bayer, es lateral que le corresponde al seleccionado ecuatoriano, todos esperando el cierre, todos esperando el final, 4 de 7, tenemos 49 de 52, lateral al área de Bayer, de número 14, busca Sané arriba, sacaban de cabeza, y otra vez es lateral para Alemania, un empate puede causar mucho dolor en el público ecuatoriano que está eufórico. Saca arriba de cabeza Pacho, cae el rebote para Tillon, salta Sané por la bola, quedó el rebote, le dio largo a cualquier parte. A cualquier parte el remate de Grom, a cualquier parte el remate del jugador alemán. Y queda lo último, Bucci. Y queda lo último del partido.
3: El último suspiro del encuentro. Un Ecuador que intenta aguantarlo, que intenta meter alguna contra con Rodríguez, que tiene físico, que tiene, tiene corpulencia para darse, para fajarse con los centrales. Pero es cuestión de tener la pelota. Si logra tener un poquito la pelota, Ecuador habrá sellado un triunfo histórico.
2: Viene con la pelota por acá el jugador Grob tiró al medio para Musiala. Musiala para quien, para nadie. La recupera y la gana Plata, que la termina perdiendo. Se va largo el pase, se va largo el pase de Gross. Va a ser lateral, que le va a corresponder lateral, que le va a corresponder a Ecuador. Está como loco Becachese Torres.
1: Está absolutamente sacado la gente, lo mismo, no pueden creer lo que están viendo. Necesitan que se escurran ya los dos minutos que quedan.
2: Llora el público ecuatoriano. Y así se viven los mundiales, muchachos. Y así se vive en los mundiales. Largo, en vivo, arriba de round. Salta por la pelota, Tiebla, mandó al área. Saca Pacho con lo justo y la aguanta por acá Rodríguez. Tiro para que la tenga Preciado. Preciado de vuelta para Caicedo. Y Moy por acá para Plata, aguántela. Aguántela Gonzalo, aguántela Plata. Propone el pie a pie, se viene Plata. Fue contra Gross, ganó la cuerda. Siempre Plata, cayó, foul. Inteligente Gonzalo. Inteligente Plata. Y Toripenso cobra. Compra y cobra. Último minutito, 51 de 52, Bucci.
3: A tenerla, Ecuador, a tenerla, ser inteligente. 60 segundos de un triunfo histórico y de una virtual clasificación a los 16avos de final.
1: Vende cualquier cosa, Gonzalo Plata. Toripenso cobra, se está metiendo en 16avos Ecuador. A fuerza de los milagros, un sudamericano más.
2: Saca toda la gente del área Ecuador, 30 segundos finales, no hay distancia, por eso Plata todavía no juega. La pide Rodríguez, la pide atrás Estupiñán, la pide cerquita Plata. No hay distancia, por eso Toripenso no da la orden. Piden que se hagan más atrás los alemanes, pelota en los pies de Vite. Vendrá el envío de Pedro, vendrá el envío de Vite. Se va a terminar el partido en cualquier momento, se va a terminar el partido. Cortito para Rodríguez y este para Estupiñán y este para Plata. La aguanta Plata, se le termina yendo la pelota al propio alemán, se le termina yendo a Grove. Se va a terminar, se va a terminar, se va a terminar. ¡Festeje Ecuador, festeje! ¡Festeje Ecuador, festeje! ¡Nunca, nunca, nunca nos den por muertos! ¡Nunca, nunca nos den por eliminados! ¡Tirar en Ecuador, festeja! ¡Celebra, llora! ¡Porque así se vive! ¡Porque así se siente! ¡Porque así, así se siente el fútbol! ¡En todas partes del mundo! No hay selección en un mundial que no de todo hasta el final. A algunas le salen mejor las cosas que otras, pero no hay selección en un mundial que no sueñe con un partido así. Lo perdí Ecuador, y porque es sudamericano, y porque es patria grande, y porque siempre supo cómo liberarse. Ecuador lo dio vuelta, Ecuador se puso en partido, Ecuador se puso en mundial, ha ganado el seleccionado de Becachese, ha ganado el seleccionado ecuatoriano. Y la tri tendrá que esperar, pero es casi un hecho que se va a meter como tercero, que se va a meter el 16avo de final de esta Copa del Mundo. Y Golan Pop lo contó, y Golan Pop lo contó. Festeja Becachese, festeja el pueblo ecuatoriano, festejarán todos, saldrán por las calles de Quito, saldrán por las calles de Guayaquil, saldrán por las calles de Ecuador a festejarlo, a celebrarlo, porque Ecuador le ha ganado a Alemania. Y las lágrimas son justificadas, y los llantos son justificados, y se le pondrá la piel de gallina a algún viejo que no pensaba ver Ecuador ganar de Alemania, porque empata un historial que le era negativo. Y Ecuador prácticamente en 16avos de final, y algún niño que llora en la tribuna, que ve cómo los jugadores han dejado la vida, y que ve cómo lloran adentro de la cancha, y se replicará por las teles de Ecuador cómo llorarán el resto de los niños, tal vez algunos en el colegio, otros incrédulos al frente, de un gran televisor y otros al frente de lo que hay en casa, para ver que Ecuador hizo los deberes y después de que las cosas no salieran, esta vez entró. Esta vez entró. Ha ganado Ecuador por la cadena Golan Pop 2-1.
4: Hasta aquí, relató Santiago Golazo. Y lo vivimos por la cadena Golan Pop.
1: Festeja el público ecuatoriano porque sabe, porque la matemática le sonríe, por salvo por una desgracia que es muy difícil que suceda. Ecuador se meterá entre los mejores 8 por la clasificación. El posible rival de Ecuador en 16avos de final será Inglaterra.
2: Viene en un ratito el comentario de Claudio Polmucci. Qué locura lo que vive el público ecuatoriano en las tribunas, lo que estarán viviendo en cada una de las ciudades ecuatorianas, lo que estarán viviendo a orillas del Pacífico, en Montañita, lo que estarán viviendo en Quito, lo que estarán viviendo en Guayaquil. Tremendo lo de Ecuador y lo de Becachese, que ya se siente 16avos de final, Claudio.
3: No me digan nunca más, no voy a aceptar que me digan nunca más que son 22 tipos detrás de una pelota de fútbol. Aquí hay sensaciones, aquí hay corazón, aquí hay vida, aquí hay alegría, aquí hay tristeza, hay pasión, hay emoción. Mirá si van a ser solo 22 tipos detrás de una pelota. Esto es lo que tiene el Mundial, Santiago, Hugo, esto es lo que tiene el Mundial. Les pueden regalar estas cosas. Hoy Ecuador dejará de lado todas sus diferencias, todas las cuestiones políticas no existirán, ni derechas, ni izquierdas, ni nada. El pueblo ecuatoriano saldrá a festejar en cada lugar, en cada rincón del país sudamericano. Ha hecho historia Ecuador, ha hecho historia Becachese, ha hecho historia el conjunto sudamericano. Y sí, habrá que esperar algunos días, algunas horas, pero en algún momento vamos a poder decir que Ecuador está en los 16avos de final de la Copa del Mundo.
2: Bien, pasaremos por una pequeña tanda y a la vuelta el comentario con toda la emoción, con todo el análisis de Claudio Polmucci por la cadena Golan Pop.
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3: Bueno, ¿se acuerdan cuando comenzamos esta transmisión? ¿Se acuerdan cuando decíamos que el examen era difícil y que en la primera pregunta le decían a Becachese qué tenía que hacer Ecuador para ganarle a Alemania? Bueno, eso lo contábamos al principio, pero no, claro, no le contamos qué respondió Becachese en ese examen. No le contamos si el técnico argentino había dado una respuesta simple, rápida, o había desarrollado su respuesta. Pero lo más importante de todo es si tenía alguna respuesta de cómo ganarle a Alemania. Y a pesar de todas las circunstancias que se dieron en el partido, que parecen de alguna manera decir, bueno, tuvo una cuota de suerte en el empate, aprovechó el error o la desinteligencia de Alemania, yo quiero quedarme con un par de decisiones, pido disculpas, de Becachese que terminaron ayudando a que Ecuador esté en la próxima fase del Mundial casi virtualmente. Las decisiones que tomó fueron poner algunos nombres que no venían siendo titulares, el caso de Angulo, que de alguna manera en ese primer tiempo no solamente fue el jugador del empate, sino que fue claramente el jugador más importante que tuvo Ecuador en la fase de ataque. Nada más ni nada menos que en la fase de ataque. Porque siempre, desde un principio, se sabía que Ecuador tenía que ganar. Por lo tanto, era importante tener un jugador que pudiera marcar algún tipo de diferencia. Fue Angulo en ese primer tiempo. Y después, en el segundo tiempo, cuando decíamos que los minutos iban a empezar a correr y que de alguna manera en algún momento Ecuador se iba a tener que jugar todo por el todo para poder conseguir esto que hoy está disfrutando. También hubo un cambio, un movimiento que le permitió a Ecuador tener la posibilidad de quedarse con este partido, y fue el ingreso de Kevin Rodríguez, el delantero que sacó de cancha a Ener Valencia. Decíamos en un momento, Ecuador se va a jugar la clasificación a los 16avos de final sin Ener Valencia en cancha, y que si bien no venía rindiendo de gran manera, es un nombre pesado en la historia del fútbol ecuatoriano. Sin embargo, Becasí se acertó, Becasí se lo sacó, no le cambió el pulso, lo puso a Rodríguez, grandote, corpulento, para que se fajara con los centrales, para que pudiera correr, porque tiene también esa verticalidad de los delanteros del fútbol actual, del fútbol moderno, del fútbol que tiene hoy por hoy la velocidad que se necesita para jugar este tipo de competencias. Y Rodríguez empezó a marcar justamente diferencias, quizás no tanto por la cantidad de situaciones, sino por a quién había reemplazado. Entonces Ecuador pasó de no tener casi presencia en el área, de no tener casi presencia en ataque para pelearse con Rudy y Ricota, a tener un jugador que exigió, que empezó a exigir. Y en esas exigencias terminan haciendo la posibilidad del gol, la posibilidad del córner, y la posibilidad después de peinarla en el primer palo, anticipándose a todos y permitiéndole a Gonzalo Plata poner la punta del botín, un botín de plata que vale oro para Ecuador, terminando con una salida floja de Neuer a la hora de salir a buscar la pelota, pero que termina con el puntín de Gonzalo Plata metiendo la pelota dentro del arco y definitivamente desatando la locura. Después de eso, Alemania no tuvo argumentos como para ir a dar vueltas de historia, porque claro, lo decíamos también en la transmisión, durante el partido había ido sacando a los jugadores titulares y demuestra que no tiene el gran recambio que otras selecciones sí tienen, las candidatas, que lo hablamos también en la transmisión, y que allí, en ese recambio que tienen Francia, Argentina o España, son las que terminan siendo candidatas a quedarse con el título. Y Alemania no tiene ese recambio. Tiene buenos jugadores, porque los que entran no es que, pero no tiene, no puede funcionar con ellos, no puede fluir con ellos como si lo hace con los titulares. Pero al fin y al cabo, lo que parecía casi imposible, y decíamos, bueno, pero esto es fútbol, y la única forma que puede ganar Ecuador a Alemania es porque esto es fútbol, no fue tan así. No fue tan así. Al final el alumno Becasí se tenía no solamente un machete escrito en el brazo diciendo esto es fútbol. No, tenía algunas bolillas aprendidas de ese examen y le salieron a la perfección. Es de Becasí haber encontrado la posibilidad de que Angulo sea el jugador más importante del primer tiempo. Sí. Es de Becasí el cambio de Kevin Rodríguez para que este fuera fundamental, sobre todo porque se animó a sacar a Ener Valencia. Sí, él debe hacerse haber puesto preciado y Estupiñán en un momento justo para que después de la pausa de atracción del segundo tiempo el jugador se la jugara entero. Sí, él debe hacerse. Y tantas veces fue criticado, y tantas veces le pegaron en Ecuador, y tantas veces no lo terminó de convencer a pesar de hacer una tremenda eliminatoria, de haber perdido apenas dos partidos y un montón de cosas. Bueno, Becasese, si había estudiado un par de bolillas para el examen, le salieron esas bolillas, una de esas decía Alemania, y aunque usted no lo crea, Becasese sí tenía cómo ganarle a Alemania. Lo terminó demostrando porque hizo los cambios cuando debía, cuando correspondía, en el momento justo, y hasta manejó los tiempos de cuando Ecuador se tenía que ir a jugársela entera. Después acomodó las fichas, el partido ya se quebró, Alemania la tuvo pero sin peligro, y Ecuador terminó haciendo historia. Hoy será una noche de festejos, hoy será una noche de alegría, hoy será una noche de unión en Ecuador, porque con el técnico argentino, con las voluntades de los jugadores ecuatorianos, con un público que colmó New Jersey, se termina llevando una de sus noches más magníficas en
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0: Muchas gracias.
1: Un aplauso para Gaspar Quijena, che. Gracias, Nico. Hacemos otra, que se cague. Vamos.

0: 19:51.
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2: ¡Viva las mujeres!

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1: Servicio de noticias internacionales.
2: Hong Kong detuvieron a dos libreros acusados de vender material considerado sedicioso. El operativo realizado en la madrugada de miércoles apuntó a la propietaria del local, Leticia Wong.
3: 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Nacionales.
2: El Banco Central compró 70 millones de dólares, pero las reservas sufrieron la mayor caída en casi dos meses. La autoridad monetaria elevó el saldo comprador de junio a 1.246 millones, aunque las reservas brutas cayeron 532 millones y perforaron los 47 mil millones de dólares. Así, el oro explicó una parte relevante de la baja.
3: Deporte.
2: La dirigencia de Atlético de Madrid estalló contra Julián Álvarez y fue tajante sobre su salida. Barcelona nos falta el respeto. Gilmarín, CEO del colchonero, se mostró muy molesto con las declaraciones de la araña sobre su futuro y volvió a marcar la cancha. El Atleti no quiere transferir sus derechos, aseguró.
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2: La primera tanda de definiciones en simultáneo en la fase de grupos del Mundial 2026 llegó con una jornada inolvidable el miércoles 24 de junio. Los grupos A, B y C cerraron sus carpetas de manera oficial, sentenciando boletos directos, llaves eliminadas, confirmaciones y también las primeras despedidas de la competencia. Suiza 2, Canadá 1. El partido fue una batalla táctica resuelto con oficio por los europeos en Vancouver. El combinado helvético controló las contras canadienses y pegó fuerte en el arranque del complemento para arrebatarle el primer lugar de la zona a los dueños de casa, que ahora deberán viajar para continuar con chances del Mundial. Los goles fueron convertidos por Rubén Vargas, abrió la cuenta a los 46 minutos y la joya Johan Mazambi estiró la ventaja a los 57. Canadá alcanzó a descontar por intermedio de Promise David. En otro de los encuentros, Bosnia-Herzegovina 3-1 a Qatar, el partido supervivencia absoluta en Seattle. Bosnia hizo pesar su roce físico e internacional ante el campeón de Asia para prenderse a la calculadora de los terceros lugares, mientras Qatar se despidió con las manos vacías. Los europeos castigaron con tantos de Kerim Alaybegovic a los 29 minutos, un autogol fortuito de Sultan Al-Breik. A los 34 minutos, el golpe final de Ermin Mahmic. El histórico Hassan Al-Haidos había anotado el descuento qatarí a los 42 minutos.
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2: Partido disputado por el grupo E de la jornada mundialista. Ecuador venció 2-1 a Alemania, batacazo histórico de la tri en Nueva Jersey, un compromiso dramático y rítmico que paralizó los corazones en el estadio de Nueva York en Nueva Jersey. Alemania, que marchaba clasificada con paso perfecto, pegó un cachetazo helado apenas a los 2 minutos mediante una gran resolución del Leroy Sané. Lejos de achicarse, los dirigidos por Sebastián Becasese, muy criticado el técnico argentino tras el último partido, reaccionaron con orgullo. Nilsson Ángulo pescó un balón al minuto 9 para decretar el empate parcial. En el complemento, el asedio sudamericano rindió sus frutos y a los 77 minutos, cuando Gonzalo Plata capitalizó una tremenda asistencia de Kevin Rodríguez para apuntar la pelota directamente al arco de Manuel Neuer y sellar el 2-1 definitivo. En el balance del grupo, Ecuador consiguió un triunfo heroico que lo hace escalar a los 4 puntos. El combinado tricolor se mete oficialmente en la pelea grande como escolta o como uno de los mejores terceros. Alemania se queda con 6 unidades, pero mantiene el primer lugar de la zona gracias a la diferencia de gol general. Curazao 0, Costa de Marfil 2, oficio marfileño en Filadelfia. Se terminó el cuento de hadas para los centroamericanos. Costa de Marfil impuso sus condiciones físicas y conceptuales desde el pitazo inicial, manejando los hilos de la posesión de la pelota frente a un bloque bajo que resistió hasta donde alcanzaron las piernas. Los goles, la resistencia caribeña se desmoronó temprano. A los 7 minutos, Nicolás Pepe aprovechó un desajuste defensivo para abrir el marcador tras una buena jugada colectiva. Curazao intentó adelantarse guiado por el orgullo de Tahit Sean, pero la contra africana dictó sentencia en la segunda mitad. Al minuto 64, nuevamente Pepe apareció libre en el área tras un pase quirúrgico de Ibrahim Sangaré para colgar el 2-0 definitivo. Con esta victoria, Costa de Marfil alcanza los 6 puntos e iguala la línea de Alemania en la cima, asegurando su clasificación matemática directo a los 16avos de final. Curazao se despide con las manos vacías del Mundial 2026.
1: 16avos de final.
2: Solamente existen dos cruces confirmados por planillas matemáticas al 100%, debido a que el resto de los líderes deben esperar a que concluyan todas las zonas para saber la identidad exacta de los mejores terceros clasificados. Canadá versus Sudáfrica, el escolta del grupo B se va a medir mano a mano con la gran sorpresa del grupo A. Será una batalla de estilo puro en la sede oficial de Los Ángeles, donde la velocidad de las transiciones canadienses va a chocar contra el orden rústico y el contragolpe letal que mostraron los Bafana Bafana hasta aquí en el Mundial. El segundo cruce confirmado en los 16avos de final, Corea del Sur versus Suiza, una llave eliminatoria de alto vuelo táctico que decretó tras el cierre del grupo B. Los suizos avanzaron invictos y con autoridad en el liderato de su zona, mientras que los asiáticos sellaron su boleto con un poco de sufrimiento, mucha estrategia, un medio campo cerrado y a festejar a los 16avos de final. La pelota no da tregua y la cartelera de este jueves se completa con dos bloques vibrantes en simultáneo para definir los grupos F y D. Por el grupo F, Japón versus Suecia, Túnez versus Países Bajos. Se juega desde las 4 p.m. Estados Unidos, horario de Pacífico, 7 p.m. del Este, 6 p.m. de Perú, a las 7 de la tarde de Chile y a las 20 horas de Argentina-Uruguay. Finalmente cerrarán la jornada de definición del grupo D, Paraguay versus Australia y Turquía versus Estados Unidos. Se juega desde las 23 horas Argentina-Uruguay, 22 horas de Chile, 21 horas de Perú y para Estados Unidos, 22 horas en el Este, 19 horas Pacífico.
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0: 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Del 28 para el mundo, ja. 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